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15: ¿Qué tal? ¿Cómo están? Esto es Asesinos Inesperados. ¿Qué tal? ¿Cómo están? Muy buenas tardes. Hoy les tengo un caso de verdad que es terrible también. Tal vez más que el del pasado martes. Hoy vamos a hablar acerca de una cena en una casa, en un hogar que terminó en una verdadera pesadilla. Imagínate esto. En una cena familiar, la hermana mayor y el hermano menor compartiendo una comida. Una comida, pues bien, una comida normal. Risas, hablando de recuerdos de la infancia. algo bonito, algo bien. Pero esa noche, el 23 de mayo del 2024, en una casa tranquila allá en Lakeville, en Minnesota, esa escena se convirtió en una de las escenas más brutales que la policía local haya visto jamás. Bethany Ann Israel, de 30 años, embarazada de 17 o 18 semanas de su primer hijo, un varón al que llamaban Levi, llegó a casa de su hermano Jack Joseph Ball, de 23 años. Era pues una visita normal. Bethany era la hermana mayor, cariñosa, esposa dedicada, hija amada y también pues una figura muy querida en el mundo del voleibol. La gente la quería, jugaba bien, tenía mucho carisma. Jack era el hermano menor, el que supuestamente la quería. Lo que pasó dentro de esa casa es lo peor que te puedes imaginar. Según los documentos judiciales y la propia admisión de Jack, él la atacó, la apuñaló rápidamente y repentinamente sin que ella se diera cuenta. La mata. Y luego, por si fuera poco, con una sierra, una hacha y cuchillos grandes, la desmembró.
16: Esa noche del 23 de mayo la invité a cenar. Solo nosotros dos, como cuando éramos niños. Bethany llegó sonriendo, con esa barriga ya notoria. Me abrazó. Yo sonreí también. Pero por dentro ardía. ¿Cómo se atrevía? Ella, que siempre fue la pura, la perfecta, ahora llevaba dentro algo que la había manchado. La cena estaba lista. La miré mientras comía y pensé, esta será la última vez que te veo respirar. Todo estaba planeado. Ella no sospechaba nada, nadie lo hacía.
15: Partes de su cuerpo fueron dejadas en los escalones de la casa de un vecino, otras dentro de la vivienda, sangre por todas partes, una escena tan horrible que cuando llegó la madre de ambos esa misma noche, alarmada porque Brittany no contestaba, solo pudo gritar al 911, creo que mi hija está muerta. Es ese nivel de shock que después de ver a tu hija literalmente en partes esparcidas con los vecinos y en tu casa, pues todavía no ves la gravedad del asunto.
16: Estábamos sentados en la mesa y no podía dejar de mirar su vientre. Hablaba del bebé, de cómo se llamaría Levi, de lo feliz que estaba con Josh. Cada palabra era una puñalada en mi cabeza. Ya no eres inocente, le dije en silencio. La pureza que siempre admiré en ti, la destruiste. Sentí asco, rabia. Cuando se levantó a buscar agua, supe que era el momento. Agarré el cuchillo. Mi mano no tembló. Ella era mi hermana, pero ya no era mi Bethany.
15: ¿Qué pasó con Jack? Jack huyó en su auto mientras su madre entraba al horror. Él vio a su mamá. Él vio a su mamá entrar a la casa. La policía encontró un serrucho ensangrentado, una hacha y los cuchillos. Encontraron restos humanos dispersos y encontraron diarios escritos por el propio Jack. En ellos explicaba su motivo. Estaba furioso, encanijado, porque su hermana pues estaba embarazada. No le gustaba esa idea. Pues para él, eso significaba que ya no era una mujer inocente y que su hermana pues no podía ser tocada por otro hombre y mucho menos pues que alguien le haya hecho el amor para tener una criatura. Creía que había perdido su pureza y por eso decidió matarla. Matarlos a ambos, porque pues a Bethany y también desafortunadamente en el proceso también murió el producto, ¿no? El bebito.
16: Lo hice rápido al principio. Un golpe, dos, tres. Ella gritó mi nombre. Jack, ¿qué haces? Sus ojos. Nunca voy a olvidar sus ojos. Seguí apuñalando. La sangre salpicaba la cocina, cayó al suelo y todavía intentaba protegerme la barriga con las manos. Patético. Es por tu bien, le susurré. Así vuelves a ser pura. Seguí hasta que dejó de moverse. 17 semanas de embarazo. Y terminé con los dos. Silencio. Por fin silencio.
15: Esta no es la historia de un desconocido en la calle. Es la historia de un hermano asesinando a su propia hermana embarazada en una cena familiar. Este para mí pasa a ser como el asesino más inesperado posible que alguien se haya imaginado. Alguien de tu propia sangre. Alguien que te veía como una mujer pura, pero cuando se entera que un hombre penetra a su hermana, no le parece eso y dice, ¿sabes qué? Creo que mi hermana ya no es una mujer pura, creo que ya no debería de estar en este mundo. Va a la tienda, consigue las herramientas que para él eran necesarias, cuchillos, una hacha y una motosierra para poderle quitar la vida, pero escondiendo toda su intención, invitándola a una cena familiar donde antes de quitarle la vida, hablaban de cosas que ellos vivieron juntos, de niños, vivencias, recuerdos, cosas de escuela, cosas de familia. Y ahí es donde ella pierde la vida junto con su bebé. Pero la pregunta es, ¿quién era realmente Bethany? ¿Ella escondía algo tal vez que no sepamos? ¿Y cómo es que un hermano llega a ser algo tan monstruoso? Eso te lo voy a platicar en el siguiente segmento aquí en Asesinos Inesperados. Esto que vas a escuchar, no lo vas a creer.

¿Qué tal? ¿Cómo están? Estamos de regreso en Asesinos Inesperados. Estamos hablando el día de hoy acerca de la cena que termina en pesadilla, donde una mujer embarazada, una mujer de 30 años que lleva por nombre, o llevaba por nombre Bethany, pues le arrebata la vida a su propio hermano simplemente porque estaba embarazada. Ella y el bebé mueren. Un caso verdaderamente terrible, un caso de un asesino inesperado, que yo creo que jamás hemos hablado de un caso así aquí en este nuevo episodio de Asesinos Inesperados. Pero bueno, ¿quién era de verdad Bethany?

0: Los que la conocían la describen siempre igual: sonrisa contagiosa, siempre animando, acogedora con las nuevas. De verdad, era un alma preciosa, llena de luz y de bondad. Ella estaba casada con Josh Israel. Estaban emocionadísimos con el embarazo de su hijo. Era su primer hijo. Amigos recuerdan cómo ella brillaba hablando del bebé. Era la esposa, la hija, la hermana y la madre en espera que todos adoraban. Su familia y la comunidad del voleibol pues crearon un GoFundMe y torneos memoriales en su honor. Todavía hoy se juega el Bethany Ball Israel Memorial para honrarla. Imagínate nada más dejar esa huella. Pero ¿qué pasa? Regresemos a Jack. Después del crimen, Jack fue arrestado rápidamente. Los diarios que dejó atrás eran escalofriantes. Rabia pura porque Bethany ya no era una mujer inocente. Había perdido su virginidad. No era un arrebato momentáneo. Él traía este dolor ya por mucho tiempo atrás. Los fiscales hablaron de premeditación.
1: Después vino la parte más difícil. Tenía que deshacerme de ella. Agarré la sierra, el hacha. Trabajé en el piso de la cocina, sangre por todos lados. Corté lo necesario para que cupiera en bolsas. Saqué partes y las dejé en los escalones del vecino. Quería que alguien las encontrara. Quería que supieran que yo había hecho lo correcto. Lavé un poco, pero no todo. Estaba exhausto, pero orgulloso. Había restaurado el orden.
0: En enero del 2026, Jack Joseph Vaux, ya de 24 años, se declara culpable de dos cargos de asesinato en primer grado premeditado. Uno por Bethany y otro por el asesinato del bebé no nato, que pues bueno, no había nacido. Enfrenta cadena perpetua obligatoria. Sin embargo, mantiene una defensa por enfermedad mental y habrá un juicio separado sobre esto. Los fiscales recomiendan la vida sin libertad condicional. La madre de ambos, Jory, fue quien encontró la escena. Imagínate ese dolor de una mamá, perder a tu hija a manos de tu hijo y la familia pues queda destrozada. Amigos de Bethany dicen que ella era el tipo de persona que iluminaba cualquier cuarto donde llegaba. Siempre era como que el punto de atención y su ausencia dejó un vacío enorme en el voleibol juvenil de Minnesota y en todos los que la querían.
1: Escribo esto porque alguien tiene que entenderlo. Bethany ya no era inocente. Ese bebé la corrompió. Yo la quería más que nadie. Por eso tuve que ser yo quien lo hiciera. No fue odio. Fue amor. Amor duro. La liberé. Ahora ella es pura otra vez. Como antes. Si me buscan, que sepan que no me arrepiento. Hice lo que nadie más se atrevía a hacer. Ella me lo agradecería en el cielo.
0: Este caso, de verdad, es el ejemplo perfecto de un asesino inesperado. No es de un extraño, no es de un exnovio celoso o de alguien que, pues, de plano no te caía bien. Era de tu hermano menor, tu hermano en quien confiabas lo suficiente como para ir a cenar sola a su casa.
1: Escuché el auto de mamá llegando. Sabía que iba a entrar. Salí por la puerta de atrás, subí a mi coche y arranqué. Las manos todavía me temblaban y olían a sangre. Manejé sin saber bien a dónde. En mi cabeza repetía, ya está hecho, ya está hecho. Sentí alivio y también vacío. Mi hermana ya no existía, pero yo había cumplido mi misión. Ahora solo quedaba esperar qué pasaba después.
0: Alguien que, según sus propias palabras escritas, la mató por una idea retorcida de pureza, que solo esa pureza existía en su propia cabeza.
1: Me atraparon rápido. Ahora estoy aquí, mirando las paredes. Dicen que estoy loco, que necesito ayuda. Tal vez tengan razón, pero yo sé la verdad. Hice justicia. Bethany ya no sufre por ese error que cometió. Su bebé nunca nacería manchado. Si pudiera volver atrás, lo haría exactamente igual. Porque la quería. Porque era mi hermana. Y porque a veces, el amor verdadero duele más que cualquier cuchillo.
0: Bethany Ann Israel y su hijo Levi nunca tuvieron la oportunidad de vivir la vida que merecían. Una cena familiar se convirtió en una pesadilla que nadie debería imaginar. En un mundo donde esperamos que la familia nos proteja, a veces, solo a veces, esa es la mayor traición que viene de adentro. Si te impactó este caso, cuéntame en los comentarios qué otro asesino inesperado quieres que contemos. Recuerda que a veces la oscuridad

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27: Mi
0: bien, nos vamos con el chocolatazo a Michoacán. Aquí tenemos a Jaime, le va a hacer el chocolatazo a su novia María Dolores. Tú, Jaime, viste a María Dolores hace 2 meses, ¿no?
2: Sí, exactamente.
0: Pero ustedes ya tienen 2 años de novios. ¿Tú te la hiciste novia allá en Michoacán?
2: Comenzamos en Facebook. Ya la había conocido ya hace como 8 años. Y somos del mismo pueblo.
0: Desde hace 8 años la viste tú, te vienes para acá, después la encuentras en el Facebook y desde hace 2 años eran novios solamente en Facebook, pero hace unos 2 meses la fuiste a ver ya en persona.
2: Sí, la encontré en Facebook y ahí comenzamos a hablar otra vez y ya nos hicimos novios. Ajá.
0: Y tú vas a hacer el chocolatazo porque ahora que estuviste con ella ahí en Michoacán pasó algo con su teléfono, ¿no?
2: Ajá, o sea, me prestó el teléfono y no se dio cuenta que tenía un mensaje en Messenger, en WhatsApp.
0: Ok.
2: Y cuando yo abrí el celular, ella alcanzó como a mirar y me lo arrebató. Y le dije, ¿qué es esto?
0: O sea, se puso muy nerviosa.
2: Sí, porque no se había dado cuenta ella que tenía un mensaje y me prestó el celular. Y cuando miró que lo abrí, entre ella miró como que estaba el mensaje y luego me lo agarró para atrás.
0: Obvio que tu reacción es normal de decir, oye, pues qué onda, qué estás ocultando, ¿no?
2: Exactamente, desde ahí me comenzó la duda. Por eso quiero salir de dudas si no está hablando con alguien más o por qué está hablando con esas personas, ¿no?
0: ¿Y en ese momento le dijiste que ocultas o algo? ¿Qué te dijo?
2: Sí, le pregunté que era ese mensaje. O sea, en ese momento no le dije, porque no me gusta ser así, no me gusta desconfiar, no me gusta ser celoso. Pero no me gustó la manera como ella actuó.
0: O sea, la reacción de ella dijo mucho, ¿no?
2: Ándale, exactamente. Ya después, más tarde, le pregunté y me dice, es un amigo.
3: Ya valió, Brody.
22: Ándale, el amigo.
0: O sea, aceptó que otro hombre le estaba escribiendo, pero dijo que era su amigo.
2: Sí, así aceptó que habla con un amigo. Y le dije, ¿pero por qué hablas? ¿Pero por qué actuaste de esa manera? Me dice, es que yo no sabía cómo ibas tú a reaccionar, si te iba a molestar o no. Desde entonces me vine con la duda, no sé qué pensar, si sea más que un amigo o por qué. Porque, buenos días, que cómo estás, o sea, no me pareció correcto.
0: ¿Te dijo cómo se llama él?
2: No, fíjate que no.
0: Bueno, Jaime, vamos a llamarle a María Dolores, vamos a ver si te manda los chocolates a ti o se los manda alguien más. O al amigo ese, ¿no?
2: O si no puedes poner al lobo así, nada más a ver, pues sí, para ver si...
0: ¿Tú quieres que le haga el chocolatazo al lobo para ver si cae?
2: Ya, mejor al lobo, a ver qué reacción tiene ella o a ver qué hace.
0: Bueno, adelante, lobo, ya se está marcando, no haga ruido.
4: Bueno.
3: Bueno, con la señorita María Dolores, por favor.
4: Sí, dígame.
3: Hola, María, ¿cómo estás?
4: Bien,
3: qué bueno. Bueno, mira, te llamo de una compañía de chocolates. Tenemos una promoción. Nosotros le hacemos llegar unos chocolates totalmente gratis. Es solamente una promoción. Estos chocolates se los hacemos llegar a alguien especial que tú tengas. No sé si tienes a alguien por ahí especial para ti, María Dolores.
4: No, pues no.
3: Entonces me los mandas a mí. Sí, oye, pero entonces no tienes a nadie especial ahorita.
4: No. No, ahorita no.
3: Te digo, son gratis, llegan de 2 a 3 días. Si tienes a alguien especial, pues se los mandamos. Claro, si tienes a alguien.
4: No, por el momento no.
3: ¿Y qué tal un amigo especial, María Dolores?
4: No, ni se los merecen.
3: O sea que te ha ido algo mal, a pesar de esa voz y esa risa tan bonita que tienes.
4: Pues, algo.
3: Pues qué mal, María Dolores.
4: Ajá,
3: pero pues qué lástima, por uno pierden todos, ¿verdad?
4: Pues sí, pero no todos son igual. ¿Para qué vamos a...?
3: Generalizar.
4: Ajá.
3: Inteligente manera de pensar.
4: Exactamente.
3: Qué bueno, María Dolores. ¿Y a ti te gustan los chocolates o no?
4: No soy muy amante del chocolate.
3: O sea que si te mando unos, ¿no te los vas a comer?
4: No tengo a nadie, pero pues igual no. ¿Para qué voy a hacer el pecado de comer chocolate si no como chocolate?
3: Muy bien. Pues entonces, ¿qué juzguerita estaría bien mandarte?
4: Mejor algo salado o algo picante.
3: ¿Te gusta el picante?
4: Algo.
3: ¿Pero como chile o salsa picante?
4: No, algo que tenga chilito, o sea, algo picoso.
3: O sea que ya tenemos algo en común. Siempre tiene que haber algo que pique ahí, ¿no? La verdad me gustaría volver a hablar contigo, María Dolores. ¿Se puede?
4: Muy bien. Sí, cuando gustes.
3: ¿De verdad? Entonces te marco más tarde.
4: Muy bien.
3: Te mando un mensajito primero y nos ponemos de acuerdo.
4: Sí, ya que no vas a mandar el chocolate, pues un mensaje está bien.
3: Sí, ¿verdad? Bueno, además es más sano un mensaje mío que los chocolates.
4: Sí, el chocolate engorda.
3: Sí, ¿verdad? Bueno, yo también te puedo engordar, pero no así. Engordamiento de 9 meses.
4: De verdad, muy bien.
3: No te creas, ¿cómo que muy bien?
4: No, de ese engordamiento no.
3: Bueno, todavía no, ahorita no está bien.
4: Pues sí, obvio que no, ¿verdad? Pues todo así que nada. de ese engordamiento no.
3: Bueno, apenas nos vamos a conocer. Por lo pronto todavía no, María Dolores. Bueno, entonces al ratito te llamo o te mando un mensajito.
4: Bueno, que estés muy bien.
3: Tú también, hermosa. Entonces te puedo mandar un mensaje o llamar a la hora que sea, ¿no?
4: Pues sí, no tengo.
3: ¿Qué tal como a las 9?
4: Muy bien.
3: ¿Sí?
4: Sí.
3: Lo bueno que no tienes a nadie, así puedo hablar ya con más confianza y decirte cositas bonitas.
4: Tal vez tú es el que tú tienes a alguien.
3: No, claro que no. Bueno, si quieres no te llamo ni te mensajeo.
4: No, no, sí, pero ¿por qué de mandarle mensaje a alguien que no conoces?
3: Te repito, si quieres no te llamo ni te mando mensaje, pero lo quiero hacer porque me caíste bien.
4: ¿Por qué te caí bien?
3: Tienes bonita actitud, tienes una voz muy bonita y te ríes muy bonito.
4: Ah, pero pues es nada más la voz. ¿Qué tal si la persona de tiro no está a tu gusto?
3: No dije que solamente la voz, pero ¿qué tal si sí estás a mi gusto?
4: ¿Y qué tal si nada más estás conociendo lo que es la voz? ¿Qué tal si la persona no es lo que dice que es?
3: Bueno, no dije que te conozco todavía, ni sé cómo eres. Solamente que me agradó tu actitud y que tienes una voz muy bonito y te ríes muy bonito.
4: Sí, sí, que te agrade, que te agrade, no sé qué.
3: Así es, y mucho, pero dejemos esta plática para el ratito, ¿ok?
4: Muy bien.
3: Pero segura que no tienes a nadie.
4: No.
3: Perfecto, para volver a hablar contigo y decirte que tienes una voz muy hermosa.
4: Muy bien.
3: Ahí está, Choco.
0: Adelante, Jaime.
5: Ah, Lola. Hola.
4: Hola, tú de los chocolates.
5: ¿Cómo que no tienes, a nadie?
4: No.
5: No tienes a nadie. Ah, ¿y yo qué soy?
4: Tú eres mi novio.
1: Este chocolatazo continúa mañana.
5: Ajá, ¿qué más te queda decir? Ya caíste, ya metiste la pata, ya.
4: No, no metí la pata, porque no puedes estar poniendo. No. ¿Por qué pones tú a alguien que tiene que hablarme de esa manera?
5: ¿Qué? ¿Cómo?
4: No, Jaime, no.
5: Momento, ¿cómo reaccionabas en este momento?
4: No. Esta es tu manera de, ahora sí, de como sacar tipo de verdades.
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3: Ya estamos a 7 de mayo, ya cada vez más cerca del 10 de mayo, que muy pocas veces el 10 cae el día domingo, porque recuerden, en Estados Unidos no importa el día que caigas, se celebra el Día de las Madres el segundo domingo de cada mayo, segundo domingo de mayo. Y en México no importa el día que caiga el 10 de mayo, se celebra martes, miércoles, el 10 de mayo es de ley. Y recuerden, en México nuestras madrecitas son súper bendecidas y son muy valoradas, y pues hay desfiles, bueno, no desfiles, pero hay bailables, hay eventos en las escuelas al Día de las Madres, ¿no? Así que váyanse preparando ya.
4: ¿Tú eres infértil?
5: Yo, güey, no, güey. No, brother, yo no sé. Yo que sepa, ¿no?
3: Me está preguntando a mí el estúpido, ¿para qué, Garbanzo?
4: Es que ya tienes como varios años prometiendo que ya quieres tener un niño.
3: ¿Cuándo prometí yo eso?
4: Un día dijiste, yo prometo.
3: Una mujer mitotera diciendo. Grabaste. Eran los promos de las resoluciones de Año Nuevo y era, espero este año ser mamá. Eso es lo que dije, punto.
4: Pues ya se te va a secar.
3: Ya se armó una controversia, TV Nota salió en todos lados, el gordo y la flaca ventaneando, que en TMC que yo ya iba a ser mamá porque dije que esperaba ser madre. Punto.
4: Pues sí, pero.
3: ¿Tú no
4: pues,
3: esperabas bajar de peso?
4: A ver, no estabas hablando.
3: ¡Cállate!
5: No esperaba bajar de peso. Oye, Choco, acaba de llegar alguien.

0: dilo, pelotero.
1: ¿Qué traen? ¿Qué traen? ¿Qué andan raros? Oye,
2: Chocolata, muy buenas tardes. Les saluda el pelotero. Gracias por estar escuchando el programa. Yo no soy quien para yo guardarme los secretos de este programa.
3: Ok.
2: Yo veo que el Garbanzo es el hombre que más te estira a ti, porque yo me imagino que este hombre quisiera estar aquí en tu lugar. Pero bueno, antes que todo, soy el pelotero. Yo embarazo a mujeres mexicanas para que tengan hijos peloteritos en la Grande Liga. Porque mira, empezó otra vez la temporada en la Grande Liga y yo no veo ni un pelotero importante en la Grande Liga. Y yo.
1: ¿En dónde? ¿En dónde?
2: En la Grande Liga.
1: ¿En la Grande Liga?
2: No veo ningún importante.
3: ¿Nadie importante?
2: Esto ya está muy quemado, que ustedes se estén burlando de un cubano como hablamos. Yo creo que ya estamos pasados de moda. El de, mira cómo habla cubano, mira cómo dice, cómo se mueve. Lo que sí quiero decirte a ti, Chocolata, como jefa de este programa, que el Garbanzo, el otro día, fue a mi clínica.
1: Por favor, güey, eso no. Pelotero, por favor.
2: Yo no voy a... Chico, lo que me está quitando es el tiempo, porque yo lo voy a decir porque lo voy a decir. Pero, puedes tú negarte que yo diga lo que voy a decir, pero... Choco, te voy a decir por qué. Quedamos en un pago que él me iba a dar hasta el día de ayer. El día de ayer no llegó en la fecha que me iba a pagar y no me pagó. Oh. Por eso yo le dije, si tú, chico, no me haces ese pago, yo voy a tener que decir
1: aquí
2: la
1: tengo
2: verdad.
1: El dinero. Aquí lo tengo.
2: Aquí. ¿Qué parte no entiende que fue ayer?
1: Parece, pero aquí.
2: Que como dice la canción esa de que parte de no entiende. A lo que te dé la gana, no usted. Oye, Chocolata, yo sé que estás impresionada. Mira qué cara tiene tan bonita tú.
3: A mí no vas a. Ustedes los cubanos tienen mucho verbo. A mí no me vas a conquistar. Dime qué pasó con el Garbanzo.
2: Oh. Bueno, es que no quiero conquistarte, pero es que mira que tu cara, hombre. Oye, que van ganas de agarrarte y matarte a besos. Pero mira, Chocolata, el Garbanzo llegó exactamente ayer, fueron 15 días. Yo le dije, en 15 días tú me tienes que pagar, sino que todo el público de Arano la Chocolata sepa que el Garbanzo llegó a pedir mi servicio.
3: ¡No, mames!
1: No. ¿Cómo
3: voy a...? ¡Oh, my God!
1: ¿Cómo crees que yo voy a pedirle servicio?
2: Cuando estamos nosotros en un lugar... Bueno, yo tengo que decir que soy responsable porque estaba con un roncito ahí arriba. Tú sabes un poquito de la frescura. Y el Garbanzo baila muy bien. Llevo un amigo que es DJ ahí en un lugar. Llegó y tocó música de esta, ¿no? Y no había mujeres todavía, estaba temprano. Y el Garbanzo dijo, ¿podemos bailar una pieza? Dije, bueno, pues yo estaba tomando ron. Dije, bueno, vamos a bailar, estamos bailando.
3: No manches, el Garbanzo y el pelotero.
1: No sé si nos gusta la misma música.
2: Hubo algo de química. Y me dijo, oye, ¿tú puedes intentar embarazarme?
3: No te creo.
1: No, cierto.
2: Mira, Chocolata, ni yo me creo lo que estoy diciendo, porque yo en el momento dije, yo no te creo. No te creo que me... Te... Y vale, como el Garbanzo es muy juguetón, el Garbanzo le dice mucha broma, el Garbanzo constantemente está hablando cosas que no tienen sentido. Y yo al Garbanzo le digo riendo, claro que sí, chico, hombre, ¿cuánto vas a querer un trillizo ahí? Y el Garbanzo dijo, quiero que yo sé que lo que tú haces, que quiero que yo sé que es difícil, pero ¿por qué no lo intentamos? Pero bueno, yo inmediatamente, sabemos cómo está la ciencia, que no va a pasar, dije, este hombre lo único que quiere es que yo le dé hasta para llevar, quiere que yo lo deje a este hombre en silla de ruedas.
3: Garbancito.
1: Bueno,
3: con razón, ahí no digas.
2: Entonces este hombre le digo, mira Garbanzo, tú y yo sabemos, y toda la gente de Cuba también sabe, y toda la gente de Catepec, que tú y yo no podemos, yo no te puedo embarazar, chico. Así dejémoslo. Y él me dijo, mira pelotero, yo sé, pero es que quiero por lo menos yo tener una excusa, porque a mí me gustaría que, es que como tú llegas, hombre muy fresco, hombre muy fuerte, eres un hombre cubano, y si algún día yo voy a perder la virginidad, que sea con un hombre ya de veras.
1: Es un argüendero.
2: Es lo que tú pelotero. Me dijiste, Garbanzo.
1: Mis pelotero, sí, es un argüendero. ¿Qué más?
3: Déjalo que termine, Garbanzo.
2: Bueno, eso pasó.
3: No, pelotero aquí.
2: Entonces le dije, mira Garbanzo, ni tú y yo no lo vamos a engañar, porque no, si quiere hacerlo, no lo vamos a hacer, porque hay una amistad y además yo no hago eso. Y me dijo, pelotero, ¿cómo se verían $10,000 en tu cuenta de banco. Le dije, yo estoy atravesando por un problema, Choco, que ya después te voy a decir. Le dije, $10,000 en la cuenta de banco, se vería muy bien, chico, muchas gracias por querer regalármelo. Dijo, no, nada es gratis, yo que me gustaría que tú y yo, ¿no? Tú y yo, los dos, podamos tener coito. Le digo, Almanzo, pero tú estás seguro de lo que estás diciendo, porque yo tenía una necesidad con el dinero. Y me dijo, pelotero, mírame a los ojos. Dije, no te voy a ver a los ojos, chico, ¿cómo te voy a ver a los ojos? Dijo, por lo menos tenemos que hacer algo, pero que no haya, no sea la, ahí se va, que sea que un poquito de amor, de sentimiento. Digo, chico, yo no puedo tener sentimiento por un hombre, porque yo a mí no me gustan los hombres, chico. Y me dijo, pero ¿por qué lo pensaste con los $10,000? Le digo, bueno, es que cuando tú das $10,000 a un hombre que está necesitado, pues vos tienes uno que pensar, porque también tengo que mandar el dinero a Cuba. Y bueno, me dijo, oye, ¿sabe qué? Bueno, le dije, bueno, pues vamos a hacerlo. Yo confiando que el Garbanzo me iba a dar el dinero. Es más, Choco, platicando contigo, yo siento que estoy en un programa eso de Telemundo, de la doctora Polo, donde le tengo a usted diciendo que no me ha pagado.
3: ¡Ah, no te ha pagado!
2: No me ha pagado, yo por eso estoy aquí. Yo por eso estoy aquí, porque este hombre, doctora, este hombre que está aquí no me ha pagado.
1: Sí, güey, me lo tengo. Es un argüendero, güey.
2: Cualquier persona me odiaría, pero este hombre sabe el trabajo que él hice, que se está riendo porque él se acuerda y me dijo, Choco, pues no tienes un lugar donde hay un espejo. Le dije, chico, ¿para qué quieres un espejo? Quiero ver.
3: Bueno, ¿y entonces?
2: Ay, güey. Eso no fue lo peor. Ay, bueno, eso es lo peor, por eso vengo así, que el Garbanzo es un hombre que se me ofreció a mí, me iba a pagar $10,000 y no me los ha pagado. Pero lo peor, Choco, una de las peores cosas que han pasado, es que nosotros íbamos ahí a la farmacia. Le dije, bueno, pues si lo vamos a hacer, tenemos que protegernos. Vamos a protegernos. Vamos a protegernos, chico, porque no sé, tú dices que eres virgen, pero no sé. No sé, chico, camina muy raro y todo el rollo ahí, como dicen ustedes los mexicanos, todo el rollo.
3: Ok, ¿y luego qué pasó?
2: Llegamos a la farmacia. Llegamos a la farmacia ahí y este chico... le dije yo, oiga, ¿me puede dar uno preservativo? Yo solo pedí uno, pues, para que si hay dos, para decir, hay otro rango, no, uno, un preservativo. Y me dijo, oiga, yo no le puedo dar a usted un preservativo. Y no se lo voy a dar. Dijo, ¿por qué? Dijo, no le voy a dar ni un preservativo. Y le dije, pues, te lo voy a comprar. Le dijo, no, chico, no te lo voy a vender, no, nada. Y bueno, le dijo, bueno, Garbanzo, pídelo tú. Y Garbanzo lo pidió. ¿Qué pasó, Garbanzo? Porque no piensa que yo estoy inventando aquí.
1: Era, yo lo pedí y me dijo el muchacho así, raro, Choco, porque me dijo, a ti no te los puedo vender, te los voy a regalar.
2: ¿Pero cuánto te dio?
1: Oh, me dio, eran como 200 condones.
2: Entonces al Garbanzo le dio 200.
3: Pero a ver, a ti no te quiso ni vender ni regalar y al Garbanzo le dio 200.
2: Fue cuando yo le dije, oye, pero, chico, pero yo te pedí ahorita, ¿por qué nada? Y a este hombre le da 200. Dijo, hombre, que este chico está tan feo que yo no quiero que se reproduzca. Es lo que dijo. Este hombre no puede reproducirse. Pero bueno, ya me voy, Chocolata. Tú me tienes que pagar los $10,000.
1: No, venga, tu papá.
2: Págame $10,000. Bueno, ya regreso, la doctora Polo.

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13: El show más chido, Erasmo y la Chocolata. Ahora sí, Choco, tenemos buen ganado. Ya estoy harto de estar viendo al Seleno y a la Choco. Choco.
14: Bueno, chicas, preséntense. Tenemos a invitadas el día de hoy. Venían pasando aquí por la cabina y dijimos, bueno, que pasen a saludar. Además, traen ahí un proyecto y por qué no. Bueno, a la mala la conocemos ya de mucho tiempo.
15: Hola, hola.
14: ¿Cómo estás? Bienvenida.
15: Muy bien, muy contenta de estar visitándolos. Y con este nuevo proyecto de Parranda con mis amigas, volumen 2.
16: ¡Que se arme la peda!
17: ¡Tequila! ¡Tequila! ¡Tequila! ¡Tequila!
15: hecho, por eso
13: les van a traer tequila.
15: Por eso los invitaron al show, porque trajimos tequila.
14: Oye, ¿de verdad? O sea, sí, trajimos.
15: Y tacos de carnitas, pero les ganaron en otro show.
13: Oye, Mala, preséntanos a las muchachas, preséntanos aquí, porque tú eres la que te conocemos, por eso digo.
15: Me parece muy bien, pues bueno, aquí está Helen Ochoa.
16: ¡Ay, ay, ay!
15: Miriam López. Y Eli Rosario.
13: Muy bien.
14: Oye, y bueno, dicen volumen en dos, quiere decir que el primero funcionó bien, están en esto. ¿Qué rollo con ustedes? O sea, están haciendo una gira, todo eso, pero antes de que canten y me contesten, tenemos parte del show, las encuestas del día de hoy. ¿Quieren ser parte de?
15: Claro, sí.
13: Eso.
15: Que nos sirvan agua bendita aquí, bien nomás. Ya están sirviendo el tequila.
16: Claro.
13: Era de neta, pensaban que era de mentiras.
15: No, así nos gusta que nos reciban bien.
13: Oye, Choco, te voy a decir qué es lo que contestó la gente, pero la pregunta fue, si tu mujer ganara el triple que tú, ¿dejarías de trabajar para ser amo de casa y tenerle su comidita caliente? Oh. Esa es la pregunta. Y contestaron, claro que sí, 35%. Dicen, ese es mi sueño, que mi vieja gane lo triple que yo.
15: Wow.
13: Eso dijeron, ¿eh? La otra dice, 24% dijo no, el hombre es de el que tiene que proveer. La 22% dijo, solo si me da pa' mis chelas y el fútbol.
15: Ay, sobre todo.
13: Y la de dice, qué feo caso, me daría pena. Muchachas, ¿tendrían a un vato en su casa bien así atendido, le darían chela para que se ponga a ver el fútbol y todo el rollo?
15: Yo no. Yo la verdad preferiría que trabajara, aunque sea por gusto.
13: Definitivamente, por gusto.
15: Definitivamente. Sí. Es más, yo creo que elegí bien y definitivamente tengo una persona que, por más que yo gane el triple que él, él jamás se quedaría en casa rascándose las lonjas. O sea,
14: claro,
15: el hombre sí o
13: tú
15: sí.
13: Pero tú se lo pedirías.
15: No se lo pediría, pero siento que no tendría que pedírselo. Es lo bonito y la magia de escoger a alguien.
14: Una persona.
15: Bien, una persona de tus sueños.
14: Que comparta tus valores.
13: Qué bonito valores, escoger bien a su pareja.
15: De su
14: oigan, no estés haciendo esas pausas.
5: No hagas esas pausas
14: a la hora de hablar.
13: Qué es bonito no escoger a su pareja.
15: A su pareja. Claro.
16: Y si es bonito, por eso yo escogí a la mujer.
13: Bueno, tú al revés, ¿no?
16: Sí.
13: Tú al revés.
5: ¿Cómo?
16: Sí.
13: Sí, güey.
16: Bueno.
13: Sí, ¿no?
5: Sí.
13: Bueno,
5: sí,
13: tú. ¿Tú eres en la que trabajaría o tú dejarías a tu morra en la casa?
16: Depende. No sé.
15: ¿De qué depende?
16: Bueno. Como decir, si ella quiere, pues she wants to take over y ella quiere trabajar y.
13: Ándale, terca.
16: Yo la voy a dejar, Dice, ahí sí cuenta. Pero si sería al revés también.
15: No, yo, como dice Helen, por más que yo tenga mucho dinero, yo prefiero que mi marido trabaje y que me consienta, así como el que tengo.
5: Proveedor.
15: A ver, Doggy,
16: sí, porque es bonito cuando
15: el hombre te consiente.
16: Y yo creo que eso también hace a los hombres sentir como que
15: inútiles.
16: Soy hombre. No,
13: uno tiene que. Claro, maestro Doggy, usted que es el experto en relaciones.
5: ¡Doggy!
16: ¡Ay, no!
17: Yo les voy a decir algo, es que yo les he dicho que nosotros somos como un carro, tenemos que conocer cómo funcionamos, y tú no puedes meter un carro de Fórmula 1 para que vayas a hacer en las dunas de la playa y viceversa, no puedes meter un carro de las dunas a meterle en Fórmula 1. El ser humano está establecido ya, y digan lo que digan, el hombre está para proveer, y un hombre cuando le quitas eso, no solo le estás quitando algo que hacer, le estás quitando parte de la esencia. El hombre tiene que ser el que va a proveer. Mira, si mi vieja gana lo triple, qué bueno por ella, porque me imagino lo va a usar para algo bueno, alguna fundación, o ayudar a gente que necesitada, o ayudar, o lo que sea, porque por mi parte va a tener todo eso. Y yo digo, si no están preparados para proveer, de verdad, no deberían de tener una relación, porque después se va a descontrolar. Después, una mujer con mucho poder y una mujer viendo un hombre en la casa sentado de lunes a viernes, aunque haga el quehacer, no está en la esencia ni de la mujer estar proveyendo, ni en el hombre estar recibiendo. Y si es así, yo sé que van a decir, es que yo así lo hago. La verdad, están jugando con el tiempo.
5: Bravo,
17: va a explotar.
15: Muy bien.
5: Salud.
15: El Doggy
18: spoken.
15: Esta vez sí estoy de acuerdo con él.
17: Sí. Más te vale que estés de acuerdo siempre.
18: Solo esta vez, no te halagues.
13: No lo estén tirando, no lo estén tirando, ¿eh?
19: Esta vez.
15: Oye, pensé que era todos.
13: Saludos
18: esto es
13: a mí.
18: Agua bendita.
13: Pero está bueno, ¿eh?
15: No, sí, está bueno, ¿eh? Está pero bueno. Ya que vi que todos estaban parando, ya le paré mejor yo también.
18: ¿Le echamos todo,
15: amiga? ¡Sí! ¡Sí! ¡Fondo, fondo, fondo, fondo!
18: Victoria y yo somos todo terreno. Hasta adentro, mi hija, hasta adentro.
13: ¡Ay, hijas de la ch... Oye, quiero mandarle un saludo a Don Rito. Don Rito, que es el papá de... ¿Cómo se llama? ¿Cómo
18: Brenda.
13: Llama?
18: Brenda.
13: De Brenda, mi novia, Choco. Ya tengo nueva novia. Y Brenda... dice que su jefe es trailero y le gusta ser borracho. Allá en El Paso, Texas, saludos al Chuco Town. Y ya regresamos en el show más chido porque tenemos más preguntas. Y ahorita van a cantar, ¿eh?

0: Estamos de regreso en el show más chido. Oigan, más adelante tenemos una plática con el hijo de Resortes.
1: ¿Me sirve otro tequila?
0: No, con el nieto, ¿verdad? ¿Quiere más?
1: ¿Me sirve otro tequila?
0: Vamos a celebrar mi cumpleaños.
1: Tráigame toda la botella. Felicidades.
0: Ay, ay. Y la Choco.
2: Bueno, qué padre vibra tan esas chicas. Usted, me imagino, tiene sus redes sociales así como, ¿cómo se llaman?
1: Yo estoy como arroba Victoria la Mala.
3: Yo estoy como arroba Helen-Ochoa. Oigan, estoy un poquito loca en mis redes, pero se van a divertir conmigo, eso sí. Les advierto de una vez, no se asusten, pero se la van a pasar súper chido conmigo. Ay, para que me sigan.
1: Muy buen contenido.
3: Y yo estoy bajo Miriam.
1: How do you say underscore?
3: Guión bajo.
1: Estamos dando clases.
3: Ezzle.
1: Miriam López.
3: Y yo estoy en las redes sociales como Eli Rosario Oficial.
0: Eli Rosario, ¿tú eres del Paso?
3: No.
0: ¿De dónde
3: yo
0: eres?
3: Soy de Guadalajara. Soy tapatía.
1: Es 100%.
0: ¿Tú de dónde eres?
3: Yo soy de Nayarit.
0: ¿Nayarit?
3: Por parte de mi papá de Jalisco y por parte de mi mamá de Mazatlán, Sinaloa.
0: Uy, ay, ay.
4: Yo soy chilanga, pero tengo que defenderme y decir que también mi mamá es de Jalisco y mi papá de Sinaloa.
0: ¡Ay, ay, ay! ¡Qué combinación, Choco!
2: Bueno, a ver, otra pregunta. Ahora sí, chicas, para los que le van cambiando, ellas tienen un proyecto muy padre, creo que el día viernes ustedes tienen algo en Anaheim.
3: Así es. Sí, el día viernes es el album release party. Bueno, más que nada, el viernes sale ya disponible toda la pedota en vivo que nos pusimos en el YouTube, que la verdad tienen que verlo. Es que es

0: salud. Ya llegaron mis amigas, vienen bien activas, listas para les madre. A huevo. Arregladas, bien vestidas, Louis Dior y Gucci, no más bien el porrite.
1: Damn, girl.
0: También las mujeres pueden, la que puede, puede, y la que no soporte.
1: Soporten.
0: Cuando nos ven llegar, todos dicen ahí va. Pura vieja chingona, son las beliconas, van a remangar.
1: Nos gusta trabajar.
0: Trabajar.
1: Y el dinero es pa' gastar.
0: Pa' gastar.
1: No lloramos por hombres, ni mi bolsa llora a la hora de pagar.
2: ¡Ay, ay, ay, chiquitito!
3: A ver, espérenme tantito.
2: Saca otro.

0: Vámonos con otra encuesta, Choco, de las que tenemos aquí. Pues estas son las chicas de ¿cómo se llaman? Así.
1: De parranda con mis amigas.
0: Así se llama.
2: Volumen 2. El concepto se llama de parranda con mis amigas, volumen 2. Ajá.
1: Como dices, mi Choco, ya estamos como Polo Polo.
3: No, pero está padre. Yo nada más dije que era Polo Polo, pero nada que ver.
0: Oigan, morras, uno de hombre cuando, hay que decir lo que es.
2: Dilo.
0: Cuando uno anda en el desmadre con sus compas, uno a veces, no siempre, tiende a decir, pues tráiganse unas viejas, ¿sí? ¿No? Mi pregunta es, ustedes que andan en el desmadre, que se ve que traen todo el flow, ya con unos tragos y con rola y la banda, así dicen, güey, traes unos vatos, vamos a cotorrear.
2: ¿Sabes qué? Yo pienso que raro fue que en esta parranda
1: es que se goza entre mujeres.
2: Es que lo que queremos es ya descansar de los hombres, pues, en cierta manera.
1: De hecho, ¿verdad?
2: Como que desahogarnos, cantar, vivir, gozar,
4: sin
2: llorar.
4: Sin estar pensando demasiado. Sí. Nada más
2: en esta dijeron, traigan más botellas. Sí,
1: traigan más botellas a un güero y un moreno. O sea, la verdad eran puro desmother.
2: Cálense la banda, cantamos, pisteamos.
1: Era mucho despecho, pero no descarto que pues hay momentos para todo, ¿verdad? Claro. Estando soltera, claro que me suelto la greña y las extensiones también.
2: Sí, tráiganse de todo. Claro.
3: A ver, pero también algo que no entiende aquí Erasno, es de que las mujeres cuando vamos como Girls Night Out, es a eso. Y ustedes los hombres siempre van a buscar otra cosa.
1: Claro, mira, nos ha pasado siempre. No, es que es neta.
3: Es la verdad. Sí,
1: hablemos
3: neta.
1: Claro, no, tiene razón la Choco. Es neta porque de repente, o sea, me ha pasado donde, por ejemplo, especialmente en las despedidas de soltera.
2: Siempre.
1: Como que los hombres lo ven como una puerta abierta.
3: Porque ellos son así.
2: De que es la última.
1: Porque la última. Nadie se va a enterar, mijo, ¿no? O sea, nosotras
0: siempre
1: protegemos mucho. Protegemos mucho nuestra conciencia.
2: Todos sabemos, todos nos enteramos, ¿verdad?
1: Así
2: siempre. Pero siempre es muy típico que los hombres se juntan.
3: Permíteme, a ver, Garbanzo, déjame estarme viendo. Oh, my God.
5: Oye, Choco, el Garbanzo anda acá atrás.
3: Déjame estarme viendo, ese es sexual harassment, ya sabes. Bueno, chicas, pues mucho éxito. Ya tienen ahí su Instagram, lo vamos a poner en las redes. El viernes tienen algo.
4: Te esperamos.
3: ¿Qué más quieren?
4: En la fiesta para celebrar
2: el lanzamiento. El lanzamiento, así que escuchen el álbum de Parranda con mis amigas.
1: Por favor.
2: Y esperen los videos este próximo viernes.
0: Oye, tiene un chorro de views ahí en sus videos, Choco. Pues bueno, gracias, muchachas. Y vamos a cotorrear con ustedes. Ya sé que son puras mujeres, pues me voy a tener que disfrazar yo para llegar ahí como el amigo.
1: Corazón. Tú también eres bienvenido.
5: Yo soy tu amigo.
1: Con que te traigas a la Choco. Así es. Tú eres plus one de la Choco.
0: Sí, Choco.
2: No pasa nada.
3: Bueno, lo que hagas de aquí ya no me importa.
1: Ay, no, ya.
0: Saliendo, muchachos. Oigan, el día 9 de mayo, que es este sábado, las puertas se abren a las 5. Va a estar el Dysar en Question Park. Ahí van a estar los cadetes de Linares, los Razos de Reinaldo, los Alegres de Terán, Tiranos del Norte y el grupo Nuevo Nivel. Vayan, es más, a las primeras 5 personas que llamen ahorita, les vamos a dar un paquete de 4 boletos para que le caigan y celebren a su jefa, que pues ya sabemos que el día 10 es el Día de las Madres. Oye, tú, Victoria, te fuiste así, llegaste ya siendo mamá.
4: Me fui y regresé con una vida nueva. Muchas gracias.
0: ¿Cómo se llama el huerco?
4: Saint. Como santo, pero en inglés.
2: Santo.

0: Está bien divino.
1: Ay, es un bebé hermoso.
2: Ya miré su futuro cuando ande noviando, que digan, ¿cómo te llamas, Señor Devil?
1: Ni modo.
0: No, estamos criando un niño de bien.
1: No, la verdad es que sí. Sí, yo pienso que yo siempre he dicho que las mujeres y el empoderamiento, pero creo que los hombres son una parte fundamental del empoderamiento de las mujeres. Entonces tratando de criar un hombre de bien que empodera a las mujeres.
3: Y que apoya
1: por
3: su
1: muy
3: mujer.
1: Buen camino.
0: Así es.
1: Gracias.
3: Y feliz Día de las Madres a todos en adelantado.
1: Feliz Día de las Madres a todas las mamacitas.
0: Así es. Escuchen De Parranda con Mis Amigas para que se desquiten de su marido loco.
1: Y aunque no te quieras desquitar, a veces aunque estés bien, malditos te quieres poner una pedota. Disfrutar, perdón.
2: Todos son iguales.
0: Hombre, estoy diciembre y tú noviembre.
3: Estoy diciembre y tú noviembre. En cuanto escuchen la primera rola, van a querer abrir la cerveza y el tequila.
1: Sí, exacto.
0: Efectivamente. Te los aseguro.
3: Sí.
2: Bueno, gracias, morras. Pues ya saben, regresamos con más acá en el Chido Chido.
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10: Yo también. Bueno, me voy a dormir.
11: Ok, un beso. Te veo mañana.
10: ¿Por qué no cuelgas?
11: No, tú primero.
10: Bueno, vamos al mismo tiempo.
12: Uno, dos y tres.
10: No colgaste.
11: Ni tú tampoco. Ahora sí.
12: Uno, dos.
11: ¿Ana? Ana, ¿qué haces? ¿Cuelga el teléfono?
13: Lara está enamorada. Lara está enamorada.
11: Ana, mamá, dile a Ana que cuelgue.
13: No, tú primero.
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0: chidas aquí en el show más chido. Este fin de semana, ya el día 9, es el 9 de, día 9 de mayo, es el día donde va a ser el evento en el Dice Art Equestrian Park en Banning, California. Van los Cadetes de Linares, los Razos de Reinaldo, los Alegres de Terán, Tiranos del Norte y Grupo Nuevo Nivel. Llámenos en este momento. A las tres personas que nos llamen se van a llevar un paquete de 4 boletos para que vayan con toda la familia a este gran evento cerca del Morongo. Así que toda la banda de Indio, Coachella, de Meca, toda la banda de La Quinta, toda la raza del pues de acá también, de Riverside, Moreno Valley, ya saben, toda la banda de San... pues San Algo, güey. Siempre hay un San Algo cerca. Vayan ahí.
1: Eres un imbécil.
2: Especialmente bro. Los de San Algo.
0: Los de San Algo. Siempre hay un San Algo ahí cerca. Pues vayan porque es este sábado 9 de mayo. Tiquetón. Ahí están los boletos. Si no alcanzo aquí, están en Tiquetón. Es un lugar nuevecito. Se llama Dice Art Equestrian Park. O sea, como un lugar ecuestre para que lleven sus trailas, caballos, burros. Las mulas, las yeguas, en Banning, California.
1: ¿Vienes drogadito?
0: California. Oh, yo vengo...
1: ¿Qué es borrachito? Sí. ¿Qué?
0: Garbanzo, ahora es 7 de mayo, güey. ¿Sabías que un día como hoy, pero de 1823, güey, se hizo Texas, güey?
1: ¡No!
0: Sí, Texas primero, era Texas por una tribu que se llamaba así... Y luego México se apoderó de Texas, ¿verdad? Ya dijo, este es mío. Y luego, como unos años después, vino Texas, lo que era la... lo que era, ¿cómo se llama? Como su propio país, güey. La República de Texas se hizo 9 años, duró solitos. Y después vino Estados Unidos con la República de Texas. Dijo, vénganse, vamos a ser parte de...
1: Únanse.
0: ...de United States. Y así fue. Así que hoy celebran ellos... pues el día que se fundó Texas para los Estados Unidos. Y fue el mismo día que se fundó Coahuila, maestro.
1: Coahuila, cómo no. Saludos a toda la raza norteña de Coahuila, vecina de Nuevo León. Pues saludos a todos los tejanos. Y yo creo que hay gente también, Brody, si has visto una pelea en redes y todo el rollo, cuando dicen, oye, yo soy de Texas, que Texas es que podría que me más fregón que California y todo ese rollo. Pero está bien, yo digo que hay raza que llega, se siente parte de... Hay gente de California que dice que no sé qué. El único que sí nos llevan ventaja es en los impuestos. Ahí sí,
2: hijos,
1: ahí sí nos ganan. Y de modo que vamos a nosotros decir, ¿y qué? Yo pago más impuestos ahí, ¿no?
0: Sí, güey.
1: No puedes estar orgulloso de eso.
0: ¿Y qué? Yo pago más impuestos, güey.
1: Okay. Tenemos sol.
0: La primera economía de Estados Unidos es California. La segunda es Texas. Es,
1: ¿neta?
0: Sí, güey. Y también Texas, pues ahí han salido famosos como Beyoncé. Ahí han salido el presidente que fue Houston, pues se llama Houston. El presidente Austin, que pues está Austin. Pues, bueno, mucha banda famosa. Entre ellas, el famoso, ¿cómo se llama? El Chiquilín.
1: No, ese güey es de Chicago.
0: Pero él se cree de Texas, el Chiquilín.
1: No, dijo, negando su pat, qué va.
0: Chicago me queda cerca, me voy al estado grande, a Chiquilandia. Así que saludos al Chiquilín de la Grande.
1: Que le va a los Delfines de Miami, ¿no? Qué bárbaro.
0: Le va a los Delfines de Miami, el Chiquilín. Sí. Un día me dijo, fuera del aire, dijo, la neta, yo digo que le voy a Chicago, güey. Yo la verdad le digo que le voy a Chicago, pero yo la verdad le voy a los Miami Delfins, güey. A Miami Delfins, güey. Entonces, el Chiquilín es muy fan de Miami y un día lo vi y estaban lavándose las manos, le decía... Yo, ¿qué traes, güey? Que no se cree delfín, güey.
1: Como maldito delfín.
0: Sí, güey, estoy echando agua. Y le toqué la espalda, así tiene un hoyito ahí, güey.
1: ¡Ay, ay, ay!
0: Bueno, señores, la parodia, ¿cuál es? ¿Cuál es la parodia, Garbanzo?
1: La parodia es que el señor José Ramón Fernández se da cuenta que tiene un hijo que le gusta.
0: Su hijo es Heleno.
1: Es Heleno, y le gusta. Bueno, ya sé lo que le gusta, pero lo llama para que lo acompañe.
0: Vámonos, esta es la parodia de Fútbol Picante, pero ahora el productor de Fútbol Picante va a ser el Heleno, güey.
1: Hey.
0: Ok. Está regresando, vamos con la parodia. Para dejárselas bien, bien bonita la deja. Imagínense, Heleno es el hijo de José Ramón Fernández. Y Heleno le va a decir que ya el fútbol ya no deja, que lo que deja son los chismes. Entonces trae un chisme y los chismes son día de veras. Ahí van a participar todos los de la mesa. El Tuca, va a participar Jared Borghetti, va a participar Miguel Herrera, va a participar Sague, va a participar John Sokli, va a participar José Ramón Fernández. Todos ellos en la mesa hablando ya de chismes, porque el productor va a ser el Seleno. Eso va a ser regresando, señores, en la parodia.

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7: 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José Ramón Fernández tiene un hijo y es el Seleno. El Seleno le va a decir que ya no hablen de fútbol, que hablen de chismes. ¿Y cómo sería? Diría que él sería algo así.
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9: Hola, ¿qué tal? Buenas noches. Hoy es un día muy especial, ya que muchos de ustedes no conocen a mi familia, pero hay una persona que es mi hijo, bueno, mi hija, o mi hije, ¿verdad? Mi hije. ¿Qué? ¿Qué dice la producción? ¿Mi hije? Mi hije. Es mi hije. Y ahora se los voy a presentar. Por favor, empezamos con él por aquí. ¿Cómo estás?
10: Ay, hola papá, mucha gente me conoce, pero no sabe que soy tu hijo. Yo soy Seleno, Biribiribamba, y quiero decirte papá que estoy muy contento, orgulloso de ti. Aunque diga David Faitelson que eres cocaíno y eso es mentira. Yo siempre estuve ahí, no era cierto. También dijeron que tú, no sé, que inventaste el antiamericanismo. Nada más hablando de ti papi, mi chaparrito hermoso.
9: Ok, a ver, Seleno, traes nuevas ideas, ahora ya te voy a dejar al mando de Fútbol Picante, porque tú crees que ya no funciona, ya, estamos igual que el fútbol mexicano, que ya no sirve para nada, como el América.
10: Sí, no sirve para nada, ni menciones al América aquí, porque, ay, fuchi, guácala, mi equipo favorito te va a decir cuál es, no son los Pumas.
9: Ah, caray, ¿quién es?
10: Mi equipo favorito son los Bravos de Juárez, porque de ahí es Juan Gabriel. ¡Uy! ¡Arriba Juárez! Yo soy los potros de Juárez, así ¡pum! También pateo feo. Ay, sí, bueno, vamos a hacer la producción. Buenas noches a todos. Sé que esperaban hablar de fútbol, pero ya todos los programas es lo mismo. Que de quién llamaron, que si ascenso y descenso, y que todas esas cosas siempre lo repiten todos los programas. Que si el Chivas con puro mexicano, que si el América roba, que si Cruz Azul y Viri Álvarez, que si los Tigres son los grandes, que si Monterrey, ¿a quién va a contra? Siempre lo mismo, es mi estupidez. Que ya que León y que Pachuca, la multipropiedad, y que el Necaxa, ¿cuándo lo va a vender esta, la estúpida esta de ¿Cómo se llama la vieja esa? La mujer es actriz, no me acuerdo cómo se llama. Y pues siempre la misma plática de siempre, que si ya vendieron la al Mazapán, que se fue al Morelia, que el pueblo es el borreboceros de no sé quién. Siempre la misma, le dan vuelta y que ahora sí 4 años del fútbol. Y yo nomás quiero decirte que vamos a hablar de chismes, papi.
9: Muy bien, a ver, entonces empezamos con el primer chisme, pero primero déjame presentar. Aquí tengo a mi lado a el Tuca. ¿Cómo estás, Tuca?
11: Hola, José Ramón, naturalmente listo para hablar de otra cosa, porque naturalmente tienes razón, ya me tenía hasta la madre el fútbol, carajo.
10: Ay, ay, grítame, ay, qué rico grita este señor.
9: A ver, cálmate, hijo, cálmate, hije, cálmate, hije.
10: Ay, sí, ¿y quién es él, el de los pelos como de Paquita?
9: ¿Cómo que Paquita? Yo soy Miguel Herrera. Buenas noches a todos, ¿no? Sí, José Ramón, te estamos trabajando ya listos para una nueva producción. Y pues vamos con el primer chisme, fíjate que ya me llegó el primer... Ah, no, no.
10: Ay, espérate, Miguel, siempre tan desesperado. Yo dirijo aquí. Y también tenemos a el señor... Ay, Sage. Uy.
12: Hola, ¿qué tal? Saluda Sage de las gloriosas, poderosas Águilas de la América. Bienvenido y gracias. Listos para hablar de otras situaciones.
10: Ay, habla como portugués.
9: Ah, sí, brasileño.
10: Ay, pero... Y también tenemos a John Sockley. No, ah, perdón, Jared. ¿Cómo estás? Así está bien, Jared, gracias. Toda esa información me encantó, ¿eh?
7: Muchas palabras.
10: Muy bonito.
9: Bueno, vamos a empezar con el primer chisme de esta noche en el debut de Fútbol Picante Chismoso, donde tenemos que, a ver, ¿cuál es el problema? ¿Karim León se quebró una pata?
10: No, fíjate que se quebró una pata la esposa. Vamos a ver el video para que vean, vamos allá con John Sockley.
13: ¿Cómo estás, José Ramón? Estuvimos en la presentación del disco de Karim León. Efectivamente sale cojeando con una pata, pero no es él, sino su esposa. Y bueno, vamos al video.
14: Hola.
15: Karim, ¿no regalas un
14: Karim, minuto, ¿todo bien? Karim.
15: Dos minutitos, no le quitamos más tiempo.
14: Pero todo bien,
15: todo bien.
14: Es que nos preocupamos. ¿Cómo estás tú? Porque vimos que la cargaste justo, Karim.
15: No, nada, no pasó nada. Nomás ella se quebró el pie y ahorita ya le llevamos para que descanse.
14: Perfecto. Como gran esposo, siempre apoyando a tu mujer. Hasta de brazo la cargaste, Karim.
13: Bueno, ustedes como pueden ver en el video, podemos ver José Ramón en exclusiva para Fútbol Picante Chismoso. El día de hoy tenemos a la mujer que está ahí, los mando micrófonos hasta la mesa y ya regresamos, José Ramón.
9: Oye, a ver, oye, lo que estoy viendo...
14: Hola.
9: Lo que estoy viendo aquí en Fútbol Picante, Seleno, es de que la mujer se quebró el pie. Se quebró el pie, ¿eh?
10: Ay, ¿sabes qué? Es muy chistoso porque los mexicanos somos así, ¿no? Los mexicanos somos así de que... Oye, ¿cómo estás? Bien. Tengo, pues... Estoy en una enfermedad terminal, pero pues todo bien. O sea, la señora se quebró el pie. ¿Cómo dice que está bien? Dice, aquí saliendo todo está bien, nomás se quebró un pie mi esposa. Ya va a descansar. Oye, no sé qué piensen.
11: Naturalmente, lo que pasa es que este tipo de artistas, cuando ya tienen tanta cosa en el cuerpo, que naturalmente no piensan tan tomando alcohol, pues es lo que pasa, mano. La mujer se quebra el pie, yo no sé por qué fregados no la dejan en el hospital, carajo.
9: Tranquilo, Tuca, tranquilo.
10: Ay, qué rico grita ese señor. Ay, y bueno, ¿qué opinas, Miguel?
9: No, estamos enganchados, metidos, y bueno, es un gran artista, pero aquí es donde yo te digo, cabrón, si eres un gran artista, tú no eres doctor, cabrón, como si el doctor le dice que tiene una pata quebrada, ¿cómo se la lleva, no? O sea, cuando antes hablamos de fútbol, ¿qué decías? Si el jugador está lesionado, déjalo en el cuarto, o llévatelo a que lo operen, o llévatelo de repente a un hospital, cabrón, para que lo curen. Pero pues tenemos al hombre que le está cargando. ¿Cómo? Oye, se quebró una pata, cabrón, lo vamos a llevar al cuarto a descansar. No se puede así, cabrón. No se puede así, cabrón. ¿Eh? Bueno, el día de hoy es el chisme. Entonces, la pregunta para usted hoy es, en Fútbol Picante Chismoso, es... ¿Usted, si se le quiebra la pata a su mujer, la deja en el hospital? se la lleva a descansar con usted o qué es lo que hace al regresar en Fútbol Picante.

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1: ¡Ay, la moneda! Señores, bienvenidos, bienvenidos, bienvenidos a una emisión más del Depo 54 Radio Show con la madrina, con Don Tavo y el cubano.
2: ¿Cómo estás, ojete?
1: Pues bien contento y bien feliz y bien guapo.
2: No, güey, no es pregunta, es afirmación,
3: sí, es correcto.
1: Cállese el hocico. ¡Madrina!
2: ¡Mándeme!
1: Cada vez más pelona.
2: ¿Cómo está mi cara de mono cilindrero?
1: La neta, muy contento, madrina. Vamos a arrancar con todo el Depo 54.
2: Efectivamente, viene el caso de... Bueno, si el empinado del cubano nos va a decir algo.
1: No, no, no. El día de hoy, and the question is they, and the school do doy.
2: ¿Qué, güey?
1: Que el día de hoy le va a hacer cuestionarios de la escuela, güey.
2: Ah,
1: pero
2: okay.
1: Aquí, en USA, por si lo agarran, lo preguntan, ¿por qué tal si te agarra el ICE? Y tú no sabes ni qué pedo, güey.
2: Ah, ok, chingón.
1: ¿Eh? Arre, pues, señores.
2: Wow.
1: No le cambian, arrancamos. Es Don Tavo en la Madrid, es el cubano en Depa 54 Radio.
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0: acuerda, Tavo, pero algo nos va a decir este inútil.
1: Oiga, vamos arrancando. Y es que les voy a hacer preguntas que son de la high school, de aquí, bueno, de la primaria. Sí. De la primaria, para que la raza posepa. Es que, ¿qué tal si te agarra el ice, güey, y te pregunta? Usted tiene que saber qué es andinorteamericano ciudadano.
0: ¿Ah? Sí, ¿sí? Así, güey.
1: Vamos a arrancar y empezamos con las ciencias naturales. ¿Qué le parece?
0: No.
1: A ver, madrina, ¿cuál es el mamífero nacional de los Estados Unidos?
0: El mamífero nacional de los Estados Unidos, sí, es la ballena asesina.
1: Está jodida.
0: ¿No es el oso, güey?
1: No,
2: usted no es el oso.
1: El oso es más como de California, don Tavo.
0: Ah, sí.
1: Sí, pero realmente el de los Estados Unidos es el bisonte americano, carnal. El que parece la madrina así con la espaldota y el jorobón.
0: Sí,
1: el bisonte.
0: El que está así como.
2: El que parece un toro gigante, man.
0: Que está como pelechando, güey.
1: Ese mero, madrina. Simón, ponga atención, madrina, A ver, don Tavo. ¿Cuántos planetas hay en nuestro sistema solar?
2: Dependiendo, güey.
1: ¿Dependiendo de qué? ¿De dónde los veas o cómo?
2: No, pues es que dicen que unos no son planetas, güey.
1: Pero.
2: Aquí serán 9.
1: ¿Y ahorita?
2: Dicen que son 7, güey.
1: No, pues ni 7 ni 9, don Tavo, son 8.
2: Estamos en el tiro del precio, güey.
1: Pues no, don Tavo, pero ese es de primaria, don Tavo.
2: Esto, pues, a ver, menciónalos, güey.
1: Después del otro de esta sección, porque no alcanzamos.
0: Te lo hocico.
1: A ver, ¿qué órgano respiran los peces?
2: ¿Qué?
1: ¿Por qué órgano respiran los peces?
0: Por las. No me digas estúpido.
2: Por las branquias.
1: Simón, por las branquias, tienen 10. Aguántala, perro, aguántala. Fíjate, ¿qué objeto usamos para medir la temperatura?
0: El termómetro, imbécil.
1: Muy bien, madrina, se hace muy bien. Vámonos. A ver, ahora de geografía e historia. ¿Qué país fue el primero en aterrizar en la luna?
2: ¿Fue Rusia?
1: No.
0: No, fue Japón, güey.
2: Estados Unidos, güey.
1: ¡Estados Unidos!
0: No, güey.
1: ¿Cómo no, madrina?
0: ¿Que no vi la película de Apolo 13?
1: Está mala madrina, güey.
0: ¿Cuánto apuestas a que fue Rusia, güey?
1: No fue Rusia,
0: madrina. ¿Cuánto me apuestas, güey?
1: No fue Rusia, madrina.
0: Por eso, ¿cuánto me apuestas?
1: Que no fue Rusia. A ver, ¿cuál es el océano más grande del mundo?
2: Atlántico.
1: No.
2: El Atlántico.
1: El Pacífico, muy bien.
0: No, güey, pues si no es San Juana, güey.
2: ¿Cuántos son, güey? ¿Cuántos son? ¿Cuántos son?
0: 5.
1: La jodida, ya ves, son 7, madrina. No más, hasta yo me la sé. Ay, venimos, espérense.
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1: A ver, inútil. Oiga, señores, pues bueno, vámonos, seguimos con las preguntas de la primaria. Y bueno, a ver, le voy a preguntar lo siguiente, madrina. ¿Qué planeta es el más cercano al Sol?
2: Júpiter.
3: Mercurio.
1: Mercurio, ya estamos si fue la idea.
2: Ese es un grupo musical, imbécil.
3: Vamos a decirle que pongas una canción de Mercurio, güey.
1: A ver, ¿cuál es la montaña más alta en la actualidad? La
3: rusa.
1: ¿Qué me hace?
3: Eso depende, güey, porque hay montañas marinas, güey.
1: No. No, güey.
2: No,
1: amarilla,
3: no
1: estamos.
3: No, güey.
1: No.
2: No hay montaña marina.
1: No hay montaña marina.
3: Usted que son esto.
2: Montaña en las que se carga usted,
1: sí,
2: perro.
1: No, güey. Y sin agua.
2: No manches.
1: Es, nada más es que el Everest.
3: Es el que va a decir.
1: No, hombre. Yeah. Ahí te va la otra. ¿En qué ciudad y en qué país se encuentra la Torre Eiffel?
3: En París, Francia.
1: Ah, esa está fácil.
3: Está bien fácil, imbécil.
1: Oh, bueno, no le gusta. ¿Qué es un delta, don Tabú? ¿Usted qué es de los bélicos?
3: ¿Un delta?
1: ¡Ey!
3: Es un soldado, güey.
1: ¡No! ¿Sabía que es un accidente geográfico?
3: ¿Y no, qué? No sabía, güey.
1: Sí, por eso, entonces no es de lo que usted dice.
2: ¿Y qué imbécil es ese?
1: ¡Hombre!
3: ¿Esa palabra qué, güey?
1: Sí, güey. ¡No, bueno, nada les gusta, nada les gusta!
3: No manches, a ver.
1: ¿Qué es un mamífero, madrina?
3: El quema.
0: Es el
1: pues
0: cubano.
1: Sí. No.
3: El mamífero, sí, estoy en lo correcto, güey. Es una grosería. Pero es el que mama, güey, de la, o sea, leche, güey. Ese es el mamífero, güey.
2: El que es amamantado, Marina.
3: Perdóneme, no supe cómo decir, güey. Pero es ese, güey.
1: No supo explicarlo, pero sí lo dijo bien, güey.
3: Pero eso no, güey. Son los que recibimos. No, por ejemplo, nosotros somos mamíferos, güey. No, usted es una águila calva.
1: De sí, madrina. Más calva que águila.
3: ¿Sí o no? Ahí está, güey.
1: A ver, madrina, dígame los cinco continentes.
3: Ah, pues este, güey.
1: Así, ¿cómo no?
3: El asiático. Atlántico.
1: No, madrina.
3: Es un océano, madrina.
1: Sí, madrina.
3: ¿Y qué diferencia tienen agua, no?
1: No.
3: ¿El océano Pacífico?
1: No, los cinco continentes, güey.
3: A ver, pregúntese a Don Tabo.
1: Pues él dice la sabe, Don Tabo. Dígale los cinco continentes a este güey.
3: Cuba, Japón. No, güey, es el americano, europeo, asiático, africano y australiano, güey.
1: No, es Oceanía, Don Tabo.
3: Bueno, pero está para...
1: Pues es lo que... Ahorita venimos con...
3: No, güey, ya sé que se vayan.
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1: Y bueno, seguimos con las preguntas estúpidas e inteligentes del cubano.
2: Hola, perro.
1: Madrina.
3: Mua.
1: ¿A qué temperatura se congela el agua y a cuál hierve y se evapora?
3: Fíjate.
1: Cállate los hocico, tú, metiche.
3: Se calienta a los...
1: ¿A los cuántos?
3: Con los 35 Fahrenheit.
1: Don Tavo, dígale,
3: ¿a los cuántos? 40, güey.
1: No, Don Tavo, a los 100 grados Fahrenheit, Celsius, perdón. A los 100 Celsius se hierve el agua y se evapora.
3: ¿Y cuando, cuando se hiela?
1: Y cuando se hiela, a los 0 grados.
3: Pues sí, lo que dije yo, imbécil.
1: No dijiste nada, güey. No sé, pero estoy bonito. Ok, ¿cuál es el país con mayor población en el mundo?
3: Se está fácil, imbécil.
1: ¿Quién?
3: India.
1: No.
3: Sí, la India, güey.
1: No.
3: Estudios recientes demuestran que la India, güey.
1: Es la China, güey.
3: Es
1: la China, ¿dónde estamos? Se enoja. Es la China, güey.
3: Es la India, güey.
1: No, es la China.
3: ¿Pero estamos?
1: Sí.
3: Pero la que anda contigo, güey.
1: No. A ver.
3: Fierro.
1: ¿Qué tipo de instrumento es un piano?
3: Depende, ¿es de cola?
1: ¿O es un órgano?
3: Eléctrico, güey.
1: Sí, güey, puede ser eléctrico.
3: Ándele, güey.
1: Ya no supo, güey. Sí, ándele, güey. El de cola, Don Tavo, el de cola.
3: ¿Echador qué eres,
1: no,
3: güey?
1: Bueno, ¿cómo se llaman las tres carabelas que llegaron?
3: No manches,
1: Colón.
3: ¿Las tres qué, güey?
1: Las tres carabelas. Los tres barcos, pues.
3: ¿Dónde se vino Colón?
1: ¡Ey!
3: En la niña, ¿no?
1: Se vino la niña.
3: En la pinta.
1: Simón.
3: Y como dice la Santa María, Tequepexpan, Simón. Así está bien fácil, güey.
1: Ok, a ver. No, esta está muy fácil, a ver. Ahí le va. ¿Cuáles son los planetas del sistema solar? Ahora sí, dígame los
3: nombres. Wey,
1: no,
3: ya
1: le dije cuántos eran. Me había dicho usted que era 9 y lo que 7, güey. Y son 8. Dígamelos, por favor, Don Tavo.
3: Saturno, Don Tavo. Es Mercurio, Venus, Tierra, Marte, Júpiter, Saturno, Neptuno y Plutón, güey.
1: Dígale, Don Tavo.
3: ¿Cuál es la estrellita?
1: Y el sol.
3: Plutón,
1: okay.
3: No, que se le dice que es.
1: Última madrina. ¿Qué quiere decir una palabra que sea esdrújula? ¿Qué significa esdrújula?
3: Esdrújula es cuando tiene el acento en la última sílaba.
1: No, madrina.
3: La tercera, madrina.
1: Pues por eso, una
3: segunda grave y esdrújula, la tercera, güey.
1: Pues es lo mismo que dije, madrina. Usted está bien jodida, está bien empinada y eso que ha vivido más años.
3: Es en la última, te dije, güey.
1: No,
3: es el que tiene el look de estar gordillo, güey.
1: Sí, madrina,
3: Dale, pues, par de mayates.
1: Ahí está, madrina, eso es todo el día de hoy.
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2: No son como yo pensaba, Dantabo. Vámonos rápidamente, Marina, con la siguiente hora. Y como siempre, para toda la raza que está en sintonía, traemos el programa bien perro.
3: Simona la Mona, ¿qué trae a continuación, inútil?
2: Marina, lo que está pasando allá en el transatlántico que está...
3: Ah, sí, güey.
2: A la deriva, Marina.
3: Ya hay moridos, güey.
2: Ya hay...
3: Sí.
2: Y ya está el barco, mira, ahí se escucha en alta mar.
3: ¿Es el yate?
2: Ya está descomponido, Marina.
3: Simón.
2: Pero bueno, hoy les traigo un top 10 de los virus más letales de la historia.
3: ¿El virus Anthrax?
2: Sí. Pero más adelante, Marina, Simón.
3: Hay que bañar, pues.
2: Vamos a darle esto ya para 54 radios.
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3: ¿Me chamo? Dígale algo, güey.
4: El visera tops.
3: Viene muy contentito,
4: Y es que como no lo regañamos, ahora que llegó tarde, pues...
3: Hablando de que llega tarde, ¿va?
5: ¿Qué pasó? ¿Qué pasó? Perdón. Pero bueno, Don Tabu nos trae su top ten el día de hoy. ¿De qué es?
4: Hoy traigo los virus más letales de la historia.
3: ¿El virus Antrax?
4: Estamos viendo lo que es el afamado antivirus.
3: ¡Ah, el de las ratas!
4: Que dicen que posiblemente es un brote que se va a dar por el mundial, que si todos vamos a estar unidos acá en el país de México, acá y en Canadá, se va a hacer ahora sí que un embarradero feo. Supuestamente, Simón.
3: Saludo.
4: Pero ahí les va, dicen Marina Peyote,
3: sí,
4: que el virus más mortal de la historia, ¿cuál fue, Marina?
3: El virus del amor.
5: No, madrina.
4: Sí, sí.
5: ¿Cómo es estupidez, madrina?
4: ¿Y usted, tú, güey?
5: Yo creo que la peste negra, man.
4: Es correcto.
3: ¿La peste cubana?
4: No. La peste negra que dicen que también vino de las ratas, man, de las chinches, de las pulgas, de todos estos animales que habitan en las ratas.
3: Sí.
4: Ese fue el brote, supuestamente. Yo me pregunto, ¿estaremos viendo una peste? ¿Le puedo decir negra a la negra?
3: O sea, pues
5: peste negra, sí.
4: Pues es que si no, ay, qué racismo.
3: No,
4: pues
3: así se llama.
5: Así se llama, güey.
4: La peste oscura, ok. El caso es que en su momento esta peste mató, según los estudios, 200 millones de personas.
3: ¿En todo el mundo?
4: En aquel momento, ¿estaremos acaso enfrente de una nueva pandemia?
3: No, epidemia. No, ese nomás porque está en el
5: transatlántico. Sí, nada, güeyes, hay cuantos ahí, nomás los que están en el barco.
4: Sí, no, pero es que también hubo gente ya que hizo contacto con ellos y que ya se pelaron, Marina.
3: O sea, ¿Y trae el virus?
4: Con los que ya fallecieron, tuvieron contacto con ellos. Entonces, ¿quién sabe si nos va a cargar el payaso, si nos confinen once again, si estaremos pues en cuarentenaos? Pero prepárese.
3: Ojalá y no, güey.
4: Esperemos que no, porque como bien ya lo mencioné, viene el mundial, la acumulación de distintas razas en unos mismos países y posiblemente se propague lo que sea el supuesto antivirus.
3: Oh, ¿sí, el antivirus? Ojalá y no, güey. Ojalá y no.
4: Estaba venir con las pestes más...

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1: Ponte música de virus, güey.
2: ¿De virus?
3: Dice que no hay.
2: ¿Cuál, güey?
1: El virus Antrax, güey.
3: Sí, güey.
1: El virus del amor, güey. El virus del amor.
3: O me pegó la gripa, güey.
1: Ya ves, güey. La ribidulina. Algo así, marrano.
3: Entiéndete. Ahora que trae camisa de enfermero.
1: Caso no tenemos, puedo poner las mías, ¿en qué?
3: De esas sí se acuerda.
1: Esas sí las descargó, estúpido. Vamos después. Number one, manina.
3: ¡No me lo distraigas!
1: ¡Número uno, estúpido!
3: ¡A number one!
1: Ay. Considerada una de las más mortales de la historia, con un 30% de mortalidad, manina.
2: ¿Cuál?
1: ¿Peyote?
3: Sí.
1: Fue erradicada, por así decirlo, en una campaña en 1980, o sea, hace, ¿qué? 45 años, más o menos, 46.
2: Póngale 47.
1: Fue la viruela, Marina. La viruela en algún momento tenía una tasa de mortandad del 30% si no se atendía a tiempo.
2: Pero entonces, ¿no se comen esas?
3: Esas son ciruelas, madrina.
1: Marrana.
3: No, no, sí, vieja marrana.
2: Ay, no. La película está.
1: Bueno, la viruela.
3: Sí.
1: Simón. Cuidado. Vámonos con la siguiente, por favor, fíjate.
3: La number two.
1: ¡Ay! Es. A lo largo de la historia, históricamente, 200 millones de personas.
2: Muchos.
1: Este virus se ha echado. O sea, básicamente, será como el 75-80% de la población aquí en Estados Unidos.
3: ¡No, a la madre!
2: ¡Cállese!
1: O sea, uno diría, es que uno dice, 200 millones de personas, ah, no es tanto, pero dices, más o menos el 80% de nosotros que somos americanos, güey.
3: Sí. ¡Cálmese!
1: Es nada más y nada menos que el sarampión, güey.
3: Ah, caray.
1: Bueno, el sarampión ocupa de los lugares más.
3: Se
1: más...
3: me sube el sarampión.
2: No. Y dice que yo soy la estúpida, güey.
3: Bueno, pero no digo como las de la madrina.
1: Ay, oye,
3: no,
1: muy creativo.
2: Si fueras para llegar, hijo de tu pinche.
3: ¡Oh, wey, qué latinada!
1: Vámonos pues con el siguiente, por favor.
3: Number three.
1: Ay.
3: Is.
1: Este nada más y nada menos que ha cobrado hasta el momento, porque está muy actual, Marina.
3: Ah, caray.
1: 35 millones de personas
2: can
1: y contando.
3: ¡El VIH!
1: Es correcto.
3: Ah,
1: se dice, güey, que supuestamente fue una creación de los nazis para exterminar a los africanos, güey. Por eso, man, es que en África se da mucho ese rollo, marina.
3: Y el Mércoles la propugó por todo lado, da, man.
1: Pero como era por contacto íntimo,
3: sexual,
1: pues valió, güey. Pues se propagó por todo el mundo. Sí, Simón.
3: Sí,
1: vale, regresamos con los últimos tres, güey.
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1: ¡Ceros!
2: A ver, pues, güey.
1: Sí, Don Tavo.
2: El siguiente porque hace un siglo sucedió esto, Marina. Ah. Nos vamos a la madre patria.
1: ¡España!
2: ¡España, güey! ¡Música de España!
1: ¡Española!
2: En aquel entonces surgió lo que, ya ves que acaba de pasar el COVID-19, güey.
1: Sí.
2: Pues hace un siglo justamente, en el 1919, estuvo el
1: AH1N1,
2: primo cercano del HDMI.
1: Y del USB, güey. Del VHS.
2: ¿Sí te gustó, gordo? Pero en aquel entonces se aventó 50 millones de personas.
1: ¡Ay, güey! ¿Cómo
3: cuánto es así?
2: Como la mitad de México, un poquito más.
3: ¡Qué bueno que se lleven!
2: Pero imagínate, güey, 50 millones de personas hace un siglo, güey.
3: No, hace mucho, güey.
2: Simón, vámonos con el siguiente, por favor, fíjate.
1: ¡El number 7!
3: Tú, güey.
2: Este es...
1: ¿Sí?
2: El que da mucha flojera, Marina.
3: La huevona da...
2: La huevola. Chibón.
1: Ah, caray.
2: No, el ébola.
1: Ah.
2: Tiene una tasa de mortandad del 90%, güey. Sobre todo en África, porque es donde hay más. Pues se puede propagar más. Pero este.
1: O sea, pues que se propaga de noche o qué.
2: No, es que lo que pasa es que ya casi no hay medicina, güey.
1: Ah.
2: Un continente que dicen que es de los que es el más pobre, irónicamente, pues sí. También es el que más afectaciones tiene.
3: Válgame Dios, sí.
2: Vámonos con el siguiente, por favor, fíjate.
1: El number 7.
3: Juan inútil.
1: ¿Por qué Juan?
3: Porque dijo que los últimos tres iban dos.
2: Ahí les va.
1: ¿Qué haces tú?
2: La rabia, güey.
1: Ah, caray.
2: ¿Por qué se propaga la rabia, güey?
1: Porque te enojas.
3: Estúpido, güey.
1: ¿Es cierto?
2: Usted, Marina, ¿por qué? O sea, ¿cómo uno puede contraer rabia?
3: Por los perros.
2: ¿Por los perros?
3: Por las ratas.
1: Por la ardilla.
2: Que chilla. Por los coyotes, los animales salvajes.
1: Más los coyotes.
3: Exactamente.
2: Dicen que está cuando ya tienes síntomas, o sea, por ejemplo, te puede morder un animal de estos y nada más sientes el dolor y la herida, ¿no? Mm. Pero ya cuando hay síntomas es que ya es irreversible y ya te cargó el payaso.
1: ¿Es mortal, güey?
2: Sí, Marina. Ya dice que, por ejemplo, una persona cuando tiene deseos de tomar agua, no puede tomar ya, Marina, porque ya el virus es tan letal que ya básicamente se lo cargó el payaso.
1: Bueno,
2: así que la rabia también es uno con un 100% de mortandad, Marino. O sea, que si te muerde un perro, básicamente te cargó el payaso.
3: Pues saquen este perro, güey.
1: No, ahora.
2: Este es pedigrí. Por ahí está, güey.
1: ¡Simón!
2: ¡Simón!
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1: Y vamos. Depo 54 Radio Show y la madrina con Volver al Pasado.
2: Simone Lemona, hoy les traigo, hijos míos, las cosas que costaban en la década de los 80s, cuánto costaban y lo que cuestan ahora, cuánto han subido, güey. Está bien cañón, güey, están bien caras, güey.
1: ¿Don Tavo está de acuerdo con eso?
3: Pues es que, tomando en cuenta la inflación, güey, ¿sí? El Wall Street, marina, también ahorita el estrecho de Hormuz está cerrado, sí.
1: Bueno, economía y mucho más, señores, con la madrina, con Don Tavo y el cubano, aquí en Depo 54 Radio.
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1: ¡Madrina! ¡Llévelos al pasado! Como usted sabe.
2: ¡Ahí les va, aparte inútiles! Les voy a decir las cosas que costaban en los 80 y lo que cuestan hoy. O sea, ¿cuánto ha subido, güey? Por ejemplo, ahí en México comprabas con un peso, ¿qué, güey? Ejemplo.
1: ¿Un peso de chocolatitos?
2: Bueno.
1: A ver, güey.
2: Yo no lo tengo.
1: ¿Qué pregunté?
2: ¿Tengo o no tengo razón?
1: ¿Qué pregunté?
2: ¿Tengo o no tengo razón, doctor? O sea, comprabas un pesito y ahí vas y comprabas un pesito de chocolatito. Si no, no te daban así hasta en tu papelito cartón.
1: Ok.
2: Ese de las tortillas.
1: Y ahora vas y compras un peso, perdón, ¿no, Tavo? ¿Te dan lo mismo?
2: No, ya no venden chocolatitos de peso.
1: Ya cuestan 5.
2: Bueno, Mario.
1: Antes un huevo valía un peso. Hoy un peso vale mucho trabajo,
2: man. Sí.
1: La Netflix.
2: Ahí les va. Vamos a ver cuánto costaban antes y cuánto han subido a lo largo de los años.
1: Sí.

0: O sea, de 4,000 a 10,000.
1: Pero estamos hablando que tiene diferentes capacidades,
0: madre. Sí, claro, y obviamente eran antes como eran, güey, a las que hoy de hoy.
1: Bien lentota, tenían 2 megas de guardado.
0: Exactamente, eso es lo que les trato de decir. ¿Cuánto es la diferencia en lo que ha pasado los años? Simón, no, tú nunca has tenido, tú puro. Don Tavo, un microondas. Un microondas antes te costaba.
2: El microwave
0: te puede costar $240 en aquella época, güey. Simón. Hoy en este tiempo vas y hay microondas de hasta $500. O sea, todo lo que ha subido antes a lo que ha subido hoy son 300.
1: Pero uno se los haya uno en la calle, mano, cuando ya no lo quedan los gringos, Simón. Va uno, lo recoge uno. ¿Sí o no, madrina?
0: ¡Qué estupidez!
1: ¡Pero sí es cierto! ¡Madrina!
0: ¡Rápidamente! ¡Lo que le gusta al cubano!
2: ¡La ñonga!
0: ¡Ah, se puedo decir! ¡No puedo decir eso!
1: Ay, ¡no, no estamos! ¡No, espérese! ¡Aguante!
0: Viene relacionado, pero se lo digo en el otro bloque.
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1: ya. Seguimos con la madrina en Volver al Pasado y nos está contando cuánto valen antes, cuánto cuesta ahora.
2: Simón, lo que decía en el bloque anterior, aparte de que te gusta, hijo de Don Tavo, vamos a hablar un poco de comida. Don Tavo, los plátanos o las bananas. Antes ibas y costaban 33 centavos la libra, güey. Simón, en los 80s, güey, 33 centavos no es nada. Hoy cuesta 57 centavos la libra.
3: ¿Qué? Pues no ha subido.
2: No ha subido, no ha subido mucho.
3: No ha subido mucho, pero sí.
2: Pues a qué mercado va, Marina.
1: ¿A qué imbardo cuál?
2: Simón, ahí les va. Otra de las cosas que han subido, por ejemplo, los que han tenido. Tú no, porque pues no, güey, tú no tienes. Don Tavo, una televisión.
1: Claro que sí tuve.
3: ¿Ah,
1: sí
3: tuvo? Depende de cuáles, Marina.
2: No, no, una de esas, ¿se acuerdas del antes?
3: De las pantallas y de las.
2: Sí,
3: teles
2: sí,
3: de antes.
2: De las teles de antes que
1: de
2: tenías.
1: La que está la cajota atrás.
2: Y lo traca, traca, traca. Tenías que levantarte a cambiarle, güey.
1: Porque no había. Que nomás tenía 12 y el U.
2: Y en blanco y negro, güey. Simón, en los 80s, una televisión gastabas unos $500 por
3: ahí. Cara.
1: Sí, güey, nosotros tenían.
2: De las que te gustan, güey, de 20 pulgadas.
1: Ah, caray.
2: Hoy hay pantallas de hasta $1,200, güey. $1,200. ¿Cuánto ha subido, Don Tavo? Más de la mitad, güey.
3: Sí, pero antes ganaban menos y hoy se gana más,
1: güey. Sí, madrina.
2: Fíjate,
1: y ahora. Antes era nuevo, ahorita ya son muy comunes.
2: Vamos a hablar del transporte. No, pues allá no, carretas no. Don Tavo.
1: Pero también cobraban.
2: Automóviles. Por ejemplo, una de las marcas acá estadounidenses chidas es por ejemplo. Ford. Por ejemplo, no, güey, el Honda. Simón, Simón, güey, sí se vende mucho. No, o sea, pero se vende mucho, güey.
1: Sí, madrina.
3: Japón, Marina.
2: Bueno, ahí para que se vean la idea.
1: ¿Cómo inventa la madrina?
2: En los años 80 ibas, quiero un carro Honda, así, así, así.
1: Un Civic.
2: ¿Cómo puede ser? $8,800, güey.
3: Bien barato, güey.
2: Y ahora vas y lo compras. Eso equivale.
1: ¿Al mismo precio, güey?
2: No, güey.
1: ¿Cómo eso, no? Ve y compra uno del 80, güey. ¿Cuánto te vale ahorita?
2: ¿Cómo estás, imbécil?
1: Pues sí, cierto, madrina. ¿Sí o no, Don Tavo? ¿Tengo o no tengo razón?
2: Don Tavo.
3: Sí tiene razón el cromangón.
2: Pero desgraciadamente no es lo mismo, güey. Hay inflación, hay cosas que cambian, güey.
1: Pues las desinflan las llantas.
2: Y esos 8,800 ahorita te vienen costando $25,000, güey. Es mucha la diferencia, güey, de los 80s al actual, güey. Simón,
3: sí.
2: Fierro pariente, vámonos con otro. Y este lo tenía en todos los hogares. Es nada más y nada menos.
1: ¿Las ratas?
2: No, güey. Un reproductor de casetes, güey. Lo que es común.
1: VHS.
2: De casetes, güey. La grabadora inútil. Los Walkman, güey. Inventado en los 80s. Ibas y te comprabas, te costaba entre 69 y 99 dólares. Simón. Y hoy rondan entre los 168.
3: Ya, ya, man,
2: no, sí, hay, güey. Hay de moda. O $300. O sea, sí han subido un poquito. Ahorita les traigo más inútiles.
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1: ¡Madrina! Síganos hablando de los precios que antes valían antes, poquito menos.
2: Ahí te va, cara de perro. Ibas a la tienda.
1: Unos Twinkies.
2: Y comprabas un CD o un disco, don Tavo. ¿Simón?
3: Sí.
2: Esos discos allá en promedio valían como $5.97 a $12, güey. Antes. ¿Sí?
3: ¿Los discos de acetato?
2: No, los CD, güey. Que hoy, obviamente, pues también los encuentran, pero ya están caros, güey. Por ejemplo, un polio que te compres uno de $6 antes. Y si puedes comprar uno ahorita, está hasta en $30, güey. Un disco compacto, güey. Y ni se diga los que dijo usted primero, los de acetato, güey, que ya se están poniendo de moda otra vez.
3: Se hacen vintage, Marina.
2: Exactamente. Y bueno, cuando ibas, no, tú no tenías, güey.
1: Oh, que la madre.
3: No lo pregunte, Marina.
2: Es que quería ver si tenía algo, güey. Pero es que estos güeyes usan caballos, güey. Unas estampillas para las cartas, don Tavo. Simón, cubano, en el 80 podías enviar una carta de un país a otro acá en Estados Unidos. Servicio postal de Estados Unidos. Costaba 20 centavos una estampilla más la lambida. Simón, la ponías.
3: ¡Oh, sí! Te la envían ahí cuando ibas a bailar.
2: Con saliva incluida, güey.
1: Hasta usted la peinaba, ¿verdad, madrina? Por eso se le cayó el pelo.
2: Exactamente. Hoy una estampilla cuesta $55. O sea, de 20 a 55 subió 30 centavos. ¿Simona la mona?
1: Sí.
2: Fierro, vámonos con el último.
1: El último.
2: Por ejemplo, las monas. ¿Tú jugabas con
3: ¿Infiables?
2: No. ¿Con monitos o
1: todo? No, pues los luchadorcitos, los que están así de aquí con las manitas.
3: Y los hacía el mismo de soquete, Marina. De
1: plastilina.
3: De caca de vaca.
2: Don Tavo, usted se ha tenido monitos, ¿no? O sea, lo que comúnmente se llamaban los juguetes así de, que decían, ay, vamos a jugar a los monitos.
3: ¿Pero de cuáles
2: monos, Marina? Por ejemplo, de Star Wars, güey, de Transformers, que por cierto yo sé que le gustan mucho.
1: ¿Todavía?
3: Se me quedó esa costumbre, Marina.
2: Bueno, esos juguetes podías ir a la tienda. En los 80, sobre todo en el 85, costaban más o menos como $12.
1: En Juguetrama.
2: $12, más o menos en los 80. Hoy vas a esas tiendas.
3: ¿Entonces?
2: Simón. Y te cuestan alrededor de casi $60, güey. O sea, estamos viendo que han subido bastante, güey. Y no son los mismos precios como este inútil dice, güey. Ha habido un cambio muy drástico en el precio, don Tavo. Ahí se los encargo. ¡Vámonos, pues, perro!
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1: Señores, seguimos con la cuarta y última hora del Depa 54 Radio Show, aquí con la de Don Tavo, la madrina
2: Simón.
1: Y el cubano. ¿Y qué viene a continuación, madrina?
2: ¿Usted ha dado nalgadas a su pareja?
1: Ah, claro que sí. ¿Para qué, Don Tavo?
2: Los changos no cuentan. Pues sí, madrina.
1: ¿Se ha dado nalgadas?
2: Sí. ¿Por qué? Porque ahorita les traigo un estudio que hicieron y vamos a ver si trae algún beneficio o no. Dale nalgadas.
1: ¿A usted le gustan las nalgadas, Marina?
2: Claro, perro.
1: Pero en el lomo, porque no tiene pompis. Y el jalón de pelos, dice. Y además, un tabú.
3: Yo les traigo las consecuencias que puede tener un hombre si no le da uso a su soldadito del amor.
1: Yo traigo lo del planeta rosa, pero se me hace que va a estar empinado.
2: No, güey, mejor no digas nada.
1: Señores, es Octavo en la madrina, es el cubano en Depa 54 Radio.
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1: ¡Viejilla! ¿Qué nos trae? Ahí le va. Le preguntaba anteriormente, don Tabo, ¿usted ha nalgueado a su pareja alguna vez?
2: Pero, o sea, ¿usted se refiere a...?
1: ¿Sí o no, perro?
2: ¿Al acto?
1: No.
2: Como el convivio de que pasa y pum, nalgadón.
1: De las dos, güey. Cuando estés ahí en romanceando, ¡pac! Es una nalgadita.
2: Es que sí está medio exótico.
1: Y luego, ¿no? Simón, y luego cuando está ya, por ejemplo, o él, no sé, ¿verdad? ¿Qué especialidad tengo usted? Que llega y ¡pac! Le das una nalgadilla. Simón.
2: Sí.
1: ¿Tú has hecho eso?
3: ¡Claro, de ley!
1: Perfectamente. ¿Creen que tiene algún beneficio o nomás porque sí? ¿Por qué lo hace usted, don Tabú?
2: Pues uno lo hace como que de travieso, ¿no?
3: De cariñoso, se antoja. Sí, se antoja.
1: Pues ahí les va. Según los psicólogos, han estudiado esta interacción y dicen que esta interacción física, sobre todo consensual, tiene que ser eso. Te activa las hormonas del bienestar del cerebro, pero eso es ya cuando hay una confianza y una comodidad de la relación, como por ejemplo cuando te echas un pedito. Porque ya hay confianza, ya hay confianza en la relación, ¿a poco no?
3: No, la neta sí.
1: ¿Usted no se ha echado una secosa?
2: Cállese, Marina.
1: Perfecto, pues es exactamente lo mismo, porque ya hay esa confianza. Pero dicen los beneficios son los siguientes cuando nalgueas a tu pareja, sea hombre o sea mujer. Aquí no vamos a ser distintivos.
3: No vamos a discriminar.
1: Dicen, güey, que aumenta la oxitocina. ¿Qué es, don Tabú?
3: ¿Te excita?
2: No, ¿qué es la oxitocina?
1: La oxitocina es la hormona que fortalece el vínculo emocional y la confianza en la pareja. O sea, dice que cuando haces eso, tienes más confianza con tu pareja. Otro punto es que disminuye el cortisol. ¿Qué es?
2: El cortisol es una... Ay, güey, se me fue.
1: No se preocupen, Tabo.
3: Condición.
1: Esta reduce la ansiedad y la tensión en la pareja. El cerebro dice que ese momento lo asocia con la seguridad, que hay una conexión más profunda y más segura con tu pareja. O sea que si hay confianza, esa experiencia, en lugar de alejar a la pareja, fortalece el vínculo. ¿Por qué? Tienen relaciones más sanas, porque se basan en la confianza y la comodidad. O sea que sí trae ciertos beneficios al darle nalgadas a su pareja, güey. Entonces, esta noche, usted y yo, don Tabú, vamos a echar pata y fierro para ir.
2: Pero yo a usted le voy a dar zapes, usted es de no pompis.
3: ¡Mi madre nada! Se le toca pasar una en la pelona.
1: ¿A quién le estoy preguntando,
2: imbécil? ¡Un chiricuazo, güey!
3: ¡Un zape!
1: ¡Ese es en el cuello, imbécil!
3: Pero es que usted lo tiene hasta atrás, madre nada.
1: Ya no voy a decir nada, güey.
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1: Sí. Don Tabu, ¿qué nos trae? Relativamente.
2: Wey, ¿tú cuánto has durado así sin que tu soldadito del amor vaya a la guerra, güey?
1: O sea, ¿sin amenazarlo o sí introduciendo?
2: O sea, que tenga actividad tu porquería, güey.
3: No manche.
1: No, pues es que si se hace una chamarreta acá, o sea, si no estás con tu pareja, pues te hace la chamarreta de periodo cada tercer día.
2: Marina, no tiene gusto, pero
1: ahí parece, güey.
2: Uno piensa que es hombre trans.
1: No, sí, pero la madrina del clítoris le cuelga como moco de guajolote.
2: ¿Tú sabías, güey, que si, por ejemplo, para toda la raza, que sobre todo acá en Estados Unidos, que conocemos lo que es la soledad?
1: Sí.
3: Sí, está muy difícil.
2: Así está difícil encontrar pareja, güey. Hay mucha raza que nomás viene a jalar y contacto cero con la sociedad.
1: Literal, a jalarla.
2: Y pues uno tiene que, pues ahora sí que...
1: darse amor.
2: Darle lata al pellejo, ¿verdad?
3: Simón.
2: Pero tú sabías que si, por ejemplo, duras que digas, supuestamente, ¿sabes qué? Me voy a aventar unos 5 meses en jalarle el cuello al gancho, ¿verdad?
3: No, es imposible.
2: ¿Sabías tú que la falta de uso también puede reducir hasta 2 centímetros del tamaño, güey?
1: ¿Cómo?
2: O sea, la mitad del pene, güey.
1: ¡Lo tengo de 4!
3: Milímetros, güey.
1: ¡Epa!
2: Pero es lo que le pasó a este vato, güey. De pronto este vato empezó a tener un olor medio extraño ahí en su miembro.
1: ¡Ey!
2: Entonces los doctores dijeron, no, pues no, tú nada más ten esta pomadita, no pasa nada, güey, tranquilo. Güey, pues el vato, ahí les va, 31 años, güey.
3: Joven.
2: De pronto, el hedor, lejos de disminuir, aumentó, maní.
1: A la madre.
2: Y empezó a tener un colorcito así medio extraño. Y otra vez fue con el urólogo y le hicieron estudios porque dijo, esto ya está medio raro. Le hicieron lo que es una penectomía.
3: Ah, Marina. Simón, sí.
2: Cáncer, güey.
3: No, en el amiguito.
2: Cáncer en el amiguito. Lamentablemente a este vato le tuvieron que hacer lo extirparon 10 centímetros.
3: No, ma.
2: Al final del día, el vato, todo comenzó con un mal olor que no fue tratado a tiempo, Marina. Le dijeron, ¿sabe qué? Los otros 20 centímetros que le sobran.
1: ¡Caray! ¿Todavía? ¿Tal le sobraba?
2: Dijo el vato, oiga.
1: ¿Era el pelón de Brazers o qué?
2: Oiga, ¿usted cree que me tenga que cortar lo demás? Y dijo, no, mi amigo, se le va a caer solo. No es cierto, ese es jugando, pero sí le tuvieron que extirpar 10 centímetros y todo porque empezó con un mal olor, Marina, que pensaron que era nada más una infección así leve. Así que si usted de pronto le apesta el soldadito, vaya a revisarse porque le pueden cortar sus 5 centímetros de terror.
1: ¡Maldita sea!
2: ¡Cámara!
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5: Un atrincheramiento dentro de un motel genera fuerte presencia policial.
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6: Comenzamos con las autoridades que pusieron fin esta tarde a una situación de atrincheramiento en el este del valle.
4: Con profesionalismo.
7: Los Golden Knights se encuentran en Canadá, van a enfrentar a los Canucks además.
4: Comprometidos con la comunidad.
6: Y es que esta gran tormenta invernal estuvo dejando acumulados significativos en nuestra región.
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1: Oiga, señores, pues bueno, déjeme decirle que un loco, un güey que traía un telescopio, descubrió, de ahí de Hawái era el vato, y descubrió un planeta de color rosa. Así que, ¿sí? Ajá, vestida de color de rosa.
2: Color de rosa,
1: pero vida. Pues bueno, resulta que un güey ahí en Hawái encontró nada más menos que a 57 años luz de aquí en un planeta de color rosa. Su nombre de este planeta lo llaman
3: Rosa Venus.
1: No. GJ504.
3: GJ504.
1: Así, exactamente, obviamente es por George Gerson, es el nombre del vato que lo descubrió.
3: Sí, fue claro.
1: Le pusieron GJ, ¿verdad? El 504 porque pues, se le ocurrió al güey, no, pues póngale 504. Y obviamente el color de rosa se da porque este planeta es joven. Y se dice que según estudios, este podría ser un planeta similar al tema del planeta Tierra. Cabe destacar que ha sido color rosa debido
3: a los flamingos.
1: No, que es como que muy, muy salino. Sí, o sea, que tiene mucha sal.
3: ¿A poco?
1: Ya ves como la sal del Himalaya, mi amigo.
3: Es rosa.
1: Medio rosita, exactamente.
3: Ah, sí.
1: Exactamente. Entonces, por eso se dice que este planeta está mucho en sal, pero sí contiene tema de oxígeno y sí pudiera ser habitado por el ser humano.
3: ¿Cuánto es de distancia?
1: A 150 años de luz.
3: Pues, está lejillos, ¿no? Como para ir por sal, güey.
1: Sí, está lejos, la neta es que está lejos.
3: Pero se llama GJ por el vato, güey.
1: Sí, GJ.
3: ¿Y usted quiere que me...? Tú también tienes tu planeta, güey.
1: ¿Cómo me llamo?
3: El de los simios.
1: ¡Epa! Pero bueno, ahí está ese planeta. Hijo de tu Pink Floyd. Saludos a mis copas, los simios, hombre. No puede decir nada más, güey, hijos de su Pink Floyd. Pero bueno, ahí está. Llegó el momento de despedirnos. ¡Vámonos, don Tavo!
3: ¿Ya está pronto, güey?
1: Sí, ya, vámonos.
3: ¿Qué me quieres pedir? A ver, dime algo en tu... En tu idioma, güey.
1: A ver.
3: Dime algo en tu idioma. Es de esos chagueos que tienen la cola roja, güey. ¿Cómo se llaman esos? Los macaco.
1: Ya vámonos, madrina. Bueno, ya eso es todo de la madrina. Ya, no,
3: ya, güey, ya. Sí.
1: Cámara, señores. Fue la madrina, fue el octavo, fue el cubano. Y este es Depa 54 Radio.
3: Me de mi compa.
1: Vámonos ya, perros.
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1: Yo también. 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
1: Vamos con los consejos del profe López. Oh yeah, baby, I'm your puppet. Son los consejos que te doy cada mañana aquí en El Flaco y su Pandilla para que te vaya mejor en todo lo que hagas, man. Y el consejo el día de hoy es: no esperes ese momento perfecto que piensas que va a ser el momento perfecto para hacer lo que quieres. Mejor haz el momento, haz que sucedan las cosas. ¿Por qué te estoy dando ese consejo? Porque la vida se va, man. Cuando menos piensas, ya se pasaron 20, 30, 40 años. El otro día me estaba acordando.
2: ¿Qué, profe?
1: Cuando iba a las maquinitas, cuando me mandaban las tortillas.
2: Ajá.
1: Y después me acordé cuando traía a mi primer novia a los 20 años bien. En mi moto, yo tenía una Harley Davidson.
2: Okay.
1: Y dije yo, ay, mano, cómo ha pasado el tiempo de rápido. Ahora tengo 62 años de edad y cómo quisiera volver a ese tiempo. Pero en 10, 15 años más, voy a decir cómo quisiera tener 62. Y la vida se te va pensando en el cómo quisiera. Y se te olvida hacer las cosas que quieres lograr en la vida en vez de estar deseando lo que ya pasó, Brillo.
3: Ay, profe, a mí, o sea, fíjese, tengo el don de querer algo y todo se me aleja. Así es que yo no tengo ya ni momentos ni de felicidad ni de esperanza.
1: Ay, pobrecito.
3: Sí.
1: Levántelo.
3: Flaco.
4: No, es que digo, sí. Digo,
3: no se puede.
4: Tiene razón la neta del profe, no es por nada.
3: Pensé que yo.
4: No, tú también, la mitad y mitad. Como Chinese food, half chow mein, half rice. Uh-huh. Half rice and chow mein. Uh-huh. Mitad y mitad. Half and half. Teriyaki chicken también.
3: El momento perfecto tiene un preámbulo siempre. Y ahí es donde debes de aprovechar, porque siempre hay algo que te dice.
1: Exactamente. Pero si nomás no te llega ese momento perfecto, tienes que buscarlo, es lo que dice el profe.
5: Sí.
1: Ahora, ¿qué es lo que dice siempre la gente de mí? Yo el momento perfecto lo busco. Yo no me estoy esperando que me hagan jefa de la radio. Yo solita vine, metí una aplicación, empecé limpiando los baños y ahora soy jefa de todos los locutores.
5: Oh.
1: Soy jefa del Piolín, del Flaco, del Choboy, soy jefa del genio Lucas.
5: Oh, ¿sí?
1: A ese pronto, ya pronto lo voy a descansar.
4: ¿Por qué, doña Mati?
1: No, ya está muy cabiz, ya muy viejo ya. Pero
4: ¿ya?
1: Ya lo veo cansado.
3: Y nos mete a nosotros el horario, doña Mati.
1: Sí, ya guangó ese, ya. Afuera. Ustedes saben que yo no lo digo por mala gente. Es más, escuchen la gente lo que dicen de mi persona.
6: Es muy humilde, muy respetuoso ante todo.
4: La moraleja aquí es: si sigues esperando el momento perfecto ahí donde estás escuchando ahorita El Flaco y su Pandilla, puede que mañana ya no tengas ni siquiera la oportunidad de esperar el momento perfecto, porque se te fue.
1: ¡Wow! Un aplauso para el Flaco, Brillo, por favor. Bravo. Eres el mejor locutor flaco que yo he escuchado en mi vida. Me humillo, me hinco ante ti. En toda mi perra vida ha sido el mejor tu Flaco. Ven, déjame, pongo de rodillas.
3: Ya no te va a poder levantar, doña Mati. Ahí estamos levantándola también pesada.
1: Me cago en la silla para allá. Porque... ay, joder. Ante ti, Flaco. Después de Dios, estás tú.
3: ¡Ay, cállate, doña Mati!
4: O sea,

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0: que pica, bebé.
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2: 120 años, damas y caballeros. Y el día de hoy voy a poner una musiquita aquí. Ahora sí que motivacional. Esa suena como música de champú, Dorian. Dorian, me pusiste una música de champú, güey. Tienes que poner un piano así, como que un piano motivación, así. Pero bueno, vamos a poner esta. Súbele, por favor, ahí un poquito al volumen, Dorian. Ahí el volumen de la cama que está tocando, please. ¿No toca? Bueno, es que estamos haciendo un programa en vivo. Y así sucede. Ahora sí, bájale poquito, porque voy a hablar. 120 años de historia, damas y caballeros, pasión y grandeza. Y es que hoy no solo se celebra un club, se celebra toda una nación rojiblanca que ha hecho de Chivas un sentimiento eterno. Generaciones enteras creciendo, amando estos colores, sufriendo, llorando y festejando cada triunfo como si fuera el último. Porque Chivas no se explica, se siente. Es orgullo mexicano, es tradición, es identidad y es el equipo más grande de México. Gracias por 120 años de emociones inolvidables, leyendas, títulos, amor incondicional. Y aunque vengan tiempos difíciles, la grandeza nunca, pero nunca se pierde. Nunca se pierde, damas y caballeros. Y felices 120 años, Chivas, Guadalajara, querido. Y ponemos una canción del Águilas porque es como rayársela. ¡Súbele! Oh, oh,
0: oh. ¡Arriba la Chiva!
2: ¡Arriba la Chiva! ¡Bravo! ¡A la Chivas!
0: ¡Ra, ra, ra!
2: Eso es todo. Perdón, Tony, tenía que hacer ese pequeño discurso. Adelante, buenos días. ¿Qué nos traes hoy?
3: Solamente llego aquí a la cabina, Flaco, y dije, caray, me equivoqué, entré al vestidor de las Chivas. ¿Qué pasa aquí? Sí. Mucha porra, mucho. Pero es que efectivamente, 8 de mayo de 1906, o sea, hace 20 años, un día como hoy, son fundadas las Chivas Rayadas del Guadalajara. En ese momento le nombraron Unión Fútbol Club, ya ahora las Chivas Rayadas del Guadalajara. 120 años de historia, de tradición, de ser uno de los más grandes de México. Así que felicidades a todos los chivermanos. Felicidades, Flaco, eres Chiva.
2: Gracias, gracias, mi querido Tony. Somos Chivas, el Benito y yo, y algo me dice que tú también, pero no tienes que decirnos a quién le vas, porque tú tienes que ser neutral.
3: Sí, así déjalo, Flaco, así, sí, déjalo, así lo Flaco, porque ya sabes que de repente ahí el
2: buscan.
3: De los americanistas, ¿no? Pero no, así lo dejamos, así lo dejamos. Sí.
2: Amaury Vergara habló sobre la polémica que está viviendo ahí en el fútbol mexicano. ¿Y qué es lo que dijo? ¿Qué pasa? ¿Qué le duele? ¿Por qué se rasca?
3: Mira, Flaco, viernes ya se vienen los partidos de vuelta de la liguilla, los partidos de estivos, y ante toda esta situación, pues estamos cerrando la semana, como le digo, una semana desastrosa, donde la Federación Mexicana nos vuelve a mostrar el cochinero, la corrupción, el desaseo con el que manejan todos los asuntos ahí del fútbol mexicano, después de la alineación indebida de la América, después de la polémica con los seleccionados de Chivas y Toluca, de que van o no van a la concentración. Pues sí, a Amaury Vergara, que recordamos yo aquel manotazo sobre la mesa, manotazo de autoridad, diciendo los tratos son para que los cumplamos todos, y si uno no los cumple, pues los demás no tenemos por qué. Llamó a sus jugadores que no fueran a la concentración de la selección, que reportaran con Chivas. A final de cuentas se arregló, salió el Vasco Aguirre a lavar la cara del fútbol mexicano y pues se presentaron los jugadores, ¿no? Pero Amaury Vergara no había hablado, lo hizo hasta la noche de anoche, ahí en un evento de la gala de embajadores rumbo al Mundial 2026, ahí en Guadalajara, Jalisco, una de las sedes, y esto fue lo que dijo Amaury Vergara sobre esa situación y sobre el partido que se le viene a las Chivas contra Tigres. Ahí está Amaury Vergara.
4: Oiga, lo más importante es que se restableció el acuerdo. Estoy muy contento que los seleccionados, los 6 seleccionados, acuérdense que son 6 de Chivas, ya están en la convocatoria del CAR. Y lo más importante todavía es que este sábado tenemos un partido importante que disputar y que la afición, el equipo y la directiva está unida.
2: Bueno, menos mal, ojalá que de veras sea así y a último momento no van a decir, ¿saben qué? Siempre no, vénganse para acá todos y córranle. Sí. O sea, ya no se sabe qué esperar en el fútbol mexicano, me duele, pero es cierto, Tony.
3: Sí, efectivamente, y pues bueno, hay una de las situaciones en que la gente dice, a ver, ¿cómo seis seleccionados de Chivas? ¿Qué le pasa a Mauri Vergara? ¿De cuál tomó? Porque todos sabemos que cinco no, es que también está el jovencito Luis Gabriel Rey Mejía, que mira, pertenece a Chivas, que ahorita se ha prestado con el Puebla, y que a él lo están llamando, ¿cómo le podríamos llamar, Flaco? Como sparring, para que los seleccionados, los que son titulares en sus equipos, como esos cinco de Chivas, pues puedan tener el entrenamiento ahí en el centro de alto rendimiento mientras llegan los de Europa, ¿no? Así que sí, Luis Gabriel Rey Mejía también pertenece a Chivas, pero...
2: Dijo Tony, Tony se hizo como Bad Bunny, pero ¿se fue o ahí está? ¿Dorian no, sigue ahí
3: estamos,
2: o se,
3: aquí
2: se
3: estamos, nos fue? Loco, de... Aquí estamos.
2: Ah, ok. Te quedaste en el... No sé qué estaba.
3: En un muy buen momento se cortó ahí la situación, pero sí, como les decía, sí, Luis Gabriel Rey Mejía, otro jugador de las Chivas Rayadas del Guadalajara, que no tiene la posibilidad de llegar al Mundial, pero ahí está ahí la convocatoria, ¿no?
5: Mira, a esos están al revés. Allá quieren que le regresen a sus jugadores, las Chivas, todos los equipos quieren que les den sus jugadores porque los ocupan para este torneo. Aquí estamos al revés. Aquí queremos que se lleven al Brillo a otro programa, que ya luego, ahorita no lo ocupamos, ya luego nos lo regresan, ¿verdad, Brillo? ¿No te quieres ir con el Cucuy en la mañana o a ver dónde te acomodamos, Brillo?
6: Yo veré cuando me quiera ir doña Mati y decidiré para dónde, pero yo creo que sería Good Morning America. Si va a ser el favor, hágalo bien. Y esos que festejan 120 años de las Chivas, qué tristeza, ¿no? 120 años y este es el primer año que hace algo decente.
2: ¡Uy, no! Brillo. Muy equivocado. Se nota que el Brillo no sabe de la historia de las Chivas, Tony. Dice que hoy no más.
6: Su alegría que después cada vez que pasa...
3: El odio, el hate de los americanistas, ¿no? Es tan sencillo que es, Brillo, reconocer si sí, mi equipo wey. Tiene gran trayectoria, tiene mucha historia, mi equipo América, más campeonatos que nadie, pero voltear al otro lado y también saber reconocer los logros del rival, sí, sea Chivas, sea Cruz Azul, o sea América. Por eso tenemos un fútbol de quinta, Brillo, porque somos aficionados de quinta.
2: Exacto, muy buen punto. Un aplauso para Tony, muy buen punto. Eso es todo, Tony. ¿Cuál es tu Instagram para que te sigan todos los compitas que le vamos a las Chivas?
3: Ahí en @ToryDeportesOficial, @ToryDeportesOficial.
2: Ahí también los que le van a la América y no se agüiten, nomás estamos hablando de los fanáticos. Estamos hablando de los fanáticos. Ajá, los aficionados de corazón que saben respetar a los demás, esos bienvenidos. Pero los que no, goodbye, my friend. Volvemos con los archivos de tu compa el Flaco en los archivos. En los archivos, damas y caballeros, tenemos la reacción de la gente que estuvo en un lugar de Los Ángeles donde fueron y confiscaron hasta 190,000 dosis de fentanilo. Tenemos el audio de los vecinos ahí en la calle. Después de esta rolita.

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4: Ay, hijo de Suchi Pasuche, oye, ¿alguna vez entró la policía a tu casa porque buscaban a alguien más? ¿Te dejaron los muebles todos desacomodados? ¿Te sacaron la ropa de los cajones? ¿Te voltearon la casa patas para arriba? Porque vamos a escuchar cómo, creo que ayer o antier, la policía llegó e hizo una redada en Los Ángeles, allá en el estado vecino de California, mi raza de aquí de la finiquera, de Denver, de Sacramento, de toda la gente de Sacramento, pues ahí lo tienen, ¿no? Solo van hacia el sur y seguramente tienen parientes ahí en LA. Lo que pasa es de que hicieron una redada, encontraron alrededor de 190 mil dosis de fentanilo, güey. ¿Qué fue lo que dijo la chavalada ahí de los vecinos acerca de esta situación? Escuchemos.
5: Quebraron la puerta, la abrieron a la fuerza, me quebraron, la puse a llorar de ver de que lo que hicieron.
4: Y se puso a llorar y ya es todo lo que dijo.
6: Sí.
4: Uy, no, que mejor se duerma la señora. Güey, pues qué mala onda, ¿no? Se escucha asustada, ¿verdad, Brillo? ¿Te ha pasado a ti, Brillo, que llegan a tu casa y te hacen un cochinero ahí porque están buscando droga?
7: Sí, me ha pasado.
4: Pero no encontraron nada porque el Brillo ya se había fumado ya toda la piedra.
7: No, yo no estaba, pero dice mi hermana que se cuenta que estaban la y que de repente se oyen en el techo un chorro de soldados y empiezan a bajar así super pro como película y se meten y hacen pues lo que tienen que hacer.
4: Oye, Brillo, ¿pero por quién iban a tu casa o qué, güey?
7: Pues que mi mamá era muy intrépida.
4: Oh, ya me acordé. Tu mamá le gustaba la mercadotecnia.
7: Exactamente, y era muy buena en lo que hacía y pues al gobierno.
4: ¿De qué?
7: Pues
4: ¿de
7: prefiere que no haya de ese tipo de mercadotecnia?
4: Oye, ¿y de qué murió tu mami? En paz descanse, Brillo.
7: Mi mamá tenía un problema en los pulmones y en los riñones, doña Mati. Cuando estaba chica salió de hacer tortillas y se aventó al río. Y ese choque de temperatura le hizo los pulmones chiquitos. Y por curarse los pulmones, se desbarató los riñones. Y ya, pues, al fin de cuentas, ya no, ni uno de los dos.
4: ¡Ay, Brillo!
7: Sí, era muy triste. Tenía tanta ilusión y tantas cosas que hacer.
4: ¿De ser como el Mencho?
7: No, Mati, mucho mi mamá. O sea, cosía, vendía ropa, hacía muchas cosas.
4: ¿Cómo no te vendió a ti con algún viejo ya para que te llevaran,
7: Brillo? Pues sí. ¿Cree que no se lo propuse?
4: Pero a ver, ¿cómo podría ser? No entiendo, Brillo, ¿cómo sería una propuesta de esas? A ver, vamos a hacer de cuenta que yo soy tu mamá, Brillo. ¿Qué palabras usarías para proponer algo así, güey? A ver, 3, 2, 1. Hola, hijo. Hola, hijo. Hola, hijo.
7: Ay, además estaba pensando, sí, ¿y si me vende con un viejo de esos cochinos pelados?
4: No, pues qué buena propuesta, güey.
7: Claro que nomás hubiera sentido el bofetadón.
4: ¡Un madre! ¿Así te decía Calle? Órale, no, es que te estaba diciendo que te fueras a la calle. Pero que
7: no le entendí, porque nunca me fui.
4: Ay, juez Suchi, es que uno nunca sabe, pero ahí en los callejones no es la primera vez, ya habían ido otra vez. No fueron, ¿dónde fue? ¿Fue MacArthur o fueron los callejones, güey?
6: En MacArthur.
4: Ah, fueron, pero pues ahí está cerca todo, güey. Sí. Es lo mismo, casi lo mismo. Uh-huh. Y, pero bueno, así pasó con una vez con mi primo, el Little Scrappy, güey. También llegaron a buscarlo allá en la casa y todo, esculcaron todo. Y acabaron bien enojados los policías, güey. ¿Y eso por qué, flaco? Encontraron puros biles, güey. Dijeron ya. Aquí no hay. Sí hay drogas, pero de las otras, güey.
6: De las deudas.
4: Sí. Señor, guarden esos recibos, señor. Le dijeron a mi tío, güey.
6: Dijeron, paguen a tiempo.
4: Sí, esas drogas no las queremos. Volvemos, damas y caballeros, con la bomba del día. Y es que no lo digo yo. Lo dice un estudio. Y este estudio, ¿qué es lo que dice? ¿Sabes qué? Dejemos el estudio. Es más, vamos con esta otra que está más canija, güey. Una adolescente se introdujo una pila por el botoncito que llevamos atrás. ¿Saben para qué, Brillo, se metió una pila por ahí?
7: ¿Para qué?
4: Que para tener más energía, güey.
7: ¡Ah! Teóricamente se oye bien.
4: Ok, ahorita volvemos con eso.
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4: Así es, mi raza. Ahí volvemos con la bomba del día. Una morrita se metió una pila. Una morra, pues, se metió una pila por Detroit. Por Detroit. Ey. Volvemos con el que para tener más energía, loco. Y yo perdiendo el tiempo tomando licuados para eso.

0: damas y caballeros, hay que tener cuidado con los morritos, qué es lo que leen, cuánta presión social lo tienen y todo eso, porque una morrita se introdujo una batería doble A por atrás que para tener más energía, güey. Y muchas veces...
1: Y luego doble A.
0: Y doble, sí, pues sí, güey, es doble A. Doble A es más chiquita, ¿no, Brillo? Y la sí, triple A.
1: O sea, una D.
0: Brillo.
1: Pues, o sea, si quieres energía, pues ponte algo grande.
0: El brillo, este brillo, gracias por compartir cómo
1: una
0: estuvo.
1: De carro.
0: ¿Cómo? No seas mami. No. Ven, esto es lo que quiero que no hagan caso, por favor, ese tipo de comentarios, porque los morritos se creen todo, entonces cuiden a sus hijos, díganles, mijo, no. Es que ella vio una babosada, esta adolescente allá en Bogotá, ahí en TikTok, que supuestamente si te metes una pila por Detroit, pues te daba energía, y ella quería rendir más en los estudios porque tenía esa presión de que todas as, todas buenas calificaciones, todo eso. Entonces hay que tener cuidado en lo que ven los morros ahí en las redes sociales, porque no es nada agradable. Están en el hospital bajo observación. ¿Y qué puede pasar si te metes una batería por ahí?
1: No,
0: obviamente vas a tener quemaduras químicas, porque pues la batería puede filtrar el líquido que lleva dentro, daño interno por corriente eléctrica, güey, lesiones o hasta una perforación en el intestino. Y eso puede ser severo, puede ser mortal, infecciones severas, alguna bacteria que te mate, que te llegue la sangre al corazón y te mueres, güey. O sea, imagínate ese tipo de cosas, loco. Entonces, por eso siempre hay que estar al tanto de la gente. Fíjate, si así fuera, yo desde cuando me hubiera puesto varias pilas, porque a veces ando como que medio sin energía.
1: Parece que sí.
2: ¿Por ahí?
0: Pues, si por ahí fuera lo necesario, pues sí. Porque no. Pues sí, compa Benji, para eso están los supositorios.
2: No, no.
0: Pues están las pruebas de la próstata, o sea.
1: Eso no, tu cargador.
0: Eso no quiere decir nada, o sea, la gente insegura es la que, ay, no. Esa es la gente que piensa que por ahí ya se van a hacer mujer o...
3: Lavativas.
0: Sí, no, cuidado. Oye, el brillo hay que ponerle toda, hay que conectarle ahí por atrás. En vez de una batería doble A, hay que pegarle los cables que pasan corriente a los carros ahí merito en el
1: motor. No, la pilota del flaco, doña Mati, con eso.
0: ¿La qué?
1: La pilota.
0: ¿Cuál es la pilota? No, pues, no. Ah, ya. No había entendido, brillo. Qué simpático amaneciste hoy.
2: ¿Quiere tu pasacorriente?
1: Sí, ya tengo tu cargador, papi.
2: Oh,
1: disfrute.
0: No, brillo, this is not good, my friend.
1: Ah, interesting.
0: It's, be careful, people. No batería doble A. Y si se va a poner algo que sea batería Energizer, las del conejito.
2: Sí. O Rayovac.
0: ¿Cómo se llaman esas?
2: Rayovac.
0: Con razón se llaman Rayovac, porque el rayo va atrás.
2: La vaca.
0: El Rayovac. El brillo, ¿de cuáles baterías te has puesto tú, güey?
1: No me he puesto, pero si me pusiera, sería el tamaño de que fuera Duracell. O sea, no trae mercurio. Ya si me pasa algo, pues ya va a ser menos.
0: No seas mamila. Ahí está. Esos consejos, mi gente, no los escuchen. Saludos a toda la gente de Denver. Oye, el compa Margarito, que escucha en Denver, Colorado, dice, compa flaco, ¿cuándo vienes para acá? Ya pronto voy a ir para allá también. Y dice, Leticia Villalobo, de Phoenix, dice, flaco, gracias por estar aquí con el gasolinazo, de regalando hasta $100. Qué bueno que hiciste eso por nosotros y que no te olvidas.
2: Okay.
0: Y dice también el compa Martín, dice aquí de Sacramento, compa flaco, acá te espero, escuché por ahí rumores de que pronto vienes. Ah, no, pues a donde quiera que vayamos, ahí vamos a estar con la raza, mi gente. Volvemos con los consejos del profe, la quemazón de los famosos y más. Oye, ¿qué tenemos en la quemazón de los famosos, Dorian? Quemazón, the famous burning moment.
3: La quemazón de los famosos dice que... Bueno, hay dos. ¿Quién es tu hijo favorito en tu familia? Y además, el alcalde de Michoacán, de un pueblo que se llama Tuzantla, presumió que entregó 6 ventiladores, pero no ventiladores médicos, sino ventiladores de los regulares para un hospital que según que para mejorarlo.
0: Oh, ok. Bueno, pues con la quemazón de los famosos, eso, ¿quién es tu hijo favorito? Ahí hay un famoso que salió a defender a Emiliano Aguilar. Y ahorita te digo por qué. Bueno, te lo voy a decirte una vez. El Vicente Fernández Jr. dijo que dice que Alejandro Fernández fue el consentido de Don Chente. ¿Eso será cierto, Brillo?
1: Ay, pues claro.
0: Pues el que mejor sabe cantar, el Vicente Fernández.
1: Es el único que está bonito y es un tipazo. Sí,
0: el Junior, el pobre. Pues, no, pues es un anciano, el Junior, parecía papá de Vicente.
1: Y luego no está igual que el Vadir Derbez, para nada, nomás para consumir recursos.
0: Chal, qué gacho eres, Brillo. ¿En tu familia quién era el favorito, Brillo?
1: Yo pienso que Alejandro, sin duda.
0: ¿En tu familia?
1: Ah, ¿en mi familia? ¡Ay, el mayor! Anda, y se le notaba bien cañón a mi mamá, así como mamá Lucha del María de todos los Ángeles, que tenía una foto grandota de él y la de todos los demás chiquita. O sea, sí.
0: Oye, los cuadros de tu hermano, el favorito, Brillo, eran como que casi la mitad
1: de películas.
0: Ajá, y los tuyos eran de esos de llavero, güey.
1: Sí, de las que te pedían para la primaria, porque ya ves que te dan un bloque de seis. Un bloque de seis, de esas agarraba. A nosotros nunca nos hizo estudio ni nada, ya queda asqueroso, sí.
0: Ok, volvemos con esa asquerosidad.
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2: Yo también. Bueno, me voy a dormir.
3: Ok, un beso. 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
1: Eso, ahora nos vamos con los consejos del profe. El momento en el que te motivas, mano. Que te motivo con lo que te digo, porque necesitamos superarnos y echarle ganas a la vida para poder triunfar y ganar mucho, pero mucho, mucho dinero. El consejo el día de hoy es: deja de trabajar para los demás en vez de trabajar en tus sueños. Escuchemos este ejemplo.
2: Más vale ser esclavo de tu propio sueño que ser esclavo del sueño de otro cabrón.
1: Ahí está, así de fácil. ¿Alguna vez has pensado en abrir tu negocio o ya lo abriste y te va muy bien y dijiste, gracias a Dios que me aventé a abrir mi propio negocio porque ya me harté de ser esclavo de otro canijo? O sea, si no lo has pensado, deberías de pensarlo muy seriamente, mano. O sea, imagínate, porque habemos personas que creemos que lo tenemos todo en el trabajo que estamos. Habemos personas que de pronto decimos, pues aquí hay apoyo, aquí hay dinero, aquí hay eso, aquí hay futuro. Pero tal vez el día de mañana en realidad el apoyo solo sea la mitad, mano. O en realidad se termine el apoyo. Entonces te quedas bailando o simplemente no progresas. Por eso yo le tengo este consejo a tu persona. Sí, para ti que vas manejando. Abre tu propio negocio, ya sea, no sé, tal vez sabes hacer champurrados. Y es que, Brillo, a veces la gente tiene un talentazo, mano, pero no creen en su talento, Brillo.
3: ¿O no les gusta, profe? Mire, yo conozco una persona que lo ve a usted y de inmediato le llega a su mente qué camisa le queda, qué pantalón, qué estilo, que, o sea, lo puede vestir de inmediato y él sabe que es bueno en eso, pero no lo practica y hay un déficit bien grande de eso. Es muy raro el que tenga ese talento de forma natural.
1: Exacto, y tú lo tienes, Brillo. Yo puedo notar que a ti te gusta vestir a la gente, eres diseñador de moda, pero no lo has ejercido. Pero seguramente ya lo vas a hacer muy pronto, me imagino.
3: Es que también tengo el don de vestir muy rápido y como que me atrae más.
4: Valiendo más. Van a ir algunos modelos para que los vista el Brillo y van a salir sin ropa. O sea, imagínate eso. Profe, lo que usted está diciendo es muy cierto. Ayer, de hecho, estaba platicando con mi compita, un compita que tengo aquí en la finiquera, que me dijo, vete, güey, vamos a echar la vuelta y aprovechar que andas acá de este lado, del lado de Phoenix. Y pues fuimos a cotorrear con el compa y el vato tiene su propia compañía de pisos, güey. Y dije yo, güey, qué perro, yo quiero hacer lo mismo. Entonces me dice, Simón, no hay pedo, vamos a darle, yo te voy a guiar. Y se llama Carlos, mi compita Carlos Vega, un saludo para él. Y entonces ya me estuvo platicando cómo estudió, cuántos meses estudió para sacar su licencia de pisos. Y me dice, sí está chido lo que haces y todo, flaco, pero deberías también tener tu empresa. Y digo, güey, qué chilo eso, tienes razón. ¿Cuánto tiempo estudiaste para tu licencia? Y me dice, 3 meses. Estudié 3 meses y ahora tengo mi propia empresa de pisos y gano muy bien.
5: Nice.
4: Entonces, eso está padre, ¿no?
1: Yep. Exactamente.
3: Ya talento, ¿verdad? Nada más como que se lo confirmaron.
1: Exactamente. Entonces, por eso les digo, hay que, si vas a ser un esclavo de los sueños, que sean tus sueños. Y no seas esclavo de los sueños de los demás. Por ejemplo, el Benjamín. Benjamín, tú tienes tu propio negocio de producción, ¿sí? ¿Qué es lo que le enseñas a la gente, mano?
6: Edición, grabar.
1: Con ganas, Benjamín, con ganas.
6: Edición y grabar, profe.
1: Edición y grabar.
6: ¿Cómo hacer los comerciales? Y...
1: ¿Qué pasó? Hay que ponerle una batería en el trasero.
6: No, para profe.
1: Está bien, y te motivas y ganas bien y todo, ¿no?
6: Claro que sí, profe, y además tengo mi grupo también que es parte del negocio, de la familia.
1: Está bien, bueno, el grupo de adicciones, no vamos a hablar.
6: No, el grupo musical.
1: Ah, perdón, muy bien, tocas en un grupo norteño, los fines de semana también vas a las quinceañeras, las bodas y todo eso, ¿no, mano?
6: Así exactamente, profe.
4: Eso es todo, profe. Pues que un aplauso para el profe. Bueno,
3: ¡bravo! Buen tema, profe.
4: Es buen tema, es cierto.
3: Tú ya tienes Wormex, flaco, también. Ambicioso.
4: Yo tengo mi tienda de Wormex, pero también mi tienda... A ver, la gente no sabe qué es Wormex. ¿Qué es Wormex, Brillo?
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4: No vendo boxers.
3: Ay, sí, los transparentes esos.
4: Ok, anyway, como les decía, mi raza. 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Si tú tal vez no eres del todo feliz porque tal vez no te sientes libre, porque sientes que puedes hacer más en la vida, motívate. Tú puedes abrir tu negocio, solo es de que te organices y te avientes. ¿Sabes dónde está lo más difícil?
6: ¿Dónde?
4: El aventarse. El primer paso es lo más difícil. 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
3: Estás acabado.
4: No, porque hay que darle descuento
3: ya
4: a la gente.
3: Ya sé, amor.
4: ¿Cómo que amor?
3: Ay, eso sea el parte de tu éxito también. Que no andas ahí de muerto de hambre.
4: Exactamente, ¿verdad? Exactamente, gracias a Dios. Entonces, ahí les encargo, mi raza, que ahí se jalen para la página, apoyarnos todos entre latinos. Si tú tienes un negocio también, yo también te apoyo, mándame.
3: Porque el Christoph come como si ya lo odia. Sí, es dos veces.
4: Así es. Mándamelo ahí a Instagram, flaco al aire, y yo también pongo tu negocio en mis historias. Pero también cómprame algo, no nomás me mandas ahí tu negocio y ya.
3: Boxer.
4: Es que se trata de apoyarnos mutuamente. Gracias, Brillote, por recalcar el boxer. Volvemos con la quemazón de los famosos. Alejandro Fernández Jr., digo Vicente, ¿verdad? Perdón. Sí, Vicente Fernández Jr. dice que el favorito de Don Chente era Alejandro Fernández.
3: Pues claro.
4: ¿Por qué dices eso, Brillo?
3: Pues el bonito, el talentoso, el buen hijo. El otro se dedicaba a gastar dinero y a comprar pirujas. ¿No?
1: Y a perder dedos también, nunca encontraron el dedo.
3: ¡Ay, ya le costó tan caro ese vato!
1: Pues es la verdad, nunca encontraron el dedo que le faltaba.
5: No, ya, no se pase.
1: Por ahí dicen que se sentó en él y ya lo... Oh. Ya

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5: Ancina, oye, ahí volvemos con la quemazón de los famosos.
6: Y en la quemazón de los famosos, gracias, doña Mati. Vicente Fernández Jr., loco. Dice, Alejandro Fernández ha sido el favorito de la de mi papá, para ser exactos, güey. ¿Quién es el favorito de tu casa? Así de tus papás, de tu papá, de tu mamá. ¿Y por qué crees que es el favorito?
5: Yo pienso que el brillo es el favorito.
6: Sí, el brillo es el favorito de donde, doña Mati.
5: De aquí del trabajo, porque el brillo es el favorito de aquí del trabajo, porque es el favorito a tirar la basura, es el favorito a hacer el quehacer, la limpieza, todo. Eso es mi favorito para hacer eso.
7: Y eso es lo que me ha llevado a donde estoy, doña Mati, mi humildad.
5: Pues sigue de humilde y pobre mientras yo sigo de alguien que se da su lugar y sigue escalando como la espuma.
7: Pero la espuma se seca, doña Mati.
6: Ya no se empiecen a pelearse, por favor. Oye, saludos al compita Carlos Vega. Está escuchando Brillo, es el que te digo que pone pisos aquí en Phoenix. Y está escuchando todo lo que da el compare. De hecho, ¿quieres un trabajo que te haga Carlos a tu casa? Dile que yo te mandé, ¿ok? Pero llámale al 480-381-8753. Ahí te va otra vez. 480-381-8753. Dile, el compa flaco me mandó, viejo. Fierro pariente. Volvemos con la quemazón de los famosos. Brillo, ¿tú eras el favorito en tu casa, güey?
7: No, yo no.
5: Yo no, pienso que no. No, eso se sabe, mira la cara de ratón que tiene.
7: Ay, mire, mire.
6: Ya, doña Mati, por
7: y
6: favor.
7: Y debía haber sido porque yo era el chiquito. Bueno, tengo una otra hermana más chica, pero ella me cedió el poder.
5: Ah, mira, qué preocupación teníamos aquí en la cabina.
7: Ay, doña Mati.
5: Oye, Carlos Vega es el muchacho que conociste en Phoenix, Arizona, flaco, que te motivó a hacer tu compañía de construcción y todo eso.
6: Sí, es el que les platiqué, que me invitó ayer por ahí a echar un traguito y me dijo, hey, compa flaco, mira, yo tengo mi compañía de pisos, anímese, saque su licencia, y me contó cómo hacerle, Brillo. Y si abrimos una empresa, Brillo, tú y yo.
7: Sí. ¿Y de qué va a ser?
6: ¿Cómo se
7: de boxers?
6: No, de pintura, de para pintar casas, edificios de negocio y todo eso estaría chilo, güey.
7: Pues igual no tenemos nada más que hacer, flaco.
6: Vamos a entrarle. Volvemos con la quemazón.
7: Pues si paso, me andas buscando.

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3: ¿Quién es el favorito en tu casa de tú y tus hermanos, compadre? Porque Alejandro, siempre, y voy con Alejandro. Bueno, es que Alejandro Fernández dicen que fue el favorito de don Vicente Fernández. Lo dijo Vicente Fernández Jr. Vamos a escuchar brevemente.
4: Eso no te mete en problemas.
3: El otro, don Yamati, el otro audio, por favor, ahí. Dele play, ¿lista?
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3: Es lo que va a trascender. ¿De quién está hablando? Está hablando de Emiliano Aguilar, güey. Como dice que Pepe Aguilar pues lo hace a un lado, pero pues qué chido que él haga su propio camino, porque así está haciendo su nombre, ¿no? De cero, de abajo, y nadie va a poderle decir... Es que tú llegaste a la fama y al triunfo por tu papá. En parte sí, pero a la vez no, porque hoy en día no es suficiente con tener el apellido de un famoso, güey. Tienes que trabajar bastante. La gente ya no es la de antes. Ahora la gente es exigente. Quieren talento de verdad para apoyarlo, brillo.
6: Efectivamente, y él tiene el encanto y les devuelve el cariño con cariño y trabajando arduamente, porque no es un secreto que Alejandro Fernández ha demostrado con hechos la grandeza de su voz. Oh, y está tan hermoso.
3: ¡Qué asco me das, brillo, de veras! Oye, pero pues el sin dedos este, perdón, el...
6: Y lo intentó un chorro, doña Mati, nomás no salía donde mismo.
3: Nunca me ha gustado Vicente Fernández Jr., I'm sorry, nunca ha tenido como que su propio estilo, como que se parece, y no tiene la culpa de lo físico, pero como que nunca le he encontrado su propia identidad. Alejandro Fernández, pues, tiene su propia identidad, pero el Jr., pobrecito, nació con la maldición de que no sabe si se parece a don Vicente o a Alejandro, como que está en medio de los dos. Esa es una. Número dos, como que siempre se me ha hecho más viejo que don Vicente. Yo pensaba que él era el papá de Vicente Fernández. No. Y luego la voz, como que la voz no le da para mucho. No tiene una voz acá que digamos el Junior. Nomás se hizo más famoso en la casa de los famosos cuando entró ahí con su novia la teibolera. Pero él, no le encuentro mucho chiste yo. No sé a ustedes, muchachos. ¿Cómo ves, Dorian?
7: No, tú pues... No, la verdad también igual, doña Mati. Yo siempre comparto lo que usted opina porque usted es una persona sabia, doña Mati.
3: Gracias, Dorian. ¿Tú qué piensas, Benjamín?
8: Yo pienso lo mismo, doña Mati, como usted. O sea, no ha hecho nada, no tiene éxito, no sé por qué lo sacan a la farándula.
3: ¿Usted qué piensa, profe?
9: Yo no voy a pensar como usted, porque me da asco que todo mundo le siga la corriente. Y el brillo y yo ya estamos hartos de eso, ¿verdad, mano?
6: Es que de vez en cuando, pues díganle que no, pero siempre sí, siempre. O sea, son sus objetos.
3: El brillo se enoja.
6: El flaco.
3: Exactamente. Doña Mati, ¿quién es el mejor aquí? Pues tú, flaco, eres el mejor loco. Ven, déjate, doy un beso. Gracias, doña Mati. Pues ahí está, ojalá que no haya ninguna rivalidad ahí entre el... ¿Cuántos hermanos son, brillo? Es Alejandro, Vicente Fernández Jr. ¿Y quién más?
6: Creo que haya uno más.
3: No los conozco, solo conozco a Alejandro Fernández, güey, y al Junior.
6: Y fíjate, qué irónico que Alejandro no ni quería cantar, el Vicente básicamente lo obligó.
3: Sí, así es.
6: Y fíjate, y él sí tenía voz, y el otro estaba bien aferrado, y Vicente no sabía cómo decirle que no.
3: Perra sal. Vámonos con DJ Pau, arránquese con el mix de viernes, por favor. DJ Pau, échale, dele play a las tornamesas.
6: DJ Pau.
3: DJ Pau.
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3: Flaco,
10: bien.
3: Flaco, brillo, me escupiste bien gacho.
6: Ay, perdón.
3: No traes el rotavirus.
6: Déjate, te lamo.
3: No me lamas.
7: ¿No tenías un saludo, flaco?
3: Ah, saludos para quién, Dorian.
7: Saludos para Jolie allá en la finiquera que está cumpliendo años.
3: ¿Cuántos cumple, 100?
7: Cumple como 30 nada más apenas.

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DJ Pau, Flaco Mix. Saludos a toda la gente de Avondale. Toda la gente chida de, que han dado a todo lo que da aquí en la finiquera con el Flaco y su pandilla. Toda la gente de Glendale, Tempe, Scottsdale. What up, Scottsdale? No más, súbele.

Ahí la gente de Avondale, ganó en reunir más gente ayer en los gasolinazos. Saludos para ellos. Llegaron más que en toda el área. Arriba Phoenix.

Oye, saludos para Jackie, que cumple años el domingo. Jackie, happy birthday, Jackie. Y para toda la gente que tiene muchas ganas del party este fin de semana. No más.

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0: Damas y caballeros, Estados Unidos, el Departamento de Guerra, como ahora le llaman al Departamento de... pues que se encarga de todo eso. El Departamento de Guerra se acaba de sacar unos archivos. ¿Y qué crees, Brillo? ¿Sabes cuáles archivos acaba de sacar?
1: ¡Ay, no! ¡Cuenta!
0: El Departamento se acaba de encargar de sacar archivos que conectan con extraterrestres, señoras y señores. Oh. Acabo de subirte la foto del... el primer objeto no identificado allí, en mi Instagram, en mis historias, arroba flaco al aire, sígueme para que puedas ver la foto, sígueme flaco al aire. Es la primer foto, virgencita, nuevecita, que nadie ha visto. Es más, yo creo que soy y fui el primero en verla porque me la mandaron directamente desde la Casa Blanca.
2: Sí.
0: Y ya está allí, en mis historias, se puede ver el objeto no identificado y detrás de él se ve una luz enorme, o sea, pareciera que es la luz del Sagrado Corazón, Brillo. Imagínate eso, ahí ve, para que la veas, vete a mis historias, flaco al aire en Instagram. Tú también, Brillo, para que la veas.
1: Vete ok, ahí. sí, voy a ir y pues mira lo que tienen que hacer para cubrir que otra vez Estados Unidos violó el tratado de paz que estaba teniendo con Irán, ¿verdad? Atacándolo cuando estaban en negociaciones de cese de guerra. Y pues sí, sácalo de los extraterrestres, qué ideal.
0: Pues ahí está, señoras y señores.
1: ¡Ay, no puedo! ¡Ay, me caigo bien gorda, Blanco!
0: Y pues, sí, también a nosotros nos caes gorda.
1: ¡Ay, cállate!
0: Pues ahí está mi raza para que se metan y vean cómo está el show con todo eso. Ya todo mundo dice, hey, güey, pues los archivos del Epstein, los que faltan, ¿para cuándo? Es lo que muchos le reclaman al presidente actual. Pero tú piensas que en realidad extraterrestres, o estas imágenes son producidas con inteligencia artificial para, no sé, para callar todo ese ruido que venía de los archivos de Epstein, Brillo.
1: ¿Sabes qué es lo extraño, Flaco? Que ¿por qué los extraterrestres querrían solamente visitar Estados Unidos? Porque nada más Estados Unidos saca.
0: Ajá.
1: Bueno, eso está muy raro.
0: Buen punto, porque si fueran extraterrestres, dices tú, estarían.
1: Podrían ir a cualquier país o a
0: Rusia, cualquier país, México. Ajá. Ya también estarían sacando archivos de ese tipo, dices.
1: Exacto.
0: Tú, ¿no? ¿Y qué tal? Y no quieren ir a otro lado. Todos quieren.
1: O sea, y eso no se te hace sospechoso ser un país bélico, racista, clasista, xenófobo, misógino, demagogo.
3: Yo, si fuera marciano, me iba mejor allá para Cancún.
1: A
3: tomarme unas margaritas allí o algo. Pues. ¿Qué fregados quiere estar en Estados Unidos donde cada rato nos discriminan? Imagínate tú, nos discriminan a nosotros que somos seres humanos. ¿Qué van a hacer cuando vean a los marcianos que no son ni siquiera humanos? Ahí sí está canija la cosa. Uh-huh. Por eso, mira, yo no me clavo en estos cochineros de que si son extraterrestres o no. Una bola mágica y brillante, me la pelan esas imágenes. Yo de veras que no me importa eso. Además, esta noticia no me importa. No me importa para nada, que prefiero mandar unos saludos para Daniel y Uriel, los graniteros de Phoenix en la 15 Avenida y la Broadway, y para el cumpleañero Daniel Sánchez, Ancina, para que se le quite perros sarnosos. No me interesa. Para Carlos Vega, para Daniel de aquí de la finiquera también, para todo mundo. Y ayer, Flaco, dijiste que ibas a mandar unos saludos, asqueroso reptil.
0: ¿Qué pasó, doña Mati? ¿Por qué doña Mati dice...? Se porta así, pues, conmigo, ¿verdad? Oye, saludos para Elizabeth Bea de Wasabi. Saludos para Pera Quite, para Tim Víbora del Rufián, para Max Torres, Rosario López, los Reyes del Taco. Oye, esa señora hace unos tacos bien perros. Para Hilda y Mariela, para toda la gente bonita aquí de la finiquera, Brillo. La neta.
1: Que nos ha dado un número uno y tanto cariño. ¡Ay, los amamos, güey!
0: Se han portado bien bonito la gente.
1: Sí, la neta,
0: ahora
1: sí.
0: Con el gasolinazo que hemos estado dando hasta $100 como agradecimiento de ponernos número uno. ¿Sabes que hice una competencia de qué lugar a los que hemos ido iba a juntar más gente? ¿Y sabes quién ganó?
2: ¿Quién?
0: Avondale. Ganó Avondale. Ahí están las fotos, los videos, en mis historias, en mi Instagram también, flaco al aire. Pero de cualquier manera, saludos a Chandler, a Mesa, Scottsdale, Glendale, obviamente South Phoenix, todas las áreas, a Buckeye, Goodyear, Surprise, toda la raza, güey, por todos lados aquí. Voy a llorar. Queen Creek.
1: Ay, sí, te han de haber tratado bien bonito.
0: Todos preguntaron por ti, Brillo,
1: ¿Y qué les dijiste, que estaba con el guardia o con el chef?
0: Pues que no quedaste.
1: Con los dos, todas las anteriores.
0: Que quedaste mal, porque siempre dices, ahí voy, y nunca llegas.
1: Sí. Ay, pues sí, ahí no quedo. Doña Mati es la dueña de Phoenix. Pues ahí está Doña Mati. Escupió en la cara, no, y no fue.
3: No, señor. Yo no fui porque yo soy patrona, yo ando muy ocupada, pero la gente sabe que yo la amo y punto, se acabó. Uh-huh. No se hace
1: hate. O sea, te vas a hacerlo con hechos. Uh-huh. No, o sea, ya hable.
3: Mira, ¿ya van a empezar? Te voy a decir algo, Brillo.
1: Sí. Esa llamada, que es pelada vulgar.
3: Así de fácil, tiznas a tu Mauser. Háblase, perro. Volvemos con esto del rotavirus. ¿Cómo se llama el nuevo virus que anda ahorita?
1: Hantavirus. ¿Solo?
0: El virus que pega de los ratones, güey. ¿Tú crees? Yo te quiero preguntar, mi compa Comare, ¿tú crees que esto del nuevo virus que anda ahí, que empezó allá en Argentina, che, boludo, maldita sea? ¿Tú crees que esto nos deberíamos de preocupar por este virus nuevo que anda por ahí, que ya andan paniqueando a todo mundo como cuando empezó el coronavirus? Sí. Deberíamos de preocuparnos, porque al principio recuerdo que no nos preocupó mucho el corona. 1-888-874-2656. Vuelvo con tus llamadas, llámame, desahógate en este programa. El micrófono es tuyo, te voy a entregar el micrófono. Tú di lo que se te dé la gana de este nuevo virus. ¿Qué piensas? ¿Qué hay en tu mente acerca del nuevo virus? Volvemos después de 5 minutos.
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7: Oye, mi compa, ahí te puse la nueva foto que acaba de sacar Estados Unidos acerca de los extraterrestres. Las primeras imágenes, ¿ok? Esta foto me llegó de la Casa Blanca. En exclusiva, la tengo ahí en mi Instagram, Flaco al Aire, Instagram Flaco al Aire. ¿La quieres ver? ¿Quieres conocer la nave, una de las primeras naves, ahora sí que expuestas en un retrato por parte de Estados Unidos para el mundo? Un objeto no identificado, se ve clarito, güey. Ahí está en mi Instagram, Flaco al Aire, Flaco al Aire. Sígueme para que la puedas ver. Está ahí, ya la acabo de postear. ¿Qué pedo? ¿Serán extraterrestres, güey? Bueno, volvemos con este tema del virus, del nuevo virus que anda por todos lados, que se llama... ¿Cómo se llama ese virus? Cada rato se me olvida el nombre del nuevo virus ese.
8: Hantavirus.
7: Hantavirus. Muchas gracias, compita Dorian. ¿Deberíamos de preocuparnos por este virus? ¿Qué piensas de esto? ¿Te da miedo? ¿Te dan nervios? Volvemos.

0: nos vamos con el rinconcito de Doña Mati. ¿Cuál es tu dilema?
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3: Antes era el coronavirus y todo mundo pensó que se iba a acabar el mundo, güey. La neta. Y ahora este nuevo Hansa virus que empezó a contagiarse, yo creo que todo mundo ya, así parece ser, aunque no es verdad, pero parece de esa manera, ¿no? Porque todo lo que ves en las redes sociales es el Hansa virus. Uh-huh. El Hansa virus se puede contagiar por medio de, no sé, hasta la tierra, el polvo. Es muy fácil de contagiar, a lo que leo, aunque las autoridades dicen que no. Este virus viene de los ratones, güey, de un ratón al ser humano. Vamos a escuchar una de las víctimas que estaba en ese barco, y según este virus empezó en Argentina, que este virus que viene del ratón. Pero, ¿cómo un ratón te pegó el virus? ¿Y quién fue la primera persona contagiada? ¿Y cómo se lo contagió? ¿Lo abrazó al ratón? ¿Lo besó? ¿Qué pasó? O sea, hay tantas preguntas que me hago. Vamos a escuchar a esta víctima que está... Ahora sí que con mucho miedo en el barco que sigue con ¿cuántos pasajeros? 140. ¿Cuántos pasajeros hay ahí, Dorian, en ese barco?
4: Sí, alrededor de 148.
3: Ok, vamos a escuchar a esta víctima.
5: I normally wouldn't make a video like this, but I feel like I need to say something, so I wrote a few things down. I am currently on board the MV Hondius, and what's happening right now is very real for all of us here. We're not just a story. We're not just headlines. We're people, people with families, with lives, with people waiting for us at home. There's a lot of uncertainty, and that's the hardest part. All we want right now is to feel safe, to have clarity, and to get home. So if you're seeing coverage about this, just remember that there are real people behind it, and that this isn't something happening somewhere far away. It's happening to us right now. I'll share more when I can, but for now, I just ask for your kindness and understanding. Thank you.
3: O sea, en pocas palabras, el vato dice, no somos una historia nomás de caricatura por ahí que ven. O sea, somos seres humanos que estamos pasando un momento muy difícil, tenemos familia, nos están esperando en la casa y sentimos mucha incertidumbre, miedo, estamos aterrorizados. Algunos de estos pasajeros ya fueron... transportados a un hospital, gente que tenía síntomas o que tenían el virus, mientras que otros siguen atorados en ese barco. ¿Deberíamos de preocuparnos por este virus, Brillo?
6: Sí, deberíamos de preocuparnos porque de seguro los que pueden ganar mucho dinero con los virus están con tan largas uñas de que salga otro. Imagínate esa crisis de salud, ¿a cuántos benefició y a cuántos nos perjudicó, güey?
3: Ese hantavirus, ¿tú cómo van a hacer dinero, Brillo? A ver, ¿a qué te refieres?
6: Buscando la cura, los medicamentos.
3: Ah, con el medicamento.
6: Los hospitales se llenan, los que hacen los medicamentos se hacen ricos, y los que hacen los medicamentos están asociados con otros que también se van a hacer ricos, mientras matan gente, güey.
7: Oye, pues el mero virus lo tenemos aquí en el corazón y ya estamos bien podridos, mano. Es el castigo que nos envía Dios por todo el cochinero que somos. Eso es, las guerras. Esto viene en las escrituras santas, mano, que van a haber acabamientos del mundo. Y no estoy como aterrorizando a nadie, el que se quiere asustar, pues cada quien. Pero es la verdad, mano, o sea, ahí viene. Y se iban a ver guerras, ya las estamos viviendo desde hace muchos años, obviamente, pero continúan. Ahora, ahora se juntaron las guerras y las enfermedades que vienen de los animales. Creo que el SIDA viene del chango, algo así. Y ahora viene esta enfermedad que viene del ratón. Oye, pues la enfermedad, si el veneno que tenemos en el corazón, con el que nos comemos al prójimo, no nos mata, pues iba a haber un virus que sí nos fuera a matar y ya llegó. Ahora toca cuidarse, lavarse las manos y dejarnos de quejar y dejarnos de entrar en pánico, simplemente ser mejores personas y cuidarnos a lo máximo, tener un higiene impecable, Brillo.
6: Profe, pero no se fija que, curiosamente, bueno, el SIDA viene del chango, pero no hay changos muriéndose de SIDA. El coronavirus viene del murciélago, pero no hay murciélagos muriéndose de coronavirus. Y este viene de la rata y no hay ratas muriendo. O sea, es ilógico, si ellas la pasan, pues ellas morirían de eso, pero no mueren de eso.
7: ¡Oh! O sea, ese es muy buen punto, Brillo.
6: Muy alterado ese rollo.
7: Es muy buen punto. Y sabes, ya empezó el juego nuevo. Este es el juego, así le voy a poner el juego nuevo a esto, porque empezó el juego nuevo. ¿Saben por qué es el juego nuevo? Es el juego para controlarnos, para tenernos en nuestras casas con miedo, para salir a consumir en cantidades muy grandes, para comprar los papeles de baño, para limpiarnos el jundillo. Todo eso. Y te pones atención a una cosa, entonces te da duda de que si es un virus de verdad o no. Pues ahí está la mascarilla de que no te protege ni madres, la mascarilla. Y luego las batas que te dan de $5 que tampoco no sirven de nada, y luego que te cubren. Ay, yo no entiendo, cuando empezó el coronavirus, vi que muchos científicos fueron por una persona según infectada a su casa. Uh-huh. Iban bien cubiertos de todo. De pies a cabeza, parecían astronautas.
6: Oh, ya.
7: Y de todas maneras, algunos de esos médicos salieron contagiados de los mismos que iban cubiertos. Entonces, ¿a qué estamos jugando?
6: Y luego ellos iban bien cubiertos y a nosotros nos dan un cubrebocas que no sirve para nada.
3: Así es, vamos con las llamadas. ¿Qué opinas, compadre Comar? Estamos hablando del nuevo virus que ya está por todos lados, que, bueno, en las redes sociales, aclarando, por todos lados. En todo el mundo todavía no, pero sí, ya se han confirmado casos en Chile. Obviamente dicen que viene de Argentina. Por ahí, no me sorprendería que el Brillo tuviera el virus. Está tose y tose desde hace como 3 semanas. Y vamos con esa llamada. Bueno. Bueno, ¿qué dice el viejón? ¿Qué opina usted de este virus?
8: Mira, Flaco, de que sea cierto, a lo mejor sí lo riegan, pero no se te hace muy conveniente que en un barco donde venía gente de muchos países, se riega y ahora ya se está regando por todo el mundo. Igual que el coronavirus. Este viene del ratón, el otro venía del murciélago, el otro venía de no sé qué tanto. Estos son puras cortinas de humo que avientan el gobierno. Fíjate y verás. Como están diciendo ustedes ahorita, el virus del coronavirus... La gente, después, cuando vieron que la economía se estaba yendo para abajo, ¿qué hicieron? Abrieron restaurantes. Ponían una mesa sí y una mesa no. Tenías que entrar con la máscara al restaurante y ya estando ahí te la podías quitar. Entonces el virus ya, con una vez que...

0: que está pasando ahorita por las guerras, por los precios de la gasolina, avienta un virus y la gente se va a distraer con esto, y ahora ya quitan el enfoque de la gasolina ahorita, de la economía, ¿cómo está?
1: Y
0: ahorita
1: sí,
0: nos está matando de hambre y la gente se preocupa por un virus que ni siquiera has visto.
1: Y es verdad. Y
0: ahorita por cómo comprar la despensa, la gasolina, todo esto. Ahora, te digo, fíjate, verás, la guerra. Estamos pagando muchísimo por gasolina que por la guerra. ¿Pero qué no se supone que Estados Unidos acaba de invadir Venezuela para comprar petróleo de allá? ¿Por qué estamos pagando esos precios?
1: Es
0: segundo,
1: cierto.
0: ¿No se te hace muy raro que Elon Musk financie candidatura de Donald Trump? Empieza a perder dinero y de repente nos vamos a la guerra, la gasolina se dispara y los precios de Tesla te van a las nubes otra vez.
1: Oh, todo el mundo, 1, 2, 3. Oh. Oh. Así hay que hacerle, muchachos, muy bien.
0: Son muchas cosas.
1: Es cierto, mi compita Pablo, te mando un abrazo, muchas gracias, un abrazo, Pablo, gracias por tu opinión. Vamos con otra llamada, estamos platicando del nuevo virus que ahorita está en un barco, y este barco, de hecho, ya va rumbo a España. Esperan las autoridades ahí españolas, están preparando una operación especial para bajar a los pasajeros sin contacto con la población local. Ahora, hasta hoy reportan 5 casos confirmados, varios sospechosos, 3 fallecidos relacionados con el brote de este virus que se llama Hantavirus, ¿o cómo se llama el virus?
2: Hantavirus.
1: El CDC de Estados Unidos clasificó la situación con Pare Comare como emergencia nivel 3, pero aclaró que el riesgo para el público sigue siendo muy bajo. Ahora, ¿sigue siendo muy bajo? Pero, ¿de acuerdo a quién? O sea, un virus es un virus. Un virus, hay que ver cuánto dura en la superficie, en qué tipo de material se puede esparcer más rápido. Uh-huh. Y hay que ver todos esos detalles. No puedes decir que es bajo el contagio, güey, cuando ya vimos qué tan rápido se empezó a esparcer el coronavirus por todos lados. Que Donald Trump, de hecho, decía, oye, no, pues no vamos a cerrar la frontera, eso no es una amenaza. Y al día siguiente, tómala, todo el mundo lo tenía.
2: Yep.
1: Ahora, también, para que se la sepa mi gente de Arizona, también algunos pasajeros que ya habían bajado del crucero están siendo monitoreados. ¿Saben dónde? En Arizona, papá. En Georgia, en California. Entonces, hay que tener cuidado porque esas personas están bajo observación. Vamos con otra llamada. ¿Tenemos ahí, Dorian?
2: Sí.
1: Sí, bueno, ¿quién está por ahí?
3: ¿Qué tal, Flaco y su pandilla? Fíjate que, híjole, yo mi opinión, el señor la resumió muy bien, me robó, más bien el señor me dijo lo que yo iba a decir. Quiero agregar nada más a todo lo que ese señor dijo, que me parece muy, muy cuerdo lo que dice. Que también hay que tomar nuestras precauciones, sea verdad o sea mentira, canal, pues hay que tomar el síndrome de Poncio Pilatos junto con ping-pong, mano. Hay que lavarnos las manos con agua y con jabón. Hay que tener más higiene, esa es la única prevención que veo, mano. Además, pues sea verdad o sea mentira, pues güey, es sentido común, hay que lavarse, hay que tener higiene, canal, para todo.
1: Wow, ¿no? Y es que, güey, yo nunca imaginé que fuera a vivir estos días. Cuando yo estaba chiquito, mi hermana, la mayor, me decía, no, y que viene la Biblia, cuidado, y cuando se vean enfermedades y dicen que se va a venir cosas peores que el SIDA, que el VIH, que esto, y yo me imaginaba así como que un montón de peces muertos en el mar, y yo tenía como unos, no sé, unos 13, 14 años, y decía yo, no creo que eso me vaya a pasar a mí, no creo que me vaya a tocar vivir ese rollo, y ya mis 38, pues, mucho antes, a los 33, me infectaron el coronavirus. Ahorita ya salió este nuevo virus. Ya he visto muchas veces miles de peces en el mar flotando sin vida. Ya vi varios bares rojos ahí en las redes sociales. No sé si sea inteligencia artificial o no. Y pues yo creo que ya estamos viviendo de todo. No sé si ahora creerle, ahora sí, a mi hermana, confesarme, portarme mejor, subirme a la azotea y esconderme y llorar ahí para que no me vaya a alcanzar el virus, o qué hacer, simplemente vivir tu vida y lavarse las manos, como dice mi compita aquí.
3: Sí, fíjate, también hay que hacer algo más importante, algo más, un poquito más extremo. Pues hay que salvar nuestra alma, carnal, porque nuestro cuerpo ya definitivamente ya valió madres.
1: Uh-huh. Eso sí, gracias, mi chilanguito. A ver cuándo nos vemos en la noche para hacer el amor, mija.
3: me texteas.
1: Pues si ya nos vamos a morir, hay que vivir felices. Doña Mati, por favor.

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1: Eso es todo, miñero. Un taquito de aguayón.
2: Eso es todo. Vámonos, Recio. Volvemos con el marcador picante. No hay que, yo creo, no paniquearnos. Hay que lavarnos las manos.
3: Sí, oye, yo quería comentar, si te fijas, cuando llegó la conquista a México, México tenía una higiene mejor que la de los españoles y no tenía ni una enfermedad de la que tenían todos los europeos, demostrando que la limpieza es sin duda el sinónimo de salud.
2: Pues ahí es muy buen punto, Brillo, muy buen punto. Un aplauso para el Brillo. ¡No! Para el ¿sabes qué también, güey? Me cae regordo y me requetepatea en la punta del tren cuando estoy en un lugar público y viene una persona que no que es desconsiderada y no piensa en los demás y tose, güey. Neta, tápense la boca, métanse la boca en la playera, así se van a toser al lado de la gente. A veces hay, no es porque sea papá nuevamente, pero hay gente con sus bebés en la calle también que están muy propensos a este tipo de virus y que tienen un sistema inmune muy muy débil todavía. So, hay que ser considerados, por favor, las personas mayores, los ancianos, todo eso, hay que ser limpios lo más que se pueda para combatir el virus, este virus, el del corona, la gripa y todos los que vengan. Volvemos con el marcador picante, mi raza. ¿Qué es lo que dice Vergara de sus Chivas? ¿Sigue la controversia en el fútbol mexicano? Súbele, mi compa Dorian, esa rola tachila.

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2: 120 años de historia, damas y caballeros, pasión y grandeza. Es que hoy no solo se celebra un club, se celebra toda una nación rojiblanca que ha hecho de Chivas un sentimiento eterno. Generaciones enteras creciendo, amando estos colores, sufriendo, llorando y festejando cada triunfo como si fuera el último. Porque Chivas no se explica, se siente. Es orgullo mexicano, es tradición, es identidad y es el equipo más grande de México. Gracias por 120 años de emociones inolvidables, leyendas, títulos, amor incondicional. Y aunque vengan tiempos difíciles, la grandeza nunca, pero nunca se pierde.
3: ¡Arriba las Chivas!
2: ¡Arriba las Chivas! Las Chivas.
3: Ra, ra, ra.
2: Eso es todo. Perdón, Tony, tenía que hacer ese pequeño discurso. Adelante, buenos días.
4: Llego aquí a la cabina, Flaco, y dije, caray, me equivoqué. Entré al vestidor de las Chivas. ¿Qué pasa aquí? Sí. Mucha porra, mucho. Pero es que, efectivamente, 8 de mayo de 1906, o sea, hace 20 años, un día como hoy, son fundadas las Chivas Rayadas del Guadalajara. En ese momento le nombraron Unión Fútbol Club. Ya ahora, las Chivas Rayadas del Guadalajara, 120 años de historia, de tradición de ser uno de los más grandes de México. Así que felicidades a todos los chivermanos. Felicidades, Flaco, eres Chiva.
2: Gracias, gracias, mi querido Tony. Somos Chivas, el Benito y yo, y algo me dice que tú también, pero no tienes que decirnos a quién le vas, porque tú tienes que ser neutral.
4: Sí, así déjalo, Flaco, sí, déjalo, así Flaco, porque ya sabes que de repente ahí el
2: buscan.
4: De los americanistas, ¿no? Pero no, así lo dejamos, así lo dejamos.
2: Sí. Amaury Vergara habló sobre la polémica que está viviendo ahí en el fútbol mexicano. ¿Y qué es lo que dijo? ¿Qué pasa? ¿Qué le duele? ¿Por qué se rasca?
4: Mira, Flaco, viernes ya se vienen los partidos de vuelta de la liguilla, los partidos de estivos, y ante toda esta situación, pues, estamos cerrando la semana, como le digo, una semana desastrosa, donde la Federación Mexicana nos vuelve a mostrar el cochinero, la corrupción, el desafío con el que manejan todos los asuntos ahí del fútbol mexicano, después de la alineación indebida de la América, después de la polémica con los seleccionados de Chivas y Toluca, de que van o no van a la concentración. Pues sí, a Amaury Vergara, que recordamos yo aquel manotazo sobre la mesa, manotazo de autoridad, diciendo los tratos son para que los cumplamos todos, y si uno no los cumple, pues los demás no tenemos por qué. Llamó a sus jugadores que no fueran a la concentración de la selección, que reportaran con Chivas. A final de cuentas se arregló, salió el Vasco Aguirre a lavar la cara del fútbol mexicano y pues se presentaron los jugadores, ¿no? Pero Amaury Vergara no había hablado, lo hizo hasta la noche de anoche, ahí en un evento de la gala de embajadores rumbo al Mundial 2026, ahí en Guadalajara, Jalisco, una de las sedes. Y eso fue lo que dijo Amaury Vergara sobre esa situación y sobre el partido que se le viene a las Chivas contra Tigres. Ahí está Amaury Vergara.
5: Oiga, lo más importante es que se restableció el acuerdo. Estoy muy contento que los seleccionados, los 6 seleccionados, acuérdense que son 6 de Chivas, ya están en la convocatoria del CAR. Y lo más importante todavía es que este sábado tenemos un partido importante que disputar y que la afición, el equipo y la directiva está unida.
2: Bueno, menos mal, ojalá que de veras sea así y a último momento no van a decir, ¿saben qué? Siempre no, vénganse para acá todos y córranle. Sí. O sea, ya no se sabe qué esperar en el fútbol mexicano, me duele, pero es cierto, Tony.
4: Sí, efectivamente, y pues bueno, hay una de las situaciones en que la gente dice, a ver, ¿cómo 6 seleccionados de Chivas? ¿Qué le pasa a Amaury Vergara? ¿De cuál tomó? Porque todos sabemos que 5 no, es que también está el jovencito Luis Gabriel Rey Mejía, que pertenece a Chivas, que ahorita se ha prestado con el Puebla, y que a él lo están llamando, ¿cómo le podríamos llamar, Flaco? Como sparring, para que los seleccionados, los que son titulares en sus equipos, como esos 5 de Chivas, pues puedan tener el entrenamiento ahí en el centro de alto rendimiento mientras llegan los de Europa, ¿no? Así que sí, Luis Gabriel Rey Mejía, que no tiene la posibilidad de llegar al Mundial, pero ahí está ahí la convocatoria, ¿no?
2: Mira, a esos están al revés. Allá quieren que le regresen a sus jugadores, las Chivas, todos los equipos quieren que les den sus jugadores porque los ocupan para este torneo. Aquí estamos al revés. Aquí queremos que se lleven al Brillo a otro programa, que ya luego, ahorita no lo ocupamos, ya luego no lo regresan, ¿verdad, Brillo? ¿No te quieres ir con el Cucuy en la mañana o a ver dónde te acomodamos, Brillo?
6: Yo veré cuando me quiera ir doña Mati y decidiré para dónde. Pero yo creo que sería Good Morning America. Si va a ser el favor, hágalo bien. Y eso es que festejan 120 años de las Chivas. Qué tristeza, ¿no? 120 años y este es el primer año que hace algo decente.
2: ¡Ay, no! Muy equivocado. Se nota que el Brillo no sabe de la historia de las Chivas, Tony.
4: Mándale, el odio, Tony. El odio, el hate de los americanistas, ¿no? Es tan sencillo que es, Brillo, reconocer si sí, mi equipo wey. Tiene gran trayectoria, tiene mucha historia, mi equipo América, más campeonatos que nadie, pero volcar al otro lado y también saber reconocer los logros del rival, sí, sea Chivas, sea Cruz Azul, o sea América. Por eso tenemos un fútbol de quinta, Brillo, porque somos aficionados de quinta.
2: Exacto, muy buen punto. Un aplauso para Tony, muy buen punto. Eso es todo, Tony. ¿Cuál es tu Instagram para que te sigan todos los compitas que le vamos a la ciudad?
4: Ahí en @TonyDeportesOficial, @TonyDeportesOficial.

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3: El Flaco y su pandilla. ¿Se acuerdan que allá en Los Ángeles llegaron ahí los Cubs y llegaron ahí a Los Ángeles? El SWAT y todo, y dijeron, a ver, aquí hay drogas, muchachos, ¡alto ahí! Uh-huh. Y confiscaron alrededor de 190 mil dosis de fentanilo en el MacArthur, señoras y señores. Pues vamos a escuchar lo que dice una madre desesperada quien estaba buscando a su hija ahí entre toda la adicción. Escuchemos.
4: My daughter is out here in this park. On this stuff that they got, that they're selling.
5: You say she's addicted to drugs?
4: Yes, and she's out here somewhere, and I'm trying to find her to make sure that she's okay. But they're not helping her. They're not helping them.
5: What's your reaction to the drug trafficking operation?
4: It's overwhelming. And they're doing nothing to help them. Nothing at all. They're doing nothing to help them. They drive by and they see people out here doing these drugs on a daily basis, and they're not getting no help.
5: So you see them targeting the businesses,
3: pobrecita.
5: But you wish that they would be getting.
4: I wish that they would help the people that really need. They really need the help. They're out here like
3: pobrecita.
4: Zombies, and I come out here on a weekly basis trying to help my daughter.
3: Okay, pobrecita señora, dice, no sé, ¿qué opinan de lo que dice ella? Porque creo que tiene un muy buen punto. Pero también está la otra parte donde están los papás y toda la pregunta más quemada que el cerro de aquí que se está quemando.
6: ¿El de Buckeye?
3: El de Buckeye. ¿Y a qué me refiero con eso? Dice ella, güey, sí, llegaron los policías, confiscaron droga, pero ¿qué hacen para ayudar a estas personas a salir de la drogadicción? O sea, lo único que llegan, arrestan, vámonos y punto. O sea, no hay un trato o una programación de recuperación para estas personas, de rehabilitación, o simplemente no les interesa.
7: Si es que a quien no les interesa es a la gente que está adicta a las drogas, porque están los números gratis, el 1-800 y demás, y ahí está la ayuda. Pero muchas de estas gentes quieren vivir nada más un tiempecito en lo que se acomodan o en lo que juntan para la droga y vuelven otra vez a la droga. Además, la señora sí está triste porque su hija está en ese parque MacArthur de donde fueron a confiscar drogas y todo lo que tú quieras, porque su hija es una persona adicta. Pero ¿qué haces tú como padre y como madre? No le puedes dejar todo a las autoridades. Miren el brillo, él solito salió de la droga.
3: ¿Eh?
7: ¿O me equivoco, brillo, shiny boy?
8: Es que, doña Mati, sabe que aquí en Estados Unidos hay un problema en cuanto a la cuestión familiar. Por ejemplo,
7: en México,
8: su mamá lo ve que está tomando mucho, lo agarra de la oreja y cuidadito, y lo trae ahí, y siempre están encima de los hijos, los cuidan mucho.
7: Exactly.
8: Y aquí, pues, son más independientes, entonces la mamá no anda tras el hijo como los pueblos latinoamericanos, por eso es posible que tengan menos posibilidades de, al menos por el lado del amor, salir de la droga.
7: Exacto. Pero sabes qué, mano, otro punto muy importante que debemos de tocar en esto de que quién tiene aquí culpa y cómo ayudar a la gente que tiene problemas de drogadicción, mano.
3: ¿Qué? ¿Cuál es, profe?
7: Pues Flaco, rufián, ¿y qué más va a ser, mano? Que muchas de estas personas, el gobierno no lo dice, pero son retirados de la guerra, o son personas que ya no van a la guerra y que acaban con una distorsión mental, que acaban con una imperfección en el de la manera que funciona el cerebro y dependen de unas pastillas. Yo tenía un amigo, Ken Fleece, el americano más americano del mundo que puedas conocer, un señor de 50 años en su motocicleta Harley Davidson, que todos los días se iba a su trabajo de guardia en ella, y al salir se compraba sus cervezas y se tomaba sus pastillas Xanax. ¿Sabes qué hacen esas pastillas Xanax? ¿Sabes qué tan peligrosas y adictivas son? Son adictivísimas, mano, y con ese propósito, se la, una, para que sigan haciendo dinero con la medicina, se la dan a los enfermos o a las personas que no quedan bien, que tienen visiones, ilusiones, que andan alucinando, y todo eso, para calmar eso. Entonces se vuelven adictos a la pastilla, los ponen todos locos como si hubieran fumado marihuana, y de ahí se van a empezar a hacer... fentanilo, heroína y, y acaban en la calle. Y muchas de estas personas son retirados de la guerra, mano.
6: Y muchos de ellos no quieren la ayuda realmente, o sea... El...
7: Pues no, porque ahora ya son víctimas de la droga.
6: Pues no son más bien dependientes, ¿no? Porque no es como que van a decir, ay, sí, fíjate, yo prefiero esto y así.
7: Exacto. Es como cuando el Brillo cada rato se sale a fumarse un cigarro y que, por cierto, ya no tiene dientes. Él es codependiente del cigarro. Brillo, tú no puedes estar tranquilo si no tienes tabaco en la boca, ¿verdad?
8: Y de hecho, está comprobado que sí, que necesita tener el cigarro ahí, verlo, para que usted no sienta la necesidad de buscarlo.
7: El
8: Hay
7: problema
8: veces que ni siquiera fuma, pero si no los tiene, va corriendo a comprar.
7: El problema que Brillo, aunque se los pongan ahí, a la hora ya no está la cajetilla entera.
9: ¿Es cierto, Brillo? ¿Esto te enseñé yo?
8: Claro que no, Mr. López. A mí una cajetilla de 14 me puede durar hasta una semana.
3: No, el Brillo, además, eso no le hace nada al Brillo, cajetillas de cigarro.
9: Al Brillo lo que le gusta es la cajetilla de cocaína.
6: No, no. Oye, de cierta manera sí es cierto lo que dice Brillo. Como cuando yo dejé de fumar, yo siempre tengo una cajetilla de cigarro aquí, guardada en el estudio.
3: Para ¿Y la hueles?
6: No, pero las tengo para saber que ahí está y que en cualquier momento puedo volver a hacerlo, pero no lo quiero hacer porque me ha costado tanto tiempo dejarlo.
9: ¿Quién?
6: Yo.
9: Te preguntó.
6: Brillo. ¿A que sí, Brillo?
8: Sí. Y no sean así. Es importante y se ve muy básico, pero sí funciona.
3: Bueno, estamos platicando de una señora, una madre muy, muy preocupada por su hija porque ella es drogadicta y se la pasaba en el Parque MacArthur. Vamos a escucharla una vez más.
9: Ahí ponle, Brillo. Ponle play.
10: Dale play. On this stuff that they got that they're selling.
11: You say she's addicted to drugs?
10: Yes, and she's out here somewhere, and I'm trying to find her to make sure that she's okay. But they're not helping her. They're not helping them.
11: What's your reaction to the drug trafficking operation?
10: It's overwhelming. And they're doing nothing to help them. Nothing at all. They're doing nothing to help them. They drive by and they see people out here doing this, doing these drugs on a daily basis, and they're not getting no help.
3: Ahí está, señoras y señores, y es que ella dice, pues estoy devastada, estoy triste, pues vienen y hacen estas operaciones para encontrar la droga que tienen aquí vendiendo en el Parque MacArthur, pero ¿qué hacen para ayudarlos? Y es que de a tiro para ayudar a alguien que no quiere la ayuda está muy canijo. O sea, solamente la patrulla espiritual en México puede levantar a alguien en contra de su voluntad para encerrarlos en ese anexo y poderlos ayudar. Pero como en Estados Unidos eso es completamente ilegal porque se considera secuestro, pues... I'm sorry, no hay mucho que hacer. Volvemos con los consejos del profe López aquí en el flaco y su pandilla. Eso es todo. Eso es todo.
6: Te voy a contar una historia, pero luego te la cuento.
3: Me la cuentas al regresar, me la cuentas. ¿Te parece? ¿Eras adicto? Claro. ¿Eres adicto antes, Rufián?
6: No, mi barbero.
3: ¿Es tu peluquero?
6: Sí, lo que te conté el otro día.
3: No, sí se nota, mijo, así como te dejaba. Sí. Andaba bien marihuana.
6: Andaba bien mordido. Bien trasquilado.
3: No, ya, ahí está. Está buena la historia.
6: Le decía así,
12: ¿sí? 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

0: Y ahora nos vamos con los consejos del profe López. Los consejos que nos abren los ojos a todos. Aquí en el Flaco y su pandilla.
1: ¡Quiero el chapón alicero!
2: Ay, ay, ay, ay, ay, ay, ay. ¿Por dónde empezamos este consejo? Y es que este consejo...
3: ¡No puede! ¡No puede!
4: ¿De qué se trata, profe?
2: Flaco, ese consejo me da vergüenza hasta decirlo, mano. Pero es necesario. El consejo es: eres dueño de lo que callas y esclavo de lo que dices. Guarda silencio cuando no quieres que los demás sepan lo que te pasa y que te da vergüenza. O que tal vez a lo mejor ni te da vergüenza. Aquí el compañero Rufián...
3: ¡No!
2: Estaba platicando con una amiga de él y yo me paré por detrás porque iba a prender el televisor que está a sus espaldas. Él no se dio cuenta que yo estaba leyendo el mensaje que él se estaba escribiendo con su amiga. Mira nada más qué vergüenza, ¿eh? De veras, yo no sé si es solo la amiga de Rufián o todas las mujeres. Pero esta amiga dice...
3: ¡No, oiga!
2: Ayer te estuve escuchando con el abogado de accidentes que te patrocina ahí la hora. Y qué alegría, yo fui con él y ya voy a recibir mi dinerito. Y que no puedo esperar a que me llegue porque con eso voy a tunearme. Me voy a hacer las teclas y el trasero...
3: Un perro se va a poner.
2: El trasero de perro regañado que me cargo lo voy a hacer voluptuoso. No. Y por cierto, estoy esperando los boletos de los rieleros para ir... Para ir a estrenarlo ahí.
3: El problema es que no es broma, es en
5: Pero
3: serio.
5: Con el rufián lo va a estrenar.
2: No, el rufián
3: no, güey.
2: El rufián es casado. ¿Quieres que alguien asesine al rufián como si fuera un mercenario en territorio ruso o qué quieres?
5: Él dijo.
2: A ver.
3: Ah, que pues. Ya no más falta que el Dorian también le entre el quite.
4: No, pues yo estaba escuchando y fue lo que escuché fuera del aire.
3: Dijo, no, ay, se me olvidó que estaba.
4: ¿Cuándo me va a decir que lo estrenemos? Dijo.
3: No manches,
4: lo hizo así. Uy. Dijo así. No entiendo
3: ¿Cómo
4: yo.
3: ¿Cómo lo hizo Dorian?
4: Uy.
2: Puro maníaco tenemos en ese brillo? Programa, de veras. El brillo, ¿qué le vas a preguntar?
1: ¿Por qué están atacando a mi amigo?
3: Adoradir.
5: Arrancando,
1: no.
5: Ay,
1: Adoradir, güey. From here.
2: Brillo, ¿qué le vas a preguntar al brillo rufián si el brillo le gustan los hombres? ¿A él qué le importa eso de que se va a tonear tu amiga? Y se va a tonear. ¿Qué se va a hacer? O sea, ¿vale la pena? ¿O siquiera está bonita? ¿O se va a arreglar el cuerpo y la cara va a seguir igual?
3: En serio, ya. O sea, la verdad, ve a cualquier cirujano y te hace milagros.
2: ¿Qué? Oh, entonces sí.
3: No, digo el caso de ella.
5: Sí está jodida entonces.
3: No. Güey, ve Eiza González.
1: Es otra por completo.
3: O sea, ve Eiza González, o sea. Yo no, ve las Kardashians y las Jenners.
5: Mamacita, quiero.
2: Empezando con la mamá, que antes era hombre.
3: El papá, güey.
2: Ahora es mamá.
3: No perdió a su papá, ganó una mamá más.
2: Exacto. Y no soy güey igualado, soy el profe López.
3: Ah, perdón, profe, disculpa.
2: No puedo creer yo, de veras. ¿Cómo se llama tu amiga?
3: No, le voy a decir ni...
2: Deberíamos
3: en la vida le vuelvo a contar algo. Ya.
2: No, deberíamos de llamarle a tu amiga y preguntarle por qué se quiere tonificar con el dinero que ganó de un accidente de auto.
5: No, mano.
2: Qué vergüenza, hermano.
3: Saludos a la gente de Denver, saludos a la gente de Las Vegas.
2: O sea, que se lo gaste, mira, en comprarle zapatos a sus hijos. Comprar cereal para... Entonces, que se lo gaste en verduras y frutas y verduras para los licuados de su mamá de la tercera edad que...
3: Tampoco te...
2: No tiene...
3: No, ahorita no.
2: Perra, o sea, bueno, que lo invierta en la escuela, mano, que vaya a estudiar un curso o algo, ¿no?
3: Tiene negocio propio.
2: Perra, o sea,
5: entonces...
4: Qué bien la conoce.
2: Que te pague la...
5: No, sí.
2: Pues que se le pague la lipo a Rufián, entonces.
3: Oye, no estaría mal. ¿Cuánto sale?
2: Al rufián le...
3: A ver, vamos a ver cuánto sale una tuneada.
2: Al rufián le hicieron la banda gástrica y se la comió.
3: ¿Cuánto cuesta tunear?
4: No manches, loco. ¿Es
3: en Estados
4: serio?
3: Unidos. Claro. Oye, que sí. $3,000 a $15,000 por operación.
4: Oye, pero ¿se les hace mal que se les hace mal que ella se opere, de veras? Que se opere con el dinero de un accidente de auto. Pues es su cuerpo, es su dinero, ¿no, brillo?
1: Absolutamente, y qué bueno que lo vaya a usar en ella y no vaya a mandarlo a México a su esposo, a su novio, para que la deje en la boca.
3: Pero ¿sabes qué? Sí es cierto, porque uno tiene que aprovecharse e invertir en uno mismo, y sobre todo, si eso te hace feliz y te hace sentir mejor, hazlo. ¿Cuál es el problema?
1: Oye, terriblemente como te tratan, o sea, ella va a recibir...
2: Exactamente, miren al brillo.
3: Miren a Doña Mate.
2: Miren al brillo, no tiene dientes, lo tratan como piruja de quinta.
1: ¡Ya tengo, profe!
2: Ah, pero si te pones chiclets.
3: El otro día vi cuando el video donde andaba, que por cierto me mareé, brillo, con tu video, donde estaba recomendando una película en el cine en IMAX.
2: Ni empieces con ese tema porque el brillo se desvía.
1: Oye, tienes que verla.
2: Brillo, ¿qué te digo? Se desvía. Por favor, no me le pongas reggaetón al niño que le gusta a bailar. Estamos platicando estamos en el consejo del profe y el consejo es eres dueño de lo que callas y esclavo de lo que dices. Me puse atrás de Rufián, el locutor de aquí de Phoenix, para ver qué estaba escribiendo, y su amiga bien feliz le dice, oye, ¿cuándo regala los boletos de Rieleros? Quiero estrenar el cuerpecito que me voy a tunear con el dinero del accidente de auto que tuve. O sea, me exploté una boobie con la bolsa de aire y me las voy a reponer. Y me voy a poner dos sentaderas para rebotar a gusto en el antro.
3: Es que no eran nomás los boletos, es que voy a dar una mesa para cuatro.
2: No, tú ya vienes aquí a promover tus promociones.
3: ¿Ya qué?
2: Pero, ¿cómo va a estar esa promoción ya que entras en el tema?
3: Escúchame, aquí en Phoenix.
2: Aquí promueve.
3: Aquí en Phoenix. Es más, no le he dicho a nadie. Pues, apenas la primera vez que lo voy a decir. Voy a regalar una mesa para cuatro personas en el evento de los Rieleros.
2: ¿Cuándo es el evento? ¿Cuándo?
3: El 16.
2: ¿El 16 de qué?
3: Pues este mes de mayo.
2: Por tu culpa no nos dieron la promoción del 17. Dijo Aire, ay no, ya tengo una promoción, no, esa no te la puedo dar porque la tengo antes de ti.
3: Júntate conmigo, mijo.
2: De mi hijo el rufián. Sí, está bien, no hay problema.
3: Este gordito tiene tumbado, güey.
2: Yo voy a comprar la empresa. Digo, perdón, profe. Voy a comprar la empresa y voy a hacer cambios aquí entrando, mano.
3: ¿Como los de la América?
2: Igualito. No, esos ocupan los cambios, más bien. Pero bueno, esa es la moraleja. Dueño de lo que sabe, de lo que callas y esclavo de lo que dices. Brillo.
3: Compren filtro, por favor, de ese que no se ve para atrás.
4: ¿Cómo se llama tu amiga, Rufián?
3: No, le voy a decir.
5: Suéltalo.
3: No.
4: Para que la saludes al aire, güey.
3: No. Sí, ya no va a contar nada.
4: ¿Tú crees que no te va a contar con tal de que le des más boletos para los Rieleros?
6: Sí, cierto.
3: Sí, cierto, ¿verdad?
4: Sí, güey.
3: Tienes razón, güey. Qué buen consejo acabo de agarrar.
4: ¿Cómo se llama? Dile, dime más chismes para el radio y a cambio, pues ahí te van los boletos. ¿No? ¿Tienes miedo, Rufián?
3: Sí.
5: A su esposa.
3: También.
4: Oye, dicen que allá afuera está la amiga del Rufián ya para darle un guamazo. Ahí se ven, mira, se ven dos cholos, que se bajaron del carro con
3: ella. Estoy sudando.
5: Que mande foto de la amiga.
1: Benji, eres tan repulsivo.
4: El Benji quiere la foto del antes y después de la tuneada.
3: Eso es Benji, te lo hago póster.
4: Ahí está mi raza, volvemos con la quemazón. Volvemos con la quemazón de los famosos aquí en El Flaco y su Pandilla. En la quemazón de los famosos hay un alcalde que le están dando carrillas. ¿Saben por qué le están dando carrillas al alcalde?
5: ¿Por qué?
4: Porque regaló ventiladores en vez de aires acondicionados. Volvemos.

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3: Se burlaron de este alcalde, Tuzantla, Michoacán, Fernando Ocampo Mercado, porque protagonizó, ahora sí que una vergüenza, güey. Se puso a regalar ventiladores en vez de aire acondicionado, o sea, y de ahí le va un ventilador. Bueno, los ventiladores están caros, güey. En el pleno calor, tú has ido a la Walmart.
4: Sí, sí,
3: yo
4: sí.
3: Voy en el frío. No, no. En el frío voy y busco ventilador para echarme aire durante la noche, porque el aire acondicionado, una, me seca la garganta, y número dos, sale bien caro, güey. Y ahorita tengo una peleita con la regidora de Culiacán, ¿eh?
4: ¿Por qué?
3: El otro día, ahí va el tan, tan, tan, tan.
4: Tan, tan, tan, tan.
3: Casi me divorcio por el aire acondicionado.
4: ¡Tan, tan, tan, tan! Güey, ¿por qué, güey? Cuenta el chisme.
3: Se enoja cuando lo apago, loco. Se enoja. La regidora se enoja cuando apago el aire acondicionado. Y le digo, amor, de aquí vivimos. De esto trabajamos, aire, de la voz, de las cuerdas vocales. Tenemos que cuidar estas cuerdas vocales, las tenemos que cuidar como no tienes idea. Después, ¿cómo vamos a pagar la renta? Entonces me dice, no, que no sé qué, que me levanto y le digo, ¿sabes qué? Ahí quédate con tu aire acondicionador, me voy al cuarto de los niños. Y llego y ahí tienen la ventana abierta de par en par, güey. Perra, sala.
4: ¿Y dónde te duermes?
3: Me levanté y me fui a la sala, güey.
5: Sí, ajá. Mejor.
3: No, güey. ¿Quién crees que estaba en la sala?
5: ¿Quién?
3: El Chipilín, el más chiquito, con las dos ventanas de la sala abiertas.
4: Ni en tu propia casa tienes paz. ¿Te fuiste al carro?
3: No, ¿eh?
4: ¿Te fuiste al carro?
3: No, está muy frío ahí. Entonces, el alcalde debería de regalar calentones mejor.
4: Mira, yo, la verdad, yo duermo, tengo el aire prendido, pues es Arizona. Este fin de semana vamos a estar arriba de 100 grados. Y todavía tengo el ventilador del techo, el abanico del techo prendido y un ventilador que apunta directo hacia mí. Mi esposa está con 30 cobijas y yo ahí quitándome las cobijas porque estoy sudando.
3: Tú estás igual que la regidora, güey.
4: Sí, güey.
3: Y tu morra está igual que yo.
4: Ella, pero pues ella se cobija como 30 cobijas, güey.
6: Pues hagan intercambio de pareja y ya.
3: Oh, no, doña Mami. No sea mamila. Sea por favor más respetuosa con la regidora, si no le va a mochar los cueros que tiene colgando, doña Mami.
4: Cálmese o le rasuramos el bigote.
3: El que trae abajo.
6: Doña Mati, ¿qué onda?
4: Eso se necesita un láser.
3: Ah, sí. Sí, machete. Brillo, ¿tú te enojarías si el alcalde ahí de Papasquiaro, Durango, va y te regala un ventilador?
7: No, más bien lo tomaría como lo que es. Lo que pasa es que está bien menso. ¿Cómo cree que puede comprar 6 de golpe un presidente municipal? ¿Dónde se ha visto, güey? Sí, 6 ventiladores de esos es carísimo, impensable.
3: Oh, entonces es buena idea, ¿o qué? Porque la gente lo critica, le están diciendo que es
7: yo también mediocre. Lo critico, que está bien estúpido. Claro que no iba a completar 6 con el presupuesto que tenía.
3: O sea,
7: debe haber imaginado que no eran los correctos.
3: Oh. Ah. Pues ahí está mi raza. Deje su crítica en mi Instagram. @ Flaco y su pandilla. Flaco y su pandilla. Y Rufián, pues ahí viene. ¿A qué horas está tu show aquí en la finiquera, Rufián?
4: De 12 a 2 de la tarde. Se llama Recalentado. Y pues.
6: ¿Por qué no te ponen de 10 a 12 de una vez? ¿Por qué ponen el Flaco y su pandilla? Luego, que ¿quién sigue? Los del DEPA.
4: Los del DEPA.
6: Y luego el Dorian, perdón, y luego el Rufián.
4: Oye, ¿qué fue yo toda la semana?
6: ¿Para qué le dijo ya? Y luego el Erasmo, son como 5 shows en 2 horas. De veras, ay no. Pongan mejor, mira, el Flaco y su pandilla, el Rufián, y ya luego el Erasmo, y punto, se acabó. Mm.
7: Ay, los otros, ¿por qué no? Mire, mire.
6: Porque no me gusta.
5: No, doña Mati.
6: No, es que gritan mucho y a mí eso me cansa.
4: Pero si usted grita.
3: Vamos con DJ Pau, mejor ya es hora del mix. Échale DJ Pau, dele play ahí, por favor, en las tornamesas.
5: Doña Mati, a su sarcófago.
3: DJ Pau.
7: Doña Mati, vámonos.
3: A su cueva.
4: Ay, Benji.
3: Ándale, Benji, vete.
7: No, salí hace tarde y lo cachan.
3: Vete con tu mujer.
5: Vámonos.
3: Vete con tu mujer. Vete con tu mujer con pelo. Vámonos, recio parientes.

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0: agradeciéndole a Dios que nos da la oportunidad de poder estar contigo un día más. ¡Qué bendición tan grande, viejones! Recuerda, papuchón, papuchona, tú naciste triunfador. Solamente hay que trabajar todos los días para poder lograr el sueño que se haga realidad en tu vida y en tu familia.
1: ¿También el sábado y domingo?
0: También sábado y domingo,
1: no,
0: carnal.
1: No,
0: no. No, el domingo hay que descansar, viejón.
1: No, el sábado.
0: El domingo se la cura uno con menudo.
1: No. Esos aguachiles.
0: No, igual aguachiles. Porque aquí venimos de Estados Unidos.
1: ¡A triunfar!
0: ¡Eso venimos, hijo de la mano! Oigan, paisanos, ¿qué creen, familia hermosa? 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
0: 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Sí, no puedo decir el nombre porque después se enoja doña Gertrudis de show. Entonces,
2: no, mejor... lo regañan a mí.
0: Así, la regañan a ella y ya la han regañado muchas veces. Culpa mía.
1: Vamos, Chivas.
0: Oigan, pues la Chofis, ¿se acuerdan que jugó con la Chivas de Guadalajara? Después jugó con San José Earthquakes.
1: Me sorprendió esas declaraciones, ¿eh?
0: Después se fue a... ¿Dónde jugó también después del San José?
1: Ah, sí, el equipo azul.
0: Sí.
2: ¿El Cruz Azul? Bueno.
0: No, no era el Cruz Azul. ¿Dónde se fue a jugar el Pabuchón también, hombre? A ver, ¿dónde se fue a jugar el canal? Pues al Chofis dice por qué razón salió de la Chivas de Guadalajara.
3: Me echan de Chivas mal, o sea.
4: ¿Cómo te vas de Chivas?
3: ¿Te acuerdas del Dieter?
4: Claro.
3: Por ahí cuando pasa su problema de Dieter.
4: Que tuvo un temazo ahí en
3: sí, es
4: en
3: que Chivas. Andábamos juntos esa vez el Dieter, el Gallito, el Peña, yo.
4: El Peña, Alexis.
3: Uh-huh. Y pues al Dieter no lo dejamos abajo nosotros, o sea, estaba, creo que era Peláez, estaba Peláez. No nos bancaron nunca, o sea, estábamos nosotros en días libres. Uh-huh. Nos tocaba viajar a México, contra Pumas nos tocaba un domingo, güey. Entonces, al mediodía, nos habla Ricardo a su habitación. No, pues por lo de Dieter, la Mauri no quiere problemas y que por el momento ustedes quedan separados del plantel. Y ya se tienen que regresar a Guadalajara. Y ya en Guadalajara, ¿no? Pues ya esperen indicaciones. Ya nos pusieron a entrenar, güey. Entrenamos a la 1 de la tarde, güey, a las 3 de la tarde. No nos dejaban pasar al club. Ahí nomás en la entrada hay una canchita. Ni es cancha, ahí nos tenían entrenando. Como si hubieran matado a alguien, güey. O sea.
1: Uy, no los dejaron entrar.
0: Oye, pero
1: más bien a Piolín.
0: A mí no, a mí sí me dejaron entrar. No me dijeron, agarra tu basura. En la otra compañía me dijeron, agarra tu basura y te la llevas. Ya fui adentro del edificio, agarré al DJ y me lo salí. Le dije, vámonos. Ay, ay. Oigan, pues la neta yo tuve la oportunidad de pues entrevistarlo, ¿verdad?
1: Sí.
0: Yo le dije, carnal, tú me haces recordar un Maradona, eres muy bueno. Muy bueno, nomás.
1: Pero
0: que
1: por culpa de otros.
0: Tienes que enfocarte muy bien y es lo que tienes que asegurarte de tener gente a tu alrededor, sí, que te ayude a ser mejor, que te exija a ser mejor.
1: Pero los morros no hacen caso.
0: No, es que tienen que hacer caso porque. Mira, carnal, vamos a tener hoy precisamente.
2: No, ni los viejos hacen caso, güey.
1: ¡Oh, Piolín!
0: ¿Qué puede, Piolín?
2: Entre más viejo, más.
1: ¡Oh!
0: Más terco.
2: Pensativo.
0: Voy a tener a la entrevista, señor. Vamos a entrevistar a Guardado.
1: Sí.
0: Aguardado, hoy
2: ay,
0: estará
2: no
0: en el show.
2: Guardado, pues nos...
0: No, lo tengo que. Ay, tengo que guardarlo, no marche, porque si no. Imagínate, a todo el mundo se lo va a tocar. Entonces va a estar Guardado, paisanos, y le voy a preguntar, porque muchos padres de familia quieren que sus hijos sean profesionales.
1: Andrés Guardado,
0: sí. Le voy a decir. Ok, le voy a preguntar, paisanos, ¿qué necesita hacer el papá de un radioescucha de Choplin para que su hijo sea jugador profesional?
1: Va.
0: Y les prometo que va a hablar con la verdad porque, señores y señoras, es importante. Pero en todo es disciplina.
1: Sí.
0: En todo es trabajar duro, paisanos. Con ganas, hacer más que los demás. En todo para poder triunfar tienes que hacer eso.
1: Pero también con quién
0: te vas a alejar de fiestas, te vas a alejar de desmadres. Te tienes que alejar hasta de a veces de primos, sobrinos para triunfar en la vida.
1: Sí.
0: Tienes que hacerlo de familia, de eventos familiares. No puedes ir. porque quieres lograr tu meta.
1: Ni el nacimiento de tus hijos, ¿verdad, Piolín? ¿Puedes ir?
0: Bueno, tú eres mi amigo, eres mi enemigo, loco.
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0: Oigan, si quieren una broma, manden su número telefónico por Instagram, arroba el show de Piolín, porque vamos a hacer la broma.
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13: 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Vamos a hacer la broma, papuchón, papuchona, para que te diviertas. Vamos a hacer una broma. Una chamaca me mandó un mensaje por TikTok. El Choplin dice: quiero hacer una broma a mi sobrina que acaba de terminar su relación de su matrimonio con su esposo. Y pues la quiere hacer reír. Y le vamos a hacer una broma bien perrona después de esto.

0: Ah. A su sobrina mía, mía, mía. Quiero hacer una broma mía.
1: ¡Hacerte hombre, perro!
0: ¡Oh, pues sí soy hombre, no marches, soy machirrín!
2: Ya, por favor, paren esa masacre. Oh.
0: Ya, cállate, perro.
3: Así que iba a decir, ese hombre es mío.
0: No, es mía, su nombre es mía. Me mandó un mensaje por TikTok, el show de Pelín.
3: Qué bonito nombre, ¿eh?
0: Gracias. Este, mi papá
2: ¿es
0: me
2: mío puso... o tuya?
0: Es mía. Y no te lo voy a dar.
2: Ay.
0: Ay. Mía, ¿dónde estás ahorita escuchando el show, mi reina?
4: Santa María, California.
0: ¡Santa María, California!
2: Está bien lejos eso, ¿no?
0: Está arriba de Oxnard y a un ladito de Italia. Oye,
4: cerca
0: hermosa.
4: De Canadá.
3: Ah, Oregón.
0: Entonces, hermosa, ¿qué edad tiene tu sobrina?
4: 27, 28, por ahí.
0: Ok.
3: Ya es legal.
0: Ya es cancha reglamentaria. Pero, ¿y cuál es tu idea para hacerle la broma a tu hermosa sobrina?
4: Es que ha pasado por muchos momentos tristes, entonces yo creo que levantarle el ánimo un poquito. Es que ella vende cosméticos y pues la broma de decir que a alguien le hizo daño lo que le vendió.
3: Ah, que a la Candy le dio alergia.
0: Oh. Oye, qué bueno, mi amor. Porque fíjate que sí, la broma se trata de hacer reír a la gente, mi reina. Qué bueno que le quieres hacer reír a
4: sí,
0: todo.
4: Y no es para burlarse de las personas. Yo siento que es para levantarle el ánimo. Porque a veces estamos cabizbajas y ella es una que ha luchado mucho. Entonces yo creo que necesita un poquito de risita. Ella es súper contenta, es divertida, pero creo que necesita que se lo digan.
0: No, pero qué bueno, mamacita hermosa, la neta, sí, porque las bromas que hacemos aquí es para hacer reír, ¿no? Entonces, qué bueno que tú seas con esa... Que tengas esa actitud bien perrona, mi amor. Entonces, hasta parece hombre.
4: ¿Qué?
0: ¿Ella es soltera o casada, hija, tu sobrina?
4: Ella está separada.
0: Ay, bendito sea Dios. Esas son las que me gustan porque traen más ganas de pelear.
4: No cuento los motivos porque no soy quien para contarlos.
3: Sí, ya quiero saber el chisme.
0: Yo también ya quiero saber el chisme.
2: Me pusieron el cuerno.
0: Aquí tengo pura vieja madre soltera.
2: Ah, sí, le pusieron
4: le
2: el cuerno.
0: Asignaron. Oh, sí,
3: pobre.
0: Tú sabes de qué se trata, comadre.
4: Si ella quiere contarlo, que lo cuente ella, yo no.
0: Sí, no, claro, claro.
2: Pero no te agüites, mi aquí la puerta la suya está bien grande para que quepa tu sobrina todos los cuernudos.
3: ¡Achú!
0: Entonces, ella está soltera, ok, está soltera. ¿Cuánto tiempo tiene soltera ella?
4: Tiene unos cuantos meses, pero meses. Tiene poquito, no tiene ni el año.
0: ¿Pero ya se separó o todavía no?
4: Ya, separados totalmente.
0: Ok, o sea, ¿de separados o de divorciados?
4: Separados.
0: Hijo, ¿y quién le tocó quedarse con los niños?
4: Ella.
0: Chin, qué lástima. Sí. Después de esto vamos a hacer la broma. ¿Qué le digo por Instagram? Arroba Cholín. Manda tus ideas. Vamos a arreglar boleto para Disneylandia. Mándame una foto comprobando que ya te suscribiste en el canal de YouTube.

0: el show de Piolín, paisanos. Si quieren una broma, manden su número telefónico por Instagram, arroba el show de Piolín, paisanos. Así es que, de volada. Hay una muchacha que me mandó un mensaje por TikTok. Dice, quiero hacer una broma para mi sobrina. ¿Por qué? ¿Qué le está pasando a la sobrina?
1: Ah, la sobrina la dejó el esposo y no tiene novio y vende maquillaje en la internet.
0: Con dos hijos, Piolín Sotelo la dejó. Quiero, igual que a mí.
1: Guarita, ¿verdad? ¿No será el mismo padre?
0: ¿De quién, carnal?
1: De los... ¿Cómo se llaman sus hijos?
2: Culantro.
1: ¿El culantro y el chiquilín?
0: Chipilín y el culantro, mijo. Ya, cállate, cachao.
1: ¿A quién se le ocurre traer su perro aquí al estudio?
0: Porque se siente sola ella. Se siente sola ella,
2: perro,
0: pobrecita.
2: Tengo, no sea mentirosa.
0: ¿Cómo nace?
1: ¿Y ese perro cuerpo que te manejas?
2: Eso es otra cosa.
0: Chiquito. Mamacita,
2: la broma, ya cállense.
0: Puro cuerpo trabajado, amiga.
2: Póngale el intro.
0: Ok, ya vamos a poner la presentación de Bola para hacer la broma, porque si ya se enojó nuestra jefa. Sí. Entonces tenemos que siempre hacer lo que ella diga.
2: No, si la jefa ya los hubiera corrido los dos.
0: No me digas eso, por favor.
1: Sí. Oye, dice que ya va a salir de la cafetería.
2: Ponla, ya me leí.
0: Ok, vamos a hacer entonces una broma, paisanos. Bola presentación, por favor, mijón, para que se la coma toda. Y recuerden que si quieren hacer una broma, manden su número telefónico por mensaje directo en TikTok, el show de Piolín, o por Instagram, arroba el show de Piolín, ¿ok, paisanos?
1: Ok.
0: Y tendrán la oportunidad de hacer la broma. 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

0: broma a su sobrina y me mandó un mensaje por TikTok, el show de Pelín. Y entonces Mía dice que pues ahorita está soltera su sobrina, ¿verdad? ¿Cuántos hijos tiene, hermosa?
1: Dos
0: hijos, ok. Hay dos ideas que se me vinieron al cerebro.
2: Uf, okay.
0: ¿Qué? ¿Se te hacen poquitas las ideas que traigo?
2: No, que vas a usar el cerebro. Oh.
0: Se me ocurren dos ideas.
2: A ver.
0: Una amiga que tienes a un consejero para levantarle el ánimo a ella por la situación que está viviendo.
2: Ah, está buena.
0: Y yo le voy a hacer preguntas donde va a ser chistoso, ¿no?
2: ¿Y la otra?
0: La otra idea. Ah, ¿quieres que nomás yo haga jale? O sea, ¿no quieres pensar tú?
2: A ver.
0: Pues que le quieres presentar a alguien. Pero yo creo que la primera como que puede encajar mejor.
2: Con el maestro Mamadedos.
0: Sí. Las dos me da ideas para hacerla reír.
1: La que guste.
2: La primera.
1: Yo te lo dejo a ti.
0: Ok, hale tres líneas. Entonces, ¿sabes lo que le vas a decir?
1: No.
2: Dile que aquí tienes un consejero que acabas de conocer.
0: Sí, oye, acabo de conocer un consejero, que te lo recomendó alguna amiga que tú conozcas, mi amor, que es muy espiritual.
1: Ok. Deja tratar. Deja ver si puedo. Okay, no. ¿Y si me manda a volar?
2: Nos vamos todos.
0: No, pues va a ser chistoso, no marches. ¿Ella es católica, cristiana o qué es ella?
1: Es católica.
0: Ok, católica, ok.
3: Bueno.
1: Goma, ¿cómo estás?
3: ¿Quién habla?
1: Comadre, soy yo.
3: Ay, ¿y por qué dice Santa Mónica?
1: Ay, porque acá ando.
3: ¿Y qué andas allá con el área 424?
1: Pues acá me vine de vacaciones un ratico, comadre.
3: Ay, ¿qué? Qué padre.
1: Quería decirle algo.
3: Dígame.
1: Pues le he mirado un poquito triste. Y ¿sí? A usted le ha dado un poco triste.
3: Ajá.
1: Entonces quiero recomendarle a una persona que la va a ayudar.
3: Ajá.
1: A que le cuente sus problemas y todo. Sí, ahorita se lo paso.
3: ¿Quién? Yo. ¿Pero qué le voy a platicar?
1: Comadre, usted tiene muchas cosas que contar, así es que saque de su ronco pecho. Ok, ahorita se lo paso.
0: Bueno, hija mía.
3: Bueno.
0: Hola, ¿cómo te llamas, mi amor?
3: Sandra.
0: Sandra, plática, mi hija mía. ¿Cómo te has sentido últimamente?
3: ¿Quién habla?
0: Habla el maestro Mamadeus. Sabemos que estás pasando momentos difíciles. Queremos ayudarte a levantar tu aura. ¿Aura o al rato?
3: ya la tengo levantada, Laura.
0: ¿Y ahora que estás soltera, hija mía, has tenido comezón en el yujú?
3: Todo el tiempo.
0: Te voy a tirar las cartas en este momento, hija mía.
3: Ok.
0: Me salió el as de espadas. ¿Cuándo fue la última picada que recibiste?
3: Si no, ya tiene tiempo.
0: ¿Sí?
3: Ya ni me acuerdo, la verdad.
0: ¿Con qué razón me apareció el nopal y el camote?
3: Okay.
0: El nopal por el baboso que te dejó.
3: Ah, eso sí, muy bien las cartas, ¿eh?
0: ¿Y el camote porque te falta?
3: Ajá.
0: A ver, sóplale poquito.
3: Ajá, sí.
0: Sóplale. Sóplale. Ay, te huele la boca a centavo viejo.
3: Yo pensé que café.
0: No te me lo tomo.
3: Amargo.
0: ¿Tienes la oportunidad de poder reconquistar un nuevo amor? ¿O qué es lo que tú tienes en tu corazón ahorita que está pachiche como si fuera pasa?
3: Sí, así está. Ahorita no queremos reconquistar a nadie. Queremos tranquilidad.
0: ¿Prefieres que te pase el huevo por el cuerpo o te lo paso el huevo por el teléfono?
3: Ah, no, sería mejor por el cuerpo.
0: Por el cuerpo. Muy bien, hija mía.
3: Sí, más efectividad.
0: Cochinona.
3: Ah, un poquito.
0: Así me gusta, chinona. Estás como el pozole, entre más puerco mejor.
3: Eso dicen.
0: ¿Qué daño te hicieron, hija mía?
3: Ay, no hablemos de temas tristes, que ya pasé la depresión.
0: ¿Cuántos años tienes?
3: Ya andamos en los 30.
0: ¿Y no has ido a lavar?
3: No, todavía no.
0: Tienes que despojarte esas garras de lo que usaste cuando estabas con tu exmarido. Tienes que desalojar eso porque ahí está penetrado el mal, energía, ñacañaca. ¡Fua! ¡Fua! ¡Fua, fa, fa! Solamente van a ser simples $5,000.
3: No, pobreselos a mi tía que tanto me ama.
0: No, vas a ser tú, porque la afectada, la que tú tienes el huevo negro, eres tú, no ella. Así es, respira conmigo profundamente y suelta el aire. No, por la boca, hija mía, suelta el aire. Aquí veo mis bolas que vas a tener mucho éxito vendiendo maquillaje.
3: Ojalá.
0: ¿Es cierto, hija mía?
3: Sí, sí, sí, sí.
0: ¿Porque a qué venimos?
3: A triunfar.
0: ¿Te la comiste? Es una broma, ¿sabes, Piolín? ¡Mira, mira, te la comiste!
1: ¡Te la comiste todita!
3: Quisiera, quisiera, pero todavía no llega.
0: ¡Ay! ¡Aquí estoy yo! ¡Órale! No, pues qué chulada, mamacita hermosa. Al rato te voy a buscar un hombre para que pueda llenar ese hueco que te dejaron vacío, mija. Aquí en el show, Piolín, en el segmento que se llama El Osasi, Piolín, los cuenta, no te vayas.
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5: 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Ahí vienen los chistes, papuchón, papuchona. Los chistes, y además van a venir los boletos para Disneylandia. Mándame una foto comprobando que ya te suscribiste en el canal de YouTube de Choplin. Oigan, los chistes, mándenlos grabados también con su voz. Por Instagram, arroba Choplin. Vamos con los chistes después de esto, viejones, para reír.

0: los chistes, llegan los chistes en el show de Piolín. Cuenta tu chiste que te va a divertir. Chiste, chiste, chiste, papuchón. Dale chiste, amigón.
1: ¿Yo?
0: Sí.
1: ¿Casimiro?
0: Ahorita viene, anda.
2: Anda pedo.
0: Dijo, me dijo ahorita, orinita vengo. Y no ha llegado el viejón.
2: Está llenando unas botellas.
1: Bueno, llegué a recoger a Piolín esta mañana, ¿verdad? A su casa.
2: Otra vez.
1: Le digo, Piolín, tú haces todo lo que te dice tu mujer, que lava los platos, que lava el baño, que pasa la vacuum, que recoge el popó del perro. Dice, claro que no. Le digo, eso, Piolín. Dice, es que no me da tiempo a hacer todo.
0: Es importante que le digas a tu esposa, tú también, DJ. No sé, nomás el típico de que no hace nada en su casa, loco.
1: Si ella no trabaja, no le voy a ayudar.
0: Ay, tú no vas a llegar al garage, nomás llegas a echarte, carnal, como perro.
1: A relax.
2: Ahí estaba con su nieto ayer, dice.
0: Fíjate que le preguntó un cuate. Le preguntó un cuate, compa. Usted, compa, Mofles. ¿Cuándo usted conoció a su pareja? ¿Cuándo conociste a tu pareja? Y me dijo, la neta, cuando estamos en el proceso de divorcio.
2: Ay, sí. Oh, te habla Pelín.
0: No, cállate, no digas eso.
1: Pronto, Pelín, ya pronto.
0: Me da miedo, no marchen. A ver, chiste, señorita.
2: ¿Chiste?
0: Ándale, que está dando chistes.
2: Estaba la chela ahí llorando. Quiero llorar, comadre. Y le dije, chela, ¿pero por qué? ¿Qué pasó? Y me dice, ay, comadre, es que la familia de mi novio se opone a nuestro amor. Ay, quiero llorar. Y le dije, ¿pero quiénes son ellos para impedirlo, chela? Y dice, su esposa y sus hijos.
0: Sí. Quiero llorar. Quiero llorar. Fíjate que me han dicho que la Cacha se ha casado tantas veces, por tantas veces.
2: Oh, pues.
0: Que la próxima vez que se case, mejor debería quedarse con el ramo y aventar al novio.
2: Le va a aventar, pero el ramo.
0: ¡Me lo prestas! No, ya déjenla, por favor, hombre. No marchen. Todos en la vida tenemos experiencias que aprender.
1: Ay, errores.
0: Ella, el próximo hombre, va a ser para toda la vida.
2: Ay, amén, hermano.
0: Fíjate que es que es bien importante, ¿no?, reconocer sus errores, ¿ah?
1: Y sí, ¿eh?
2: ¿Por qué? ¿Qué pasó?
0: Yo, por ejemplo, reconozco a mi ex esposa cuando la veo en la calle.
2: Así va a estar Pelín el rato.
0: No, no digas eso.
1: Ah, ya falta poco.
0: Voy a llorar. No, la neta, es que, ¿cómo me gustaría, la neta, que fuera mi novia, Cacha? Porque esposa, ¿qué?, ya tengo. Qué bárbaro.
1: Era con Toño, Casimiro.
0: No, no, no, sí, claro. Una señora, dijo en consejería de parejas, Pastor, a mí no me gusta lanzar indirectas. Yo no soy como otras. Sí. ¿Hay alguna mujer sacida?
1: La Cacha.
0: Manden también su chiste grabado con su voz por Instagram, arroba el Choplin, paisanos, por favor, para que sí tengan la oportunidad de salir al aire aquí en el show de volada, viejones, ¿eh? Va. Le pregunto a un tipo, oiga, écheme alcohol, no, porque estamos fuertes.
1: No, cuéntalo.
0: Es que es un chiste bonito, ¿no le dice?
1: No le dice. Ay.
0: Ok, ahí va.
2: Este punto del día.
0: Ok, ahí va. ¿Chiste bonito? Hey. Al rato. ¡Ay, Casimiro! Okay. Fíjate que mi amigo tuvo un accidente. ¡No!
1: ¿Qué sí pasó?
0: Tuvo un accidente y perdió las manitas.
2: ¡No! Oh. ¿Qué le pasó?
0: Y ahora le dicen el reloj digital.
1: ¿Por qué le dicen el reloj digital a su amigo que perdió las manitas?
0: Porque no tiene manecillas. Y antes le decían el mero macho.
1: ¿Por qué?
0: Antes le decían el mero macho y ahora le dicen el mero mucho.
1: Mero mocho.
0: El mero mocho, eso. Sí, hombre. Fíjate que le platiqué o no le platiqué. Le dice la mujer a su marido, tú siempre viendo los partidos de fútbol, no me haces caso, mira ni me escuchas. Le dice el marido, sí te escuché, vieja, te mando un WhatsApp al rato.
1: Piolín.
0: ¿Eso pasa, da?
1: Fíjate casa.
0: No sé si llega el Casimiro, ¿verdad? Que soy yo. Llega con su esposa y dice, ¡vieja! ¡Niños! ¡Alíquese porque a las 7 de la tarde lo recojo! ¡Pito y salen! Y dice mi vieja, ¡ay, mi amor, compraste carro! No, compré un pito.
1: Elotes.
0: ¡Qué bárbaro! ¡Ay, un elote de ver! Se me antojó ahorita, viejón. Oigan, paisanos, justo o injusto que ahora le van a revocar, le van a quitar el pasaporte a los que no paguen chayo sopor.
1: ¡Tómala!
0: A los que deban chayo sopor.
1: ¡Justo, justo, justo!
0: ¡Justo o injusto! Mándalo grabado con tu voz por Instagram, arroba Choplin, si tú tienes uno de esos.
1: Todos.
0: La neta es que mucha gente no paga chayo sopor, carnal.

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0: sentirse justo o injusto que ahora te van a quitar el pasaporte si tú no pagas child support o si debes child support?
1: Mano, atención.
0: Oye, me llegó un camarada, me la rayó el vato por sí. Instagram, arroba Choplin.
1: Y a las hombres y mujeres también, hay mujeres que deben manutención, ¿eh?
0: ¿Cuáles? A ver, preséntame, tres mujeres que hagan eso, que me paguen manutención.
1: Bueno, yo conozco
0: una. ¿Cuáles? A ver, no hables a lo menso.
1: Oh,
0: ¿cuáles son las mujeres?
1: ¿Cómo te
0: digo? Dígame, la mayoría son hombres los que pagan child support.
1: Pero yo conozco una mujer.
0: Es una injusticia
1: mujer.
0: Lo que le hacen al hombre.
2: Porque las mujeres luego, se no, quedan con los hijos.
1: Porque, no siempre.
0: Claro, se quedan con los hijos porque así sacan dinero para darse sus viajecitos.
2: Ay, a Cancún. Para los $200 que da la semana.
0: Para ser,
2: o sea, ser pobre.
0: Para levantarte las nachas, los pechos, para arreglarte con el dinero de que le toca al niño. Esa
1: al
0: es una
1: mes.
0: Injusticia. Deberían de hacer una encuesta, señores, donde de veras revisen a las mujeres que no se gastan el dinero que uno como hombre le paga inocentemente a la mujer por echar su por. Y ellas se lo malgastan.
1: En sus nuevos novios.
0: En las bolsas de Louis Vuitton, en la Quattro Quartz.
1: La Fuchi.
0: La Fuchi. Todas esas cochinadas que se han. Y el pobre Squinkle trae todos los zapatos rotos. ¿Por qué? Porque las mujeres se aprovechan de los hombres. ¡No se hagan! ¡Ya las conozco!
1: ¿Y por eso llora?
0: Me da sentimiento.
1: ¿Usted debía manutención antes?
0: ¿Por qué hablar del pasado?
2: Él porque es mujer y pagó manutención, por eso.
0: No, pero sí, Don Mocho, sí afecta demasiado, sí. La neta, sí, o sea...
1: Qué bueno que le quiten el pasaporte.
0: Yo conozco varias personas que... Una que no marche, no, ni siquiera ve al niño. Ey. Ni siquiera le lleva pañales al pobre chamaco.
1: Y yo lo mantengo.
0: Y corre, lo mantenemos.
1: Si tiene dinero para ir a vacaciones,
0: lo mantenemos,
1: el pasaporte.
0: Lo mantenemos.
2: Exacto, gracias.
0: Se comen las fresas como si fuera licuado.
1: Y sí, deberían de hasta castrarlos.
0: Es lo que te voy a decir, un hipócrita, tú lo que eres.
1: ¿Por qué?
0: A ver, entonces, ¿cuál es tu opinión? ¿Es justo o injusto? Porque ahora el gobierno de Estados Unidos le va a quitar el pasaporte, le va a revocar el pasaporte a los que deben child support. ¿Es justo o injusto? Sí. Señorita, hable ahora, que hay para siempre. Dime, hija, ¿por qué justo?
2: Justo, igual pienso lo mismo. Si tienen dinero para andar de vacaciones, ¿por qué no tienen para pagar el child support?
0: Eso es lo que yo nunca he entendido, o sea, si
2: y aparte,
0: tú tienes...
2: Güey, te quitan 200 a la semana, 2, 4, 6, 8, eso no es suficiente para un hijo, güey.
1: ¿200 piensan... a la semana a quién?
2: Bueno, digamos, o sea, yo conozco a vatos, güey, que dan lo mínimo y piensan que ya con eso, pero no saben que el niño quiere una paleta, que el niño quiere un juegue, que un juguete, que quiere ir a no sé dónde. Eso no es suficiente, güey. Te lo digo porque yo lo veo con mis amigas.
1: Ah, ya.
0: Ok, ¿y tus amigas? ¿Tienes amigas que tienen hijos?
2: Te estoy diciendo que lo veo con mis amigas. Ya, poncha y vete, güey, a tu casa.
1: Yo pagaba cada dos semanas $1,000.
0: Pues, ¿cuánto ganabas, perro?
1: Exacto.
2: Tan drogado este.
1: Ganaba mucho en la otra estación. Y ahora estoy valiendo madre.
0: Entonces, ¿justo o injusto? De veras, porque hay muchas personas que dicen, no, papuchón, es injusto, mira, me están diciendo un camarada, mándelo grabado con su voz por Instagram, arroba el Choplin.
1: Mira, Alex dice en un comentario en tu video, en el arroba el show de Piolín, en Instagram, esa es una agenda de las mujeres, Piolín.
2: Ay.
0: Del sindicato de feminazis.
2: Tú sabes que o sea, no es suficiente, güey, un niño... Ustedes han creado niños, ustedes que no es suficiente el dinero.
0: Pero no me digan que tus amigas no se van a tragar de alcohol el fin de semana, el happy hour.
2: No.
0: El dinero que le corresponde al niño. No me digan que no. Yo conozco varias de tus amigas.
2: No, porque vamos y nos pagan los vatos. Sí, pero tiene que ser inteligente.
0: De pago para que salgas.
1: ¿Sabes qué deberían de agregarle a esto del pasaporte?
0: Sí.
1: Que les pongan el detector de mentiras a las mujeres si se dejaron embarazar a propósito para meterle el chazo por algo.
0: ¿Tú crees que hay mujeres que se dejan embarazar?
2: No manches.
1: Claro que sí.
0: Okay. O sea, tú estás diciendo entonces que la mujer se deja embarazar para que le pueda sacar child support.
1: Sí, lo he vivido, lo he visto.
0: ¿Con qué tipo de mujeres andas tú?
1: Bueno, a mí me pasó.
0: Te pasó.
2: Y para los $10 que ganabas por hora, güey.
1: $10 cuando le daban $1,000 al mes.
2: Pero era tu hijo, es su responsabilidad, güey. Tú la metiste, es tu culpa.
0: ¿Tú crees que alguien?
1: Como... Ella lo planeó.
0: ¿Tú crees que una mujer se va a fijar en ti para que le das un hijo nomás?
1: Sí, mi ex.
0: Ay, por favor.
1: Mi ex me dijo...
0: Está arrepentida ella.
1: Mi ex...
0: Está arrepentida. Pobrecita, está en el manicomio.
1: No, mi ex se puso...
0: La volviste loca.
1: Y dijo, oh, no, yo no puedo salir embarazada. ¿Y qué? ¿De milagro salió embarazada?
0: De milagro ser embarazada, pero tú también lo hiciste, ¿no?
2: Exacto.
1: Por eso ella tenía el parche, supuestamente, para no salir embarazada.
0: ¿Te forzaron que le hicieras el amor?
1: No.
0: ¿Entonces por qué estás llorando ahora?
1: Me atrapó con el bebé por 19 años.
2: Pero es tu hijo, güey.
0: Ese es el problema que tenemos.
1: No lo niego, es mi hijo, pero ella me atrapó. Ella sabía que yo iba a tener un mejor futuro y dijo, me embarazo.
2: Se equivocó la morra.
1: Bueno, ahora sí, antes no.
0: Ay, güey. Por tu fama, ¿tú crees que se fue a embarazar?
1: Sí. Ella sabía que iba a ser famoso.
0: Ajá.
2: Tú estás bien equivocado, güey. ¿Tú crees que yo no me hubiera embarazado de cualquiera que yo le pudiera sacar dinero? Claro que no, o sea, hello. Tú
1: no,
2: estás
1: porque
2: mal,
1: no
2: wey.
1: Puede salir embarazada.
2: Sí puedo, más que no ha tratado.
1: A ver, tratemos hoy.
2: No, gracias. Para entrar con un pobretón que llora por $1,000 de child support, no tengo.
1: Ya está el vato listo.
0: ¿Cuál es tu comentario por Instagram? @elchoplin. ¿Es justo o injusto que le quiten el pasaporte?
1: Aguas, Dani.
0: A los que deben child support. ¿Cuál es su opinión? Tenemos un camarada que dice que es injusto y tiene pruebas lo que le pasó a él con su esposa, que se divorció y le quitó child support.

0: ¿Cómo está mi raza? Los saluda su compa el Daza. 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
8: 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Oigan, está bien cañón, paisanos. Se alarmó, se prendió el cerro. Hay mucha gente que no está de acuerdo que le quiten el pasaporte a los que deben child support, porque es una injusticia. Por ejemplo, Mario dice, Piolín, hay mujeres que te quitan child support, no enseñan recibos de lo que gastan en dinero que uno les da por los niños que uno tuvo. Es injusticia, Piolín. No promuevas eso. Yo no estoy promoviendo nada, no más que la gente luego.

0: la Joaquín.
1: Muchas gracias.
2: Justo o injusto que te van a quitar el gobierno el pasaporte para que pagues child support. Si es que debes child support, te van a quitar el pasaporte. ¿Eso es justo o injusto?
3: A ver, ella dice que es justo, ¿eh?
2: Mire lo que dice esta camarada, Pauchón.
3: Son puras mujeres.
4: Buenas tardes, espero que todos estén bien. Voy a dar mi opinión acerca del tema de hoy, el child support. Yo tengo child support, cumplo con mi mensualidad puntual. Nunca me ha faltado un pago en lo absoluto. Y como si fuera poco, tengo 3 años sin ver a mi hija. ¿Sí? Sin ver a la persona que yo le doy el child support porque su madre no lo permite. ¿Qué opina usted al respecto? ¿Cómo lo ve?
2: No, pues no se me hace justo que si estás pagando child support no te permitan ver a tu hijo o hija. Dale. Mi querido Luciano, se me hace una injusticia, carnal, porque estás pagando child support. Y mientras pues no haya sido pues un mal padre, ¿verdad? Sí. Pues, ¿por qué razón te van a privar de ver a tu hija? Y le van a privar a tu hija de ver a su padre también, que Patricia, no está, que no ayuda bastante eso tampoco.
3: Patricia puso un comentario en arroba el show de Pilín en tu Instagram. Dice: yo tengo 2 hijos de un hombre que no tiene papeles. ¿Por qué a él no le quitan nada? Pues no tiene papeles, ¿qué le van a quitar?
2: No, pues no pueden. Solamente que hicieran lo mismo, por ejemplo, si es mexicano, sí, en El Salvador, le revocaran también su pasaporte, entonces le afectarían también por no pagar el child support. ¿A quién tenemos, señorita?
1: Tenemos a Joaquín.
2: Joaquín dice que es injusto que le quiten child support.
3: ¿Injusto?
2: Joaquín, ¿por qué razón es injusto que te quiten el pasaporte porque debes child support?
5: A ver, Papuchón, ahí estoy en desacuerdo contigo que estés apoyando a todas las viejas que son así como el otro vato está diciendo que pagaba y no lo dejaba ver la vieja, sí, a los hijos, así estuve yo igual. Y por eso dejé yo de pagar y dejé de darle manutención porque jamás lo podía ver a mis hijos pagando mi child support. Y por eso ya no estoy pagando y ahí me anda diciendo que le pague. Y le digo, déjame ver a mis hijos. Y yo, a mí se me hace injusto todo eso. Además, la vieja agarra el dinero para tunearse, para gastarse todo ese dinero en lo que me quitaban a mí. Entonces, a mí, la neta, que me castre eso. Pues yo la traje a la vieja, no conocía ni los zapatos, venía en sandalias, le arreglé papeles, me sacó y me dejó tirado ahí, mano. O sea, es que
3: tranquilo, Lupillo.
5: Por favor, hacer una marcha para que nos apoyen a la gente que somos responsables y las chesviejas nomás se dedican a hacer niños y a eso hace nomás, tiene otro hijo de otro camarada y también lo votó y de eso vive la vieja del child support.
3: ¿Ves? No. Entonces, que no.
2: Hay muchas, pero yo tengo que se aprovechan.
5: No estoy generalizando, Papuchón, pero la mayoría
2: no,
5: de las
2: mujeres. No, espérate, no todas las mujeres tampoco.
5: Y no todos
2: son hombres sinvergüenzas como tú y el DJ, tampoco.
3: No todos. A mí me hicieron la misma jugada, no me dejaba ver a mi hijo por 5 meses, está, pero que pagara el chazo por puntual.
5: No, o sea, exacto, luego te andan diciendo, te págame y te lo dejo ir a ver. Y cada que veo al niño trae las mismas garras que yo le compro.
3: ¡Wow!
2: Pero y también otra cosa, ¿por qué no le dan recibo a uno cuando paga el child support para ver dónde realmente se gastan el dinero las mujeres?
3: ¿Cuál recibo?
2: Esta.
3: ¡Wow!
2: ¡Cacho cerrado! No, bueno, gracias, campeón. Que Dios te bendiga, Papuchón.
3: Eso sí me dijo el juez, ¿eh? El juez me dijo que no te importe dónde gaste el dinero, con que tu hijo tenga techo y comida, todo bien. Aunque se lo gastaba con su nuevo novio.
2: Bueno, ¿y qué? ¿Envidia? ¿Porque el vato estaba mejor que tú?
3: No, me vale.
2: Está machicudo.
1: Hello. Claro que sí, que metan a la cárcel a esos hombres, a esos cucarachos que no quieren pagar manutención. ¿Qué les pasa? Pues es su responsabilidad, es su hijo o su hija. Así que sí, que los metan a la cárcel.
2: Ahí está, esta chamaca, señor, radica ahí en San Diego y Tijuana, paisanos.
6: Pues es que la neta es Sancho Sopor, más bien.
3: Sancho Sopor.
2: Bueno, escuchemos.
7: Buenas tardes. Yo pienso que es...
2: Pues escucho mucho ruido, babuchón, nomás, mándemelo grabado otra vez, por favor. Pero el camarada dice que es injusto este camarada, ¿qué dice?
8: Justo.
2: Justo.
8: Así salen los papás más responsables y mamás más responsables.
2: Ok,
8: y
2: justo.
8: Por lo menos que traten de estar en la vida del niño o la niña. Ahora mi pregunta es a la Cachanilla. Que me explique por qué anda llorando que por $1,000 al mes.
2: Ya la nija.
8: ¿Quién se gasta $1,000 al mes en un niño?
2: Ya la nija.
8: Un bebé, a ver, un bebé según.
2: Andale,
8: ¿cuánto te gastan pañales? ¿cuánto te, o sea, cuando le compras ropa por todo el verano o todo el invierno, ¿no? Es una vez a la vez cuando le compras la ropa. No estás comprando diario, diario ropa nueva y zapatos nuevos. O sea, no, que le explique ella en qué se gasta $1,000.
2: Ahí está, señorita.
1: Un aplauso para ese señor que es el vivo ejemplo de los vatos que se quejan por pagar $1,000. No nada más son los zapatos, es la vivienda, es la comida, es la luz, es ay, llevarlo y traerlo a la escuela, es la gasolina, es que si el niño ocupa lonche hay que comprarle lonche, es que se ocupa snacks, hay que comprar snacks.
2: ¿Cuándo se
1: enferma? Que, cállese, es que se ocupa ropita, necesita ropa, que si que es día de la pijama, que no sé qué, que es día de que la, el party del niño es su cumpleaños, que hay que comprarle cupcake a todos los de la escuela. Güey, eso los es el vivo ejemplo del por qué los vatos se quejan de pagar $1,000. Porque no nomás es, cállese, los no nomás es ropa y zapatos.
2: Que uno gasta la cartulina.
1: Todo lo que conlleva que vivas en una casa, güey. Hello.
2: Sí, ¿no? O sea, ¿cuál es tu opinión? ¿Es justo o injusto que ahora le van a remover el pasaporte a los que no paguen child support?
0: Es correcto, Papuchón, es correcto que se los quiten y no nomás que les quiten el pasaporte, que los deporten también, Papuchón, para que sepan lo que es bueno a todos esos malinchistas que votaron por Trump. Así no como Don Poncho, que le estaban lamiendo las botas, ahora sí que... ¡Que aguanten la vara!
2: Sí, tú borracho, bueno para nada, que también has dejado mujeres ahí, con hijos, saben que te deporten, perro.
9: Oh, ese tipo de temas así que no los dirige el Piolín, loco, porque el Piolín toda la vida está a favor de las mujeres, toda la vida, vato mandilón.
2: A mí se me hace injusto, y tenemos en casa a una mujer que no le está pagando chayo sopor al niño, y eso no está correcto, paisano, ¿ok? Eso no está. Tú tienes que ser realmente una persona que se haga pues responsable de sus actos. Ok, gracias.
10: Porque muchos papás piensan que nada más es el niño y para lo que el niño, para sus gustos, para lo que él se le antoja.

0: recibo de cuánto gasto en renta. Del mil cable, del wifi para que haga la tarea y de todo.
1: Pero tú no tienes hijos.
0: No, pero igual se lo compartiré.
2: Para que le dé lástima.
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1: Paguen child support, paisanos, por favor. Si no, le quitan el pasaporte.
0: Ya hablan, DJ.
1: Ay, ay.
0: Te van a quitar el pasaporte salvadoreño.
2: Ni lo uso.
0: Eso.
1: Ah, sabía, ya nos dijo tu vieja, no te preocupes. Qué bárbaros. Paisanos, recuerden que vamos a regalar boletos para Disneylandia. 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

0: el cerro con este tema tan importante, señores, que ustedes pueden ver la noticia que es realidad. Lo pusimos en Instagram, arroba el Choplin, que ahora le van a quitar el pasaporte a los que deben chayo sopor.
1: ¡Tómala!
0: ¡Ándale, para que se hagan hombre, perros! ¡Órale! Ya hace falta que haya hombres como yo.
1: ¡Ay!
0: Sí, que sean responsables y que mantengan a hijos que ni siquiera son amigos.
1: Ya, tranquilo.
0: Y está hablando lo del DJ. Y ese chamaquito come como si estuviera pagando mándales.
1: Y apenas tiene 2 años.
0: Y, oigan, paisanos, entonces, ¿es justo o injusto que le quiten el pasaporte? Le van a revocar el pasaporte a los que deben chayo sopor. Mucha gente dice que es injusto, pero vamos a escuchar lo que dice esta chamaca que mandó mensaje por Instagram, arroba hecho de Piolín. Te escucho, mi reina.
2: Piolas.
0: Ah, no, es
3: Piolín, esa persona que acaba de hablar, que dice que $1,000.

0: gasta un niño, se ve que no tiene niños. O sea, de verdad no tiene ni idea. O sea, si no les das leche materna, un bote de leche, que usan un bote de leche cada 4 días, cuesta $50. O sea, más pañales, otros $50. Más wipes, otros $50. Y eso es cada semana. O sea, ¿qué onda con la vida del señor?
1: ¿Pero qué le da? ¿Leche de oro? ¿Wipes de oro la señora?
2: A ver, ¿y esos por son qué? Los baratos, ¿eh?
1: ¿Y por qué no también dicen que del Child Support sacan para comprar sus extensiones, sus pestañas postizas, para ir a ponerse Botox? ¿Por qué no dicen también eso? Y el pobre Squinkle no lo traían así. Por eso quieren que pague unos Child Support.
3: El pobre Squinkle con los mocos pegados a la nariz.
1: Sí, hombre, ahí anda pidiendo. Ahí anda pidiendo que si por favor le cooperan para formar parte del equipo del club de fútbol.
2: Ay, neta que hay gordo, don Poncho, ¿eh?
1: La neta que sí, Poncho, como que usted es muy mandilón.
3: Me afecta esto, ¿verdad?
2: Yo que ni tengo hijos, güey, sé.
4: No pasas mis mensajes. Me tienes bloqueado. Conozco a un perro que... Conozco un perro que da $300 por 3 niños.
1: Cambia la voz.
4: Pero ahí se las anda dando de que es el mejor pintor de Denver.
1: Oh. Están hablando de ti, DJ.
3: Hombre.
1: Miren lo que dice este camarada, paisanos.
5: No. Bueno.
1: Es injusto, dice.
5: Sí, es injusto, Violín, porque
1: ¿por
5: tantas
1: qué?
5: Mujeres que tienen hijos de diferente papá. Y cuando hagan el Child Support no lo usan ni para los niños, para las uñas, para las pestañas, para andarse tuneando.
1: Hoy no más.
5: Y para andar de
2: no
5: pi
2: más.
5: En los bares, los fines de semana.
1: Hoy no más.
5: Para eso lo usan las mamás luchonas. ¿Cómo detectar ese tipo de mujeres?
3: ¿Cómo?
5: Tatuadas, pestañudas, uñas largas y el pelo pintado. Tacuaches, corran de ahí. Huyan cuando vean una bruja de esas.
1: Ay, José, te pasas de lanza.
3: Oye, hay un vato que dice que los deberían de meter a la cárcel también.
1: ¿A quién, carnal?
3: A los que deben Child Support.
6: Es correcto, Papuchón, es correcto. Que se los quiten, y no nomás que les quiten el pasaporte, que los deporten también, Papuchón, para que... Ey, Papuchón, sino que también los encierren allá en el Secol en El Salvador. Y que una noche les pongan a Sage y a la siguiente noche les den al negrito del WhatsApp. A ver si no van a pagar el Child Support.
1: Qué bárbaro.
6: Tú, cara de perro, dile a la señora que pues no gasta el Child Support en las uñas y el pelo, y sí le va a alcanzar con los $1,000, que no esté de llorona.
1: No, es que no entienden. Un niño no te va a gastar mis bolas. Es pura gente amargada, hija, la que está llamando ahorita.
2: Güey, neta, me preocupa la cantidad de vatos que llaman y dicen todas esas santas estupideces, güey.
1: ¿Sabes cuánto me preocupa cuesta? Porque le haces daño a los niños que no le estés manteniendo. Porque
2: no, de verdad, estoy preocupada.
1: Ahí andan los chamacos, neta. Yo he visto un chamaco que anda ahí, pobrecitos, mendigando ahí en la escuela, buscando la manera que alguien le dé palonche. Sí, porque no tiene un papá que les dé apoyo de Child Support.
3: ¿Sabes cuánto cuesta crear un niño cada año? $100,000.
1: ¿Cuánto?
2: ¿Cuánto es al mes?
3: $100 al año.
1: ¿$100 al
3: año? Sí.
1: No marches. ¿Y así quieres tener otro DJ y no puedes mantener uno?
3: No, pero yo lo voy a tener con una morra rica.
1: Ajá,
3: para
1: sí.
3: Para que no me metas Child Support. Wow.
1: ¿Me hablabas?
2: Yo estoy rica, pero el cuerpo nomás, si quieres.
7: Con esa ley, yo soy mujer, soy mamá soltera.
1: Marisa.
7: Yo al papá de mis hijos... nunca le he exigido absolutamente
3: Cecilia
7: nada.
3: También dice que nunca.
7: Si le da, qué bueno, y si no, pues para eso tiene a su mamá, ¿verdad?
1: Yo estoy
7: igual
1: en
7: mis hijos ya, gracias a Dios, están grandes. Pero sí, Pioli, pienso que hay muchas mujeres que están nada más interesadas en el dinero y lejísimos de estar al pendiente de la educación y el bienestar de sus hijos.
1: Mal.
7: Así que estoy totalmente en desacuerdo.
1: Marisa, estoy en desacuerdo, amiga, que tú no le cobres Child Support a esa persona que no se hace responsable de tus hijos, mi amor. Porque lamentablemente por eso están saliendo tantos hombres holgazanes, buenos para nada, irresponsables. Porque ustedes, las mujeres, permiten eso. No lo permitan, por favor.
5: No, Cacha. Dices que te molestamos todos los hombres que opinamos así, que sabe que hay que te molestamos. Mira, aguanta, nosotros te aguantamos diario, que andas diciendo todas tus tonterías y te aguantamos. Y no te estamos diciendo, sáquenla del show, ¿verdad? No, no, no. Así es que te aguantas mi tabla.
2: Dije, me preocupan todos los vatos que dicen la santa de cosas que están diciendo ahorita.
1: Sí, como José.
2: No, dije que no los aguanto, dije que me preocupo por ustedes.
1: Sí, así es, José Méndez Castellanos, para que se te quite, sepan lo que eres. Ok, irresponsable también, que es el Chavo Sopor. Se me hace injusto eso, paisanos, ¿ok?
3: Ay, ya.
1: Dice, mira, carnal, Marisol me dice en El Paso, Texas. Marisol, allá vamos a vernos en El Paso, Texas, para que le digas a tu familia el próximo mes.
3: ¿O Marisol, que la que le gusta bailar?
1: Sí, regístrate. Ella. Bueno, vamos a poner lo que dice primero, ¿ok? A ver. Porque me lo mandó escrito, no me lo mandó grabado. Dice a Marisol de El Paso, Texas. Acá en El Paso, Texas están arrestando a padres que deban chayo sopor.
3: Eso.
1: ¡Qué bueno! ¡Que los arresten! ¡Gracias! Por favor. Mi querida Marisol, ahí voy a estar. Regístrate en el botón.com. Ahí para que te ganes $200, mija. Okay. Y también va a estar registrada para ganarte dos boletos para el evento más grande, para tener experiencia con un servidor. Ahí a ir a un estadio que ya todo el mundo conoce, ¿ok? El próximo mes. Así es que, y ahí nos vemos también en El Paso, Texas. Ahí voy a estar el próximo mes. Primero antes de salir con Charlie Clark. Ahí voy a estar. Marisol, suscríbete en el botón.com ahorita, mija. Pero sí es cierto, deberían de meter a la cárcel también a esas personas.
3: Sí.
1: Porque también nos quitas el pasaporte, no se me hace correcto,
3: no,
1: carnal.
3: No.
1: Violín, mejor cállate, viejón. Que nos den recibos de lo que gastamos. ¿Por qué no dan recibo a la mujer que gastamos el dinero? Para ver si es cierto, comprobando de que están gastando el dinero en el hijo que uno tiene con ella.
3: Poncho ya dijo eso, ¿eh?
1: Deberían de estar recibo, agradecidas. ¿Eh?
2: ¿Cuál recibo?
1: Esta.
3: También ya dijo eso.
8: ¡No le cambies a tu radio! ¡Que los queremos así de mal hechos!
3: ¡Es el show de Piolín!
1: Si quieren una broma, manden su número telefónico por Instagram, arroba chulpas a la breve.
2: ¡Viene Gonzalo!
1: Ahí viene Gonzalo. ¿Qué tema vamos a tocar con Gonzalo, señorita?
2: Ahorita les decimos, vámonos.
1: Gracias, tabla.
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1: Mientras los hombres escribían tratados y leyes, Angustias de la Guerra escribía la verdadera alma de California. Nacida en San Diego, Angustias fue una activista y escritora pionera que dejó constancia de las tradiciones y los cambios sociales durante la invasión estadounidense, preservando nuestra identidad para las futuras generaciones. Ella nos enseñó que nuestra historia es nuestro tesoro más grande y que el valor de una mujer puede salvar la memoria de todo un pueblo. Celebrando nuestra historia, este América 250.
2: 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Paisanos, mucha atención. Más adelante vas a contar las canciones, pero mándame una foto comprobando que ya te suscribiste en el canal de YouTube del show de Pelín para que tengas la oportunidad de ganarte boletos para Disneylandia. 5 boletos. Ay, ¿qué tenemos más adelante, viejona? Ahí viene Gonzalo.
3: ¡Gonzalux!
2: Y yo no soy viejona, soy viejón.

0: mi hermano Gonzalo de la Liga Defensora, donde están los abogados para defenderte si te están acusando de violencia doméstica. Te acusan de que te robaste algo de la tienda. La otra vez, ¿qué crees que me pasó, loco?
1: ¿Qué?
0: Compré unos tenis, ¿verdad? Y cuando iba saliendo que se prende la cochinada esa de la puerta de la tienda. Se les olvidó quitar el botón ese de imán, no, carnal.
2: Y con la cara que te manejas parece que te lo robaste.
0: Con estos tenis chucos que traigo ahorita también. Trae la camisa a la chiva, por eso le dijeron, se la robó.
2: Por eso mismo.
0: No, neta, y sí me asustó bastante, paisanos.
1: Ay, pero ¿por qué te asustas si lo pagaste?
0: Porque, pues yo, es que uno ahorita ya cualquier sonito así de... Sí. De policía y de alarmas, entonces te saca de onda y cae porque ya no sabes.
1: No manches, Piolín.
0: No, yo sí me asusté demasiado. No marches de ahí, me salió diabetes. 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Te van a dar una consulta gratis.
1: Gratis.
0: De cómo te pueden defender los abogados, ¿ok? Gonzalo, Pauchón, viejón, bienvenido al show, carnal. Qué bonito que nos invitaste ayer a los tacos. Gracias, carnal. Para la próxima no llevamos al DJ porque se tragó todos los tacos.
3: No, gracias. Gracias por todo lo que haces para la comunidad, Piolín. Ya saben, aquí siempre estamos para apoyar y ayudar.
0: Sale, vale. Recuerden, paisanos, si tienen ustedes necesidad de hacer una consulta gratis ahorita, que tienen problemas con la policía, que debes, por ejemplo, un ticket de infracción, te dieron un ticket porque andabas supuestamente manejando borracho, o te tienes un problema con la policía, te están acusando de abuso sexual, violencia doméstica, todo tipo de problemas de policía, llama al 1-800-333-3676. A ver, acá me manda una pregunta, Filín, hazle esta pregunta a Gonzalo. ¿Qué tan confiable son las pruebas que hacen en la calle por un DUI?
2: Ah, muy buena, dice que no sirven.
0: ¿Qué aparatos usan ahorita?
2: Hay una sopladora donde le pones la boca y le soplas y te detecta el alcohol. Pero yo he visto videos de que hay personas que toman energy drinks, de esas de energía, y resulta que sale que es alcohol, pero no es alcohol.
1: ¡No!
2: Sí.
0: Así me pasa a mí, Violín.
2: Ah. Usted que no tome, no. Huele alcohol.
1: Es como las medicinas que también los syrup tienen alcohol.
2: Sí.
0: Oh, sí, el Pepto-Bismol.
1: Se huele a chicle.
2: ¿Dónde estás?
1: Ya.
0: ¿Qué tan confiable son las pruebas que te hacen, carnal? Y regularmente cuando va uno manejando que te quiere hacer una prueba de DUI. A mí una vez me la hicieron, creyeron que andaba pedo.
2: ¿Tuviste que soplar?
0: Y yo ni siquiera chupo.
2: Es por la cara que traes. Sí.
0: De veras, y yo le digo, pues no, le soplo.
2: Es que traes la cara como de crudo.
0: Bueno, pues es que también trabajo.
1: No le digas así porque está mal formadito.
0: Sí, no lo hicieron con amor.
1: Lo hicieron ahí para no desperdiciarlo, dijeron.
0: Entonces, Miguel Gonzalo, ¿qué tan confiable es las pruebas que te hacen en la calle por Dios? Ay, que usa la pistola, carnal.
3: Tienes que entender que cuando te paran y al lado de la calle te dicen que camina en una línea directa, punta tu nariz, haz esto, haz lo otro. Esos exámenes no son muy buenos para decir. Cualquier persona los puede fallar en cualquier momento. Los que sí son y los tienes que hacer, ya que eres arrestado por DUI, es el de soplar y el de la sangre. Hay peleas para el de soplar, porque tal vez la máquina no estaba calibrada. O sea, hay algo ahí, hay una falla ahí. Tal vez el de la sangre pueden decir, hey, esta sangre no lo transportaron bien. No importa, todavía se puede pelear esos tipos de casos, ¿ok? Eso es importante para que la persona que está en esa situación, ¿ok? No caigan en eso, ¿ok? Y todavía pelean. No quiero que piensen, oh, me arrestaron y estoy seguro que me van a matar a la cárcel. No, tienes que pelear, pero los exámenes de soplar y sangre son los que tienes que hacer ya que la persona está arrestada por DUI.
0: Pero se tienen que, por ejemplo, uno aceptar, carnal, que le ganen el examen de DUI cuando uno lo bajan ahí del carro.
3: Si no te han arrestado, no lo tienes que hacer. Pero ya que la persona es arrestado, ya esa persona va a tener un problema y lo va a tener que hacer.
0: Valiendo que eso. Entonces llamen de volada, paisanos, al 1-800-333-3676 para que le hagas una pregunta y te van a dar una consulta gratis a los abogados de la Liga Defensora de cómo hacerle para borrar, ¿verdad?, tu récord, ya sea que tuviste un problema de infracción de DUI, o te dieron un ticket por manejar sin licencia de manejar, o te agarraron con drogas o pistola, metieron a tu hijo o hija a la cárcel, 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Pero es cierto, Pelichotelo. La otra vez también dijo un vato, usando bien pedo, me dijo policía.
2: Sí.
0: Y había yo tragado bien Vaporú.
2: ¿Por qué?
0: No, no, Casimiro.

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1: Ahorita te van a decir cómo tus hijos pueden hacer dinero mientras ayudan a la comunidad. Ahorita que van a salir los chamacos de la escuela y que nomás se le quieren pasar ahí nomás, haciendo hoyo al sofá, jugando videojuegos. Paisanos, prepárense. Además, vamos a hacer la broma aquí en Choplin. Miren, boleto para Disneylandia.

0: si tú quieres que tu hijo o hija ayude a la comunidad y al mismo tiempo le paguen, ¿qué crees? Tengo a Cassandra de California Core que nos va a decir cómo le puede hacer para que tus hijos puedan estar ayudando a la comunidad y les puedan pagar al mismo tiempo. Ay, Cassandra, platícanos, ¿cómo es que puedo yo meter a mi hijo a ayuda a la comunidad y le puedan pagar?
1: California Service Corps es la fuerza de servicio más grande del país. Ofrece oportunidades de servicio pagado para jóvenes, estudiantes universitarios y también jóvenes que están involucrados en el cuidado de crianza.
0: Y además, le voy a decir algo bien importante, que toda la experiencia que tengan tus hijos al estar registrándose en California Corps, pues tendrán la oportunidad de poder recibir un pago y también toda la experiencia que tengan ayudando en nuestra comunidad, pues la pueden agregar como experiencia en su resume que le va a servir cuando anden aplicando para un trabajo. Entonces aprovechen ahorita, ¿a qué página me debo de registrar y qué edad tengo que tener para poder participar?
1: Sí, las personas desde 16 años pueden visitar giveaf.ca para conocer más y completar una solicitud que es bien fácil. Ahí pueden encontrar información sobre cada oportunidad que ofrecemos y podrán identificar cuál programa se adapta mejor a sus intereses y etapa de vida.
0: Muy bien, porque ¿qué tipo de programas pueden hacer nuestros hijos al ayudar a la comunidad y al mismo tiempo les van a pagar?
1: Sí, claro. El California Service Corps incluye cuatro programas de servicio que vienen siendo College Corps, California Climate Action Corps, AmeriCorps California y Youth Service Corps. Por ejemplo, si eres estudiante universitario, College Corps puede ser una gran opción. Y si te apasiona el medio ambiente, California Climate Action Corps también podría ser ideal para ti. Y lo más importante para recordar es que hay oportunidades para diferentes personas, intereses y caminos profesionales.
0: Pues esto es un servicio muy importante que está dando el gobierno para ayudar a nuestros jóvenes que puedan ayudar a la comunidad y al mismo tiempo les van a pagar. Así es que, una vez más, la página de internet, Cassandra, ¿cuál es?
1: Es giveaf.ca, giveaf.ca.
0: ¿Me lo puedes repetir, por favor?
1: Giveaf.ca es giveaf.ca.
0: Y con mucho gusto nosotros vamos a poner toda esa información también en nuestras redes sociales para que puedan obtener la información. Va a estar también en el podcast, el choplin.com, para que tengan ahí la información para sus hijos que puedan ayudar al mismo tiempo les van a pagar de parte del gobierno. Cassandra, muchas gracias por darme esta información tan importante. Y por favor, siempre, siempre, siempre comunícate con nosotros porque queremos ayudar a nuestra gente y tú eres un gran instrumento para ayudar a toda nuestra comunidad.
1: Muchísimas gracias por correr la voz por California Service Corps.
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0: Ahí viene, señores, señoras, el momento para hacer la broma. Todo el mundo quiere escuchar la broma. Vamos a hacer una broma bien perrona para una chamaca que acaba de estar soltera, la chamaca. Y además, paisanos, voy a dar vueltas para Disneylandia. Recuerda, mándame una foto comprobando que ya te suscribiste al canal de YouTube de Choplin.

0: ¡Sotelín!
1: Oigan, prepárense, chamaco, porque viene el momento de arreglar el boleto para Disneylandia y la broma. Recuerden, paisanos, lo que tienen que hacer es... ¿Qué tengo que hacer para ganar boletos de Disneylandia, DJ?
2: Bien fácil. Suscribirte a tu canal de YouTube, El Show de Piolín. Y también mandarnos una foto que ya te suscribiste. Y darnos tu número de teléfono y contar todas las canciones de esta hora que tocamos.
1: ¡Así de fácil, paisanos! Nice. ¡Se ganan sus boletos de Disneylandia!
2: Ya salieron dos.
1: Y ya salieron dos canciones. ¡Órale!
0: Ok, bebé.
1: ¡Anótelo!
0: ¡Épale! ¿Y cómo te puedes ganar 200 bolas?
1: ¡Ey, no andes! No estés fumando aquí, cachai, no marches.
0: No soy, saqué el marihuano.
1: No marches, qué bárbaro. ¿Sabes?
0: Dinero, ¿cómo te ganas dinero?
1: Se ganan $200, paisanos. Así de fácil, vayan al botón.com, elbotón.com. Y te suscribes en elbotón.com. Ahorita vayan de volada en elbotón.com. Y donde está mi foto, les hacen clic. ¿Y qué creen, paisanos? Se quedan registrados para ganarse dos boletos para ir conmigo al evento más grande del próximo mes. Así es que, vete de volada al botón.com, te suscribes y a partir del 11 de mayo te van a mandar una palabra con un país. Y te voy a preguntar yo en el programa de radio, ¡ey! ¿Cuál es la palabra del país de hoy? Si me dices correctamente, te ganas $200 y quedas registrado para ir con un acompañante y con un servidor al evento más grande del próximo mes. Y luego también voy a estar visitándolos en El Paso, Texas. ¡Gente, El Paso, Texas! Para que inviten a comer, voy a estar con Charlie Clark.
2: McAllen también.
1: En el dealer. Y en McAllen también vamos a estar por allá, paisanos. Así es que... Y también vamos a arreglar ahí dos boletos. ¿Ok? Para el evento más grande ahí. Para que se vayan preparando, pero tienen que meterse al botón.com.
2: Ya.
1: De cualquier parte, paisanos. ¿Ok? Pero ahí nos vemos en McAllen, El Paso, Texas. ¿Algo más, señorita, que me haga falta, hija?
2: ¡La broma! No,
0: la broma.
1: ¡Oh, la broma una señora, Pirichotelo! Quiere hacer la broma a su...
2: ¿Usted también está ahogando?
1: Pues, huele puro cochinero aquí, parece como que está en chapopote. Caliente.
0: ¡Apúres, hombre!
1: La broma después de esto, señores. Se van a divertir, paisanos.
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1: En el Bronx, una niña soñaba con la justicia mientras leía libros de derecho. 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Una verdadera pionera de nuestra era. 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

0: su sobrina mía, mía, mía. Quiere hacer una broma mía.
1: ¡Hacerte hombre, perro!
0: ¡Oh, pues sí soy, hombre! ¡No marches, soy machirrín!
2: Ya, por favor, paren esa masacre.
0: ¡Oh! ¡Ya, caen el perro!
3: Es que iba a decir, ese hombre es mío.
0: No, es mía. Su nombre es mía. Me mandó un mensaje por TikTok, que el show de Pelín.
3: ¡Qué bonito nombre!
0: Gracias. Este, mi papá
2: me puso... ¿Es mío o tuya?
0: ¡Es mía! Y no te la voy a dar.
2: Ay.
0: Ay. Mía, ¿dónde estás ahorita escuchando el show, mi reina?
4: Santa María, California.
0: ¡Santa María, California!
2: ¿Está bien lejos eso, no?
0: Está arriba de Oxnard y a un ladito de Italia. Oye,
4: cerca
0: hermosa.
4: De Canadá.
3: Oregón.
0: Entonces, hermosa, ¿qué edad tiene tu sobrina?
4: 27, 28, por ahí.
0: Ok.
3: Ya es legal.
0: Ya hay cancha reglamentaria. Pero, ¿y cuál es tu idea para hacerle la broma a tu hermosa sobrina?
4: Es que ha pasado por muchos momentos tristes, entonces yo creo que levantarle el ánimo un poquito. Es que ella vende cosméticos y pues la broma de decir que a alguien le hizo daño lo que le vendió.
3: Ah, que a la Candy le dio alergia.
0: Oh. Oye, qué bueno, mi amor. Porque fíjate que sí, la broma se trata de hacer reír a la gente, mi reina. Qué bueno que le quieres hacer reír a todos.
4: Y no es para burlarse de las personas. Yo siento que es para levantarle el ánimo, porque a veces estamos cabizbajas y ella es una que ha luchado mucho. Entonces yo creo que necesita un poquito de risita. Ella es súper contenta y divertida, pero creo que necesita que se lo digan.
0: No, pero qué bueno, mamacita hermosa, la neta, sí, porque las bromas que hacemos aquí es para hacer reír, ¿no? Entonces, qué bueno que tú seas con esa... Que tengas esa actitud bien perrona, mi amor. Entonces, hasta pares, hombre.
4: ¿Qué?
0: ¿Ella es soltera o casada, hija, tu sobrina?
4: Ella está separada.
0: Bendito sea Dios. Esas son las que me gustan porque traen más ganas de pelear.
4: No cuento los motivos porque no soy quien para contarlos.
3: Sí, ya quiero saber el chisme.
0: Yo también ya quiero saber el chisme.
2: Me pusieron el cuerno.
0: Aquí tengo pura vieja, sí. Mari soltera.
2: Ah, sí, le pusieron el cuerno.
0: Oh,
3: pobre.
0: Tú sabes de qué se trata, comadre.
4: Si ella quiere contarlo, que lo cuente ella, yo no.
0: Sí, no, claro.
2: Pero no te agüites, mi aquí la puerta de la suya está bien grande para que quepa tu sobrina todos los cuernudos.
3: ¡Achú!
0: Entonces, ella está soltera, ok, está soltera. ¿Cuánto tiempo tiene soltera ella?
4: Tiene unos cuantos meses, tiene poquito, no tiene ni el año.
0: ¿Pero ya se separó o todavía no?
4: Ya, separados totalmente.
0: Ok, o sea, ¿de separados o de divorciados?
4: Separados.
0: Hijo, ¿y quién le tocó quedarse con los niños?
4: Ella.
0: Chin, qué lástima. Sí. Después de esto vamos a hacer la broma. ¿Qué le digo por Instagram? Arroba Cholín. Manda tus ideas. Cuenta las canciones, porque vamos a arreglar boletos para Disneylandia. 5 boletos para un día en Disneylandia. O te vas, si tú quieres, a California Adventure un día completo. 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

0: broma a su sobrina. Ella me mandó un mensaje por TikTok, el show de Pelín. Y entonces Mía dice que pues ahorita está soltera su sobrina, ¿verdad? ¿Cuántos hijos tiene, hermosa?
1: Dos
0: hijos, ok. Hay dos ideas que se me vinieron al cerebro.
2: Uf, okay.
0: ¿Qué? ¿Se te hacen poquitas las ideas que traigo?
2: No, que vas a usar el cerebro. Oh.
0: Se me ocurren dos ideas.
2: A ver.
0: Una, amiga, que tienes a un consejero para levantarle el ánimo a ella por la situación que está viviendo.
2: Ah, está buena.
0: Y yo le voy a hacer preguntas donde va a ser chistoso, ¿no?
2: ¿Y la otra?
0: La otra idea. Ah, ¿quieres que nomás yo haga jale? O sea, ¿no qué pensás tú?
2: A ver.
0: Pues que le quieres presentar a alguien. Pero yo creo que la primera como que puede encajar mejor.
2: Mejor. Con el maestro mamadedos.
0: Sí. Las dos me da ideas para hacerla reír.
1: La que gustes.
2: La primera.
1: Yo te lo dejo a ti.
0: Ok, hale tres líneas. Entonces, ¿sabes lo que le vas a decir?
1: No.
2: Dile que aquí tienes un consejero que acabas de conocer.
0: Sí, oye, acabo de conocer un consejero, que te lo recomendó alguna amiga que tú conozcas, mi amor, que es muy espiritual.
1: Okay. Deja ver si puedo. Okay, no. ¿Y si me manda a volar?
2: Nos vamos todos.
0: No, pues va a ser chistoso, no marches. ¿Ella es católica, cristiana o qué es ella?
1: Es católica.
0: Ok, católica, ok.
3: Bueno.
1: Goma, ¿cómo estás?
3: ¿Quién habla?
1: Comadre, soy yo.
3: Ay, ¿y por qué dices Santa Mónica?
1: Ay, porque acá ando.
3: ¿Y qué andas allá con el área 424?
1: Pues acá me vine de vacaciones un ratico, comadre.
3: Ay, qué padre.
1: Quería decirle algo.
3: Dígame.
1: Pues la he mirado un poquito triste. Y a usted la veo un poco triste.
3: Ajá.
1: Entonces, quiero recomendarle a una persona que la va a ayudar.
3: Ajá.
1: A que le cuente sus problemas y todo. Sí, ¿ahorita se lo paso?
3: ¿Quién? Yo. ¿Pero qué le voy a platicar?
1: Comadre, usted tiene muchas cosas que contar, así es que saque de su ronco pecho. Ok, ahorita se lo paso.
0: Bueno, hija mía.
3: Bueno.
0: Hola, ¿cómo te llamas, mi amor?
3: Sandra.
0: Sandra, plática, mi hija mía. ¿Cómo te has sentido últimamente?
3: ¿Quién habla?
0: Habla el maestro Mamadeus. Sabemos que estás pasando momentos difíciles. Queremos ayudarte a levantar tu aura. ¿Aura o al rato?
3: ya la tengo levantada, Laura.
0: Y ahora que estás soltera, hija mía, ¿has tenido comezón en el yujú?
3: Todo el tiempo.
0: Te voy a tirar las cartas en este momento, hija mía.
3: Ok.
0: Me salió el as de espadas. ¿Cuándo fue la última picada que recibiste?
3: Si no, ya tiene tiempo.
0: ¿Sí?
3: Ya ni me acuerdo, la verdad.
0: ¿Con qué razón me apareció el nopal y el camote?
3: Okay.
0: El nopal por el baboso que te dejó.
3: Ah, eso sí, muy bien las cartas, ¿eh?
0: Y el camote porque te falta.
3: Ajá.
0: A ver, sóplale poquito.
3: Ajá, sí.
0: Sóplale. Sóplale. Ay, te huele la boca a centavo viejo.
3: Ah, yo pensé que café.
0: Ahorita me lo tomo.
3: Amargo.
0: ¿Tienes la oportunidad de poder reconquistar un nuevo amor? ¿O qué es lo que tú tienes en tu corazón ahorita que está pachiche como si fuera pasa?
3: Sí, así está. Ahorita no queremos reconquistar a nadie. Queremos tranquilidad.
0: ¿Prefieres que te pase el huevo por el cuerpo o te lo paso el huevo por el teléfono?
3: Ah, no, sería mejor por el cuerpo.
0: Por el cuerpo, muy bien, hija mía.
3: Sí, más efectividad.

0: cochinona.
1: Un poquito.
0: Así me gusta, chinona. Estás como el pozol, entre más puerco mejor.
1: Eso dicen.
0: ¿Qué daño te hicieron, hija mía?
1: Ay, no hablemos de temas tristes, que ya pase la depresión.
0: ¿Cuántos años tienes?
1: Ya andamos en los 30.
0: ¿Y no has ido a lavar?
1: No, todavía no.
0: Tienes que despojarte esas garras de lo que usaste cuando estabas con tu exmarido. Tienes que desalojar eso porque ahí está penetrado el mal. ¡Energía! ¡Nyaka, nyaka! ¡Fua! ¡Fua! ¡Fua, fua, fua! Solamente van a ser simples $5,000.
1: No, cóbreselos a mi tía que tanto me ama.
0: No, vas a ser tú, porque la afectada, la que tú tienes el huevo negro, eres tú, no ella. Así es, respira conmigo profundamente y suelta el aire. No, por la boca, hija mía, suelta el aire. Aquí veo mis bolas, que vas a tener mucho éxito vendiendo maquillaje.
1: Ojalá.
0: ¿Es cierto, hija mía?
1: Sí.
0: ¿Porque a qué venimos?
1: A triunfar.
2: ¿Te la comiste? Es una broma, ¿sabes, Piolín? ¡Dile, te la comiste!
1: ¡Te la comiste todita! Quisiera, pero todavía no llega.
2: ¡Aquí estoy yo!

0: Oigan, recuerden que me voy a arreglar boleto para Disneylandia. Paisanos, paisanas, manda tu foto comprobando que ya te suscribiste en el canal de YouTube.
1: ¡Cuenta las canciones!
0: Por Instagram, @Choplin.

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0: Choplin. Sale, vale, manda tu chiste grabado con tu voz por Instagram, arroba Choplin, porque sale al aire, viejón, viejona. Vamos a divertirnos.
1: Cierro, viejón.
0: Fíjate que yo para mi suegra, paisano, yo soy como un dios a ella.
1: ¿Usted para su suegra Casimiro es como un dios?
0: Sí, ella sabe que existo, pero no me puede ver. A muchos lo tratan así de DJ.
1: Ay, sí, lo he visto en tu casa.
0: Oh, qué poca madre.
2: Este niño no es suegra, güey.
0: Yo sí tengo, ¿no, manches?
2: No, el DJ.
0: Ah, ¿cómo no? La tiene ahí en cenizas.
1: Ey,
0: ahí en su sala.
1: Ahí he hecho mis cenizas.
0: Sí.
2: De la mota.
0: No seas cochino, DJ, no le eches así. Vas a, ¿cómo dicen por ahí? Una mala combinación, la vas a perjudicar la salud de tu suegra. Fíjate que, hijo de la madre. Hay dos momentos en los cuales los hombres no entendemos a las mujeres, güey.
1: ¿Hay dos momentos?
0: Acabo de descubrir porque estoy leyendo un libro de parejas, Piolín. Y paisanos, hay dos momentos nomás donde no podemos entender a las mujeres.
1: ¿Ah?
0: ¿Cuáles son esos dos momentos? Antes del matrimonio y después del matrimonio.
1: ¿Es cierto, Billy?
0: No, yo creo que hay que amarlas a las chamacas, ¿no? Porque es lo más hermoso que puede existir en la vida. De payaso.
1: Tiene miedo.
2: De payaso.
0: No hay miedo. ¿Chiste, señorita?
2: ¿Ustedes saben por qué a Casimiro le apodan el Rey Maya?
3: ¡Casimiro!
0: ¿Por qué me apodan el Rey Maya?
2: Porque llegas a fin de mes con muchos sacrificios. Somos dos.
1: Ese es mi Rey Maya.
0: ¡Achú! ¡Achú! Sí, hombre, no, pero mira. El rico siempre va a varios casinos a divertirse.
1: Sí.
0: Y el pobre va a los casinos para pagar las deudas, para sacar, para pagar las deudas, la renta, güey.
1: Es cierto.
0: O sea, no manches, ya ves si ni gana uno.
1: Quiero llorar.
0: Sí, quiero llorar. Sí. ¡Ey, mujeres que están escuchando el show, Piolín! ¡Ya párenle, hija de la más paloma!
1: ¿Qué pasó ahora?
0: ¿Ahora qué trae usted? ¡Ya que le paren las mujeres! Que dicen, ay, yo tengo ahí en redes sociales.
1: Ajá.
0: En el TikTok, en el Instagram, en el Facebook. Ay, yo tengo al mejor hombre a mi lado.
1: Es cierto.
0: Tengo al mejor hombre del mundo a mi lado. No sean hipócritas, mentirosas, yo ni siquiera estoy con ustedes.
1: Están quemando, ¿verdad?
0: ¡Ay, Casimiro!
1: Funny, bro.
0: ¡Chiste, papuchón!
1: Va, esta era una vez de que estaba Piolín y Cachanilla ahí en el estudio, en oscurito, ¿verdad?
0: ¡No me digas eso! ¡Se muere esta chamaca por arrinconarme!
1: Y le dice Piolín a Cachanilla, ¡ándale! ¡Hay que hacerlo! ¡Ándale, Cachanilla!
0: ¡No, neta, hija, sí!
1: ¡Cachanilla, papuchón, hay que hacerlo!
0: ¡Hazte para allá! ¡No estás agarrando!
1: ¡Cacha, hay que hacerlo!
0: ¡Espérate!
1: Y le dice Cacha, ¡ay, es que me da miedo dañar la amistad! Y le dice Piolín, solo vamos a hacer el delicioso, no te voy a prestar dinero.
0: Sí, porque cuando prestas dinero se madrea la amistad. Sí, le entendí el chiste.
1: Pedo, pero no mensos.
0: No, fíjate, no marches. Es malo, fíjate, las mujeres son muy malas con nosotros los hombres.
1: ¿Por qué?
2: Están malas.
0: Hablar con mi esposa es como hablar con la pared.
1: ¿Por qué?
0: Pero cuando yo era soltero, la pared y yo nos entendíamos mejor. ¡Qué barro, Casimiro! ¡Viene un payaso! Recuerden que todos los chistes lo pueden escuchar en el podcast de Choplin.com. ¡Ahora sí!
1: ¡Ahí viene Andrés Guardado!
0: ¡Ahí viene Andrés Guardado, señores! ¡Ahí viene Andrés Guardado, este gran jugador de la selección mexicana! Y también de Sevilla, de España.
1: ¡España!
0: ¡Sí, hombre!
1: Manolo.
0: Oigan, también voy a arreglar boletos para Tinelandia, paisanos. Cuenten las canciones y suscríbete en el canal YouTube del show de Pilín. Papuchón, me mandas una foto por Instagram, arroba el Choplin. Órale, ahí viene Andrés Guardado.

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0: cabeceador, carnal. Un camarada que...
1: ¿Cabeceador para qué? Para dormirme en las misas.
0: Te quedas cabeceador y cuando estaba en la misa los domingos cuando llevaba tu papá y tu mamá.
1: Ahí, exacto.
0: Pero tienes una noticia muy grande, campeón. Sí. Te unes al equipo de...
1: De Telemundo. Ahí voy a estar con Telemundo Deportes. Voy a estar mundial con toda la banda de Telemundo. La verdad que estoy muy emocionado de estar ahí. Aparte, están armando un equipazo.
0: Yo tengo mucha fe, campeón, como gran mexicano, babuchón, jugando en casa en México, en el Mundial, soñar con la Copa Mundial. ¿Seré que estoy dormido como en misa también soñando?
1: Soñar y desear no cuesta nada. Yo soy de los tuyos también, ¿eh? Yo siempre me pasó de jugador y ahora que me toca estar desde otra parte, tengo la misma ilusión, las mismas ganas y el mismo sueño de que a México sea campeón del mundo, llegue lo más lejos posible. Y también me encantaría que la gente lo pueda entender así, que la gente es súper importante para que a la selección le vaya bien, porque obviamente entiendo todo lo que ha pasado en los últimos tiempos, todo el descontento que hay con la selección de los últimos años, por todo lo que se ha hecho, por todo lo que se ha dicho. Cuando llegue el Mundial, lleguen los partidos, espero que la gente entienda que necesitamos de su apoyo, o que la selección necesita de su apoyo más bien, para que vayan mejor las cosas.
0: Es que Andrés Guardado, déjame decirte que los jugadores que tenemos ahorita en la selección mexicana de fútbol, también tienen mucha hambre, son jóvenes, talentosos, ahí está la Hormiga, está el jugador de Cholos, Papuchón, el camarada...
2: Alexis Vega
0: en Toluca.
2: Gil Mora.
0: Este cuate anda bien atravesado. Ya no andes comiendo tejuino en ayunas, DJ.
1: Así casi dice con tomo blanco.
0: Dícanos Salcido si quieres. Un paisano de Cotlán, Jalisco.
1: Salcido estarán con nosotros en Telemundo también.
0: Sí.
1: El Sasa va a estar con nosotros también.
0: Mi querido Guardado, platícame, viejo. ¿Has tenido alguna experiencia, un familiar de los que han luchado para triunfar en Estados Unidos, de tu familia o amigos?
1: Mi hermano, pues se fue un tiempo allá a buscar la chuleta, como dicen. Allá estuvo trabajando en Estados Unidos varios años, hasta que no salió como él esperaba y se tuvo que regresar a México, pero sí estuvo varios años allá. Ahí en una gasolinera, se fue a San Diego, estuvo en San Diego trabajando, ahí estuvo varios años. Ahí pues, fue empezando ahí trabajando ahí de todo en la gasolinera, primero al principio limpiando, después atendiendo y después ahí ya de todo y ya no aguantó mucho y también pues, su familia empezó a crecer y se tuvo que regresar a Guadalajara.
0: ¿Cómo te motivabas tú para decir, sabes qué, yo vine a triunfar, como decimos nosotros, un lema que tenemos acá?
1: Buena pregunta. La base está en el inicio, en el por qué te fuiste. Para mí eso es fundamental, ¿no? Obviamente yo no me quiero comparar, pero en lo absoluto con todos esos agricultores y esos trabajadores que se van a la construcción, no tiene nada que ver lo que yo hice con lo que ellos son los verdaderos héroes y ellos son los verdaderos ídolos que tienen que tener la sociedad y los verdaderos ejemplos, ¿no? De buscarse la vida y de trabajar y de tener un futuro mejor. Pero yo lo que sí puedo transmitir es que yo no tenía bien claro que, como tú dices, yo iba a triunfar. Yo cuando me pasaba algo malo, alguna situación que no estaba, soledad también muchas veces, momentos importantes, ¿no? Cumpleaños de familiares, mismas navidades, estar solo. Cuando pasaba eso y que decía, uf, me quiero regresar a mi casa, ahí recordaba, digo, ¿por qué estoy aquí? ¿Por qué tomé la decisión de venir aquí? Por darle un futuro mejor a mi familia, por cumplir un sueño, crear un proyecto, por crear una empresa, por lo que es, por el motivo que sea que encuentren cada uno de ellos, hay que recordar el por qué se fueron y de ahí agarrar fuerza para que el día de mañana volverse a levantar con mucha fuerza o irse a trabajar al otro trabajo. Quiero triunfar, quiero tal, y si todo cuesta trabajo, ¿no? La vida fácil no existe. Entonces, y bueno, los mexicanos creo que somos ejemplo de eso, de trabajadores. Por eso yo creo que hay tanto mexicano que le va bien en Estados Unidos, los que no se rinden y los que siguen trabajando.
0: Oye, Andrés Guardado, una parte muy importante que acabas de decir. Muchos papás, muchos padres de familia decían que sus hijos sean profesionales. ¿Qué deben de hacer para que sus hijos logren sus sueños?
1: Yo tengo un hijo que le encanta el fútbol, tiene 11 años. La manera en que yo lo manejo con él ama el fútbol. Obviamente desde que nació me vio a mí en la cancha y obviamente yo creo que siente ese ejemplo y él sueña con ser futbolista, pero yo lo tomo de ejemplo el fútbol porque es a lo que me dedico y a lo que muchos niños quieren y lo que mi hijo quiere. Le digo, ama el fútbol, diviértete. El fútbol educa para mí, el deporte educa. Es una manera de que los niños crezcan sin vicios, que los niños crezcan con unos valores que a veces en casa a lo mejor es más difícil de transmitirlos, como la educación de ser empático con el compañero, de tener respeto a cualquier complicación, de trabajar en equipo. Hay muchas cosas que para mí el fútbol te educa. Y el ejemplo que yo le digo es eso, o sea, ama lo que haces y así te va a ir bien. Encuentra tu pasión. Si tu pasión es el fútbol, dale para adelante. Ni tengo la autoridad para decirte que no puedes. puedes, que crees capaz de poder, dale, pero encuentra tu pasión. Si lo haces solo por hobby, amigo, no te va a ir bien. Lo digo en el fútbol, para tú pasar los momentos malos, te tiene que apasionar. Si no te apasiona, a la mínima, el momento malo, ay, no, es que el entrenador no me quiere, no, es que me peleé, es que fallé un penal, a la mínima dice, no, yo ya no quiero, fuera. No, y si es tu pasión, dices, te levantas, trabajas contigo mismo y quieres otra vez. Y para mí es importantísimo encontrar una pasión. Lo pongo el ejemplo de fútbol, pero vale para todo.
0: Tres cosas que no conocemos de Andrés Guardado.
1: Tres cosas, bueno. Que me encanta bailar, soy bien bailarín, soy pero cañón. No, me encanta la bailar salsa, cumbia, muy poca gente lo sabe, que tengo mi niña de 6 años que está loca con los TikToks, ¿no? Que baila TikToks, me pongo como a imitarla y a bailar, y ella misma me dice, papá, pero tú no sabes bailar, y mi mujer le dice, si supieras que tú tienes ritmo por su culpa, porque él sí sabe bailar. Digo, eso sería una de las cosas que yo creo que nadie sabe, pero me encanta bailar, soy muy bailarín. Otra cosa, soy un poco desmadroso. O sea, soy muy de, si es momento de divertirse, soy el que más se divierte. Después, si toca trabajar, soy el primero en trabajar. Si hay que hacer con lo que sea, soy el más estricto en muchas cosas. Pero si hay que divertirse, soy muy desmadroso. Me encanta ser bromista. Yo era de los que típicos en los vestidores, que llevaba palomitas y las aventaba a los baños cuando estaban haciendo el baño y que tronaran para asustar a la gente, hacer bromas, disfrazarme en Halloween para asustar. O sea, me gusta pasármelo bien. Yo no entiendo el trabajo sin diversión, la verdad. Para mí va de la mano. Y una tercera cosa que podría hacer, me gusta mucho mi casa, a lo mejor me gusta mucho escaparme de Andrés Guardado, la persona pública. Me gusta estar con mis hijos mucho. Igual no soy muy salidor, por así decirlo. No me encanta irme para todos lados, sino me encanta estar en casa, porque después paso mucho tiempo fuera por trabajo. Entonces, cuando tengo tiempo, si no salgo de casa, mejor.
0: Gracias, campeón, por dar la oportunidad de platicar contigo, conocer más de Andrés Guardado. Sí. Bendiciones para tus hijos, tu esposa, tu familia, hijo. ¿A qué venimos, a Estados Unidos y a México?
1: ¡A triunfar, el Piolín!
0: Fíjate, nomás qué chulado, viejo. Si no estuviera yo aquí, no trajera tantas celebridades en este show, viejo.
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0: Cuenta las canciones. ¿Cuántas llevamos en esta hora, señorita?
4: 1:00.
2: Una.
0: Ok, una canción nomás llevamos. Cuéntalas porque te voy a ganar 5 boletos para Disneylandia.
2: Oye, tenemos a la muchacha Nancy que anda buscando novio, ¿eh?
0: O si tiene 32 años, acaba de terminar su relación con su esposo y ahora dice que le hace falta que le den cariño porque el que le tocó fue muy malo.
2: Mira lo que dice: quiero un hombre trabajador, responsable, detallista y fiel.
0: Ya colgaron los saboreños. 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
2: Ok.
0: Yo voy a encargar de pagar todo, viejones. O sea, pago, voy a pagar. ¿A dónde, mi amor?
4: Ya tenemos que ir.
0: Ay, no sé qué. Te gusta la mala vida.
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8: Ah, viene el segmento de los Sassy Piolín, los juntan. Hay una mujer, describe a la mujer, papuchón, que mandó la foto por Instagram, arroba de Choplin.
10: Está bien buena.
8: No, espérate, más, con más detalles, no marches, atascado, puerco, marrano.
10: Chancho.

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1: Ahora sí, hombres. Hombres que quieren conocer a esta bella dama, me mandó un mensaje por Instagram, arroba Chulín. Oye, no manches, hay mujeres que tienen una gran confianza en sí mismas, que ella me mandó fotos y hasta video de los ejercicios que hace en el gimnasio.
2: Así de buena está.
1: Ay, ay, así voy a hacer lo mismo.
2: Él no mandaría esos videos.
1: Entonces, hermosa mujer, ¿cómo te llamas? Nancy. Identifécate.
2: Se llama Nancy.
1: ¿Nancy?
3: Me llamo Nancy. Nancy,
1: oye,
3: sí.
1: Oye, Nancy, ¿para ti qué es más importante? ¿Que el hombre sea fiel o que tenga plan dental?
3: Fiel.
2: Plan dental.
1: Mi amor, ¿te puedes describir cómo eres, hermosa?
3: Ay, pues mira, latina para empezar, obviamente.
1: ¡Hot!
3: Mido unos 5'4", más o menos. Pelo negro. Ni torta, ni no tan no torta.
1: Pero se te sale el jamón normal, como a mí.
2: Está gruesa.
3: No, más o menos de repente.
1: Ya, guachis, ¿eh?
3: El paquete completo.
4: Lo que te faltó a ti, Piolín.
1: No, ¿qué pasó? ¿Cuánto tiempo tienes, mi amor, que no pruebas la carne de puerco?
3: Ah, no, ya, de burro, ya tiene mucho.
2: Ay, de burro mejor.
1: Ay, te hablan tú, Ay, Olguita, mira, ¿dónde estaba mi burro? Ya me lo robaron, desgraciado. Y hermosa, wow. ¿Cuántos hijos tienes?
3: Tengo dos.
1: Dos hijos, muy bien. ¿Pero ya comenzó los?
3: Ya. Ya no ocupan biberón, ya no ocupan nada.
1: Okay, ¿y qué edad tienes, papuchona?
3: Ya está mucha borruca, es 35.
2: ¿35 está joven?
1: Oh, está bien joven, mamacita hermosa, no marches. Una buena lavada y parece nueva.
5: Bravo, idiota.
1: ¿Qué es lo más atractivo que tienes?
2: Las pompis.
3: Ay, no, quisiera decir eso, pero se me acabaron.
1: Los pechos.
3: La sonrisa.
1: Más atractivo.
3: Sí.
1: ¿Es lo más atractivo que tienes?
3: La sonrisa.
1: Ok, mi amor. ¿Y te gusta ser romántica? ¿Te gusta hacer cosas especiales con ese hombre que pueda ser la dueña de tu corazón?
3: Ay, sí, busco un hombre detallista porque yo me considero detallista y muy romántica, ¿eh?
2: ¿Y en la cama eres cochinona?
3: Sí. Pues todo depende.
1: Todo depende del hotel donde la lleven.
2: ¿Es motel o hotel?
1: Entonces, ¿de qué edad tiene que ser el hombre, mi amor, y qué cualidades tiene que tener?
3: Mira, primeramente trabajador, responsable, detallista y súper fiel, que ya casi no hay, pero no pierdo la esperanza de que por ahí esté uno. Esas son las cualidades que busco. De edad, puede ser 5 años más grande que yo o 5 años más chico que yo.
1: ¿Alguna vez te han engañado?
3: Ay, sí.
1: No. Desgraciados perros. No van a tener perdón.
3: Maldito desgraciado.
1: Sí, wow. Pues, no marches. ¿Y cómo te diste cuenta que te engañaron?
3: Fíjate que para no hacerte la tan larga la historia, que me imagino que no la tienes, fue por cosas del destino. El susodicho tuvo un accidente y mientras estaba en la casa accidentado, pues me enteré por mensajes de textos que vi.
2: Ay, con tu prima.
1: ¿Qué decían, mi amor?
3: No, con una compañera de trabajo.
1: ¡No!
4: ¿Qué pasa?
1: Es lo que tiene miedo el esposo de Piolín, que vaya a engañar el Piolín con una compañera de trabajo.
4: Nomás está el DJ, no hay mucho que...
3: No hay mucha opción, exacto. No hay mucha tentación.
1: Entonces, ¿te diste cuenta que te estaba engañando por textos con una compañera de tu trabajo?
6: Componente, perro.
3: Una compañera de trabajo de él.
1: De él.
4: Ay, ni modo que en su
3: trabajo. Wow. Sí, ¿cómo lo voy a conocer en mi trabajo? No, en su trabajo.
1: No, pues sí, puede ser tu amiga, no marches. Ya ves que muchas mujeres llevan a la amiga ahí a la casa. Y entonces.
3: No, yo nunca lo hice y no lo recomiendo.
1: Ok, entonces, hombres que quieren conocer a esta bella dama, manden su número telefónico por Instagram, arroba Choblin, y una foto de su cuenta bancaria, por favor.
4: Sí, bueno.
3: Ay, sí, por favor, ese detalle que no se les pase.
4: ¿Cuántos años tienes sin tener nada de nada?
1: ¡Ay!
3: Es broma, es broma.
4: No te hagas la sorda, hija. ¿Cuánto tienes sin tener nada de nada?
3: Ah, oh, ya tiene tiempo.
4: Pues, ¿cuántos meses, años?
3: Ay, no sé, digamos que más de un año.
2: ¡Wow! Más no de un manches. Año. Ya están llamando, ¿eh?
1: ¡No, hombre! ¡Ya te están llamando! Así es que manden su número telefónico por Instagram, arroba Chubelín, todos los hombres. Mi amor, tiene que ser saboreño, mexicano, guatemalteco, costarricense.
3: No importa de dónde sea.
1: Eso. ¡Ay, papi!
2: ¡Sean fieles!
1: Después de sonar los así pieles juntas. ¡Escuchas el show!
5: Te
4: callas. Te emociona más Piolín, güey, que las morras.
1: Estoy regalando boleto para Disneylandia. Cuenta las canciones y mándame una foto comprobando que ya te suscribiste al canal de YouTube de Choplin. Porque en esta hora se van los 5 boletos para Disneylandia. ¡Ay! ¡Qué bonita la chamaca! ¡Qué bárbaro! Es lo mejor que ha hecho Dios, la
4: neta. ¡Te la dedico, Don Poncho!
1: ¡Dedícame una noche hoy! Ya.

0: Dale.
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0: Tenemos una joven de 34 años, paisanos, que necesita un hombre que realmente no la haga aburrir. Mi amor, ¿qué te aburre de un hombre, la neta? Así habla chile, viejona.
2: Sea fiel.
3: Que no tenga un tema de conversación, que sea muy callado.
0: Ay, sí, a mí me cae gordo eso, no marches. O que a veces las mujeres me pidan, a mí me cae gordo que me digan, ay, tómame una foto. No, no marchen. Venimos aquí a darle un besito, a amarnos, a querernos.
2: ¿Eso te pasa, Pelín?
0: Sí.

0: No, no puede. Es que todos los de la construcción ahorita, a esta hora, se convierten en mujer.
1: Ya empezamos mal, ya empezamos mal.
0: A ver, mi querido Rubén, ¿qué ofreces para esta bella dama de 34 años? ¿Qué edad tienes tú, compa?
2: Yo tengo 45.
3: ¡Ah! Wow, suenas de 13.
0: Ya a los 45 años ya va a pedir por Yodex. Entonces, mi reina, le preguntas a este joven.
2: Es mi primera vez está haciendo esto.
3: Oh, eres virgen.
0: ¿Es tu primera vez? ¡Ah, qué bueno, mijo! ¡Espero que no te duela!
3: Don
0: Poncho. Papuchón, prepárate porque te va a hacer preguntas esta bella dama. Adelante, hermosa.
2: Hola, pues.
1: ¿Hijos o no hijos?
2: Sí, tengo 3.
0: Los que quieras.
4: ¡Asu!
3: ¿Tres?
0: No, ya no le queda nada al child support. ¿Ya para qué lo quieres?
2: Ya acabé pagando el child support. Está bien.
3: Acabó.
0: Ay,
1: bueno.
0: Muy bien, ¿qué otra pregunta tienes para él, mi amor?
1: ¿Hace cuánto tiempo estás soltero?
2: Voy a tener 9 años ya.
3: ¡Wow! ¡9 años!
1: 9 años. ¿Y en 9 años no has tenido pareja?
2: Sí. No.
4: Ok.
3: Ya se le encogió.
0: Pues sí, ya se le perdió con el ombligo.
3: 9 años.
0: 9 años.
1: 9 años.
0: Ya dijo, ¿cómo le sale?
2: Porque hay muchas tóxicas aquí en este mundo ya.
0: ¡Oh, qué fue, Chela!
2: No tienen vergüenza para esconderlo.
0: Chela.
3: Pero ella no es así.
0: No, yo no soy así.
3: Nancy.
2: Yo tengo suerte para agarrar las tóxicas, pero las bien malas, ¿eh?
0: ¿Por qué? A ver, ¿qué te ha hecho una tóxica? Lo peor que te ha hecho una tóxica, que ha sido pobre angelito de la construcción.
2: Pues me machucó con un carro.
3: ¡No! ¡No! Se cambió la voz.
2: Neta, no, eso sí, no, es de verdad, y era de Salvador, por eso ya no quiero.
3: ¿Qué le dije? ¿Qué le dije? No. Tengo razón.
0: ¿Y por qué te quería atropellar la hermosa salvadoreña? ¿Por qué te quería atropellar? ¿Por qué te quería atropellar la hermosa salvadoreña?
2: Porque así son, también locas y bien tóxicas. Sí. Yo no sabía eso, pero ahora ya sí sé.
1: Algo ha de haber hecho.
2: Las mujeres de Salvador están...
0: Por eso, pero lo que ha sido, mija, no tiene derecho para atropellar al pobre hombre, no marcha, pues se poncha las llantas.
3: Oye.
1: Esos extremos, no.
3: Y después de que te pegó con el carro, ¿qué le dijiste?
5: Tóxica, así te quiero.
0: No me.
2: Es cuando me enamoré de ella.
3: Salvadoreña, cuidado.
0: Pero ella te quiso atropellar en la calle, papuchón.
4: No, Piolín, adentro de la casa, güey. Sí.
0: O en el cuarto.
2: No, en la calle, ¿eh?
3: Ahí está la visa U.
0: No marches, campeón. ¿Y por qué no te atropelló?
2: ¿Por qué? Porque estaba afuera y me miró allí. Pasó mi casa y me miró acá y ¡topas!
0: No, se pasó de lanza nomás. Oye, Pauchón,
2: estaba bien loca.
0: Sí, estaba muy loca.
3: Yo le creo.
0: No, tiene que tener cuidado, viejo, porque la neta, a veces uno conoce gente que, ay, peligro. Carnal, ¿qué otra pregunta tienes para él, mi amor?
1: ¿A dónde me llevarías en una primera cita?
0: ¡Ay, papi! Así yo rojo.
2: Yo sé cocinar, soy yo mejor, yo te hago algo de comer en mi casa, ¿eh?
3: ¡Ay!
2: Eso es mejor.
1: O sea, que no quiere pagar el restaurante.
3: ¿Qué es lo más rico que sabes hacer?
2: Si puedo ahorrar dinero, ¿por qué no?
0: ¿Qué es lo más rico que sabes hacer? Oye, ¿qué es lo que quiere ahorrar dinero? ¡Por eso te atropellan!
3: Ya comenzamos mal. Lugar.
0: Oye, Pauchón, ¿entonces prefieres cocinarla ahí en tu casa para ahorrarte dinero?
2: ¿Ey? ¿Para qué no? Si no, ese es mi el primer día. ¿Para qué llevarlo a un lugar si me va a usar el dinero? Y va a decir, voy a agarrar algo para comer y al otro día no me llama. ¿Para qué hacer eso?
0: ¡Viva México! Muy bien.

0: alguna otra pregunta?
1: Yo tengo las pilas bien, ¿eh?
0: Sí, qué bueno, no, carnal.
1: Ya,
0: ¿cómo van a
1: usar? Ya encontré la respuesta que quería con eso.
2: Ah, bien.
3: ¿Entonces queda o se va?
0: Mi amor, ¿entonces no lo quieres?
1: ¡Ay, fuera! ¿Qué pasó?
3: ¿Por qué? ¿Porque es bien codo?
1: Imagínate si en la primera cita se quiere ahorrar la cena. No, no, no, no, no.
0: Mi amiga tiene también Netflix en su casa.
4: ¡No le cambies a tu radio! ¡Que los queremos así de mal hechos!
0: ¡Seguimos buscándole pareja mañana! ¡Violín! Recuerden, hombres, si quieren conocerla, manden su número telefónico por Instagram, arroba Choplin Paisanos. Y también voy a estar regalando 5 boletos para Disneylandia.
5: ¡Sí! ¡Cuenta las canciones!
0: ¡Sí, cuenta las canciones! ¿Cuántas llevamos, mija?
5: ¡Llevamos 4!
0: ¡4!

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2: 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Recuerden que vamos a arreglar boleto para Disneylandia. Mándame una foto comprobando que ya te suscribiste en el canal de YouTube del show Blim. Me la mandas por TikTok, la foto y tu número telefónico, o por Instagram, y dime cuántas canciones tocamos en esta hora y te ganas boletos para Disneylandia.

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1: Tenemos una joven de 34 años. Ella anda en busca de un hombre que sea serio y profesional y con detalles. A ella le gustan las noches románticas.
2: Que sea fiel.
1: Y que sea fiel. Ya colgaron todos los guatemaltecos. Entonces, hermosa, ¿cómo tú como mujer identificas un hombre maduro? Me trae dolores en la espalda.
2: Está en la cárcel, ¿no?
3: Primero que nada, un hombre que sea seguro de sí mismo.
1: Pero no, ¿cómo es?
3: Celoso.
1: Le bajas, por favor, el volumen de tu radio, por favor, hija. Pero ¿cómo sabes que es un hombre seguro de sí mismo? O sea, ¿cómo lo identificas?
2: Se detecta.
3: Pues que sabe tomar decisiones.
1: ¿No importa que viva con su mamá?
3: Ay, no.
1: O bien, te tengo uno, mi amor, que quiere robarse el corazón que traes, mi reina, porque dice que te escuchas muy sexy aquí en la radio. Y ya miró la foto que nos mandaste por Instagram, @choplinel. Papuchón, dime, carnal, ¿cómo piensas enamorar a esta bella dama de 34 años?
4: Pues, ¿qué diría? Conquistar el corazón de ella, hombre trabajador, fiel, humilde. ¿Qué más quiere? Trabajador.
1: ¿Le puedes cantar una canción?
4: Ah, no sé cuál canción quiere que le cante.
2: La del chacarrón.
1: Chacarrón.
4: No tengo qué canción que cantarle ahorita.
1: ¿Puedes cantarle la canción, por ejemplo, la de Por mujeres como tú? ¿Hay hombres como vos?
4: No tengo ni una canción ahorita. No estoy listo para dar una canción, pero sí para ser fiel con ella. Un hombre trabajador.
1: ¿Le puedes decir un poema entonces?
4: Ah, no tengo en mente algún poema.
2: Invéntate uno.
1: ¿Te puedes inventar uno?
4: Ay, te agarraste en curva.
1: ¿Tú le puedes decir, por ejemplo, este poema? Nancy, repite conmigo.
4: Nancy.
1: Eres la mujer que esperaba.
4: Era la mujer que esperaba.
1: Anoche te mandó saludos Mario.
4: No. Anoche te mandó saludos Mario.
1: El que te rimó detrás del armario.
2: No, no le digas.
4: Detrás del armario.
1: Y te di un beso porque te quiero a diario.
4: Porque te quiero a diario.
1: ¡Qué bárbaro, campeón! Pocos hombres como tú existen aquí en el show de Pelín, papuchón.
2: Qué poeta, ¿eh?
1: Hermosa, ¿qué pregunta tienes para él para ver si él es el hombre ideal para tu corazón?
3: ¿Cuántos años tienes?
4: Ya tengo mis 49 años.
1: ¿Ya usa Viagra?
4: No, tranquilo, no uso eso. No,
2: o la miel del 7-Eleven.
1: O el Donkey Power.
2: Donkey Power. 4x4.
4: Uso hormonas de chango.
2: De Piolín.
1: Ok, hermosa, ¿alguna otra pregunta que tengas para él?
3: ¿De dónde eres?
4: Soy de del país de la eterna primavera, Guatemala.
3: Oh, Guatemala. Guatemalteco.
4: Sí, de corazón.
3: ¿Cuántos hijos?
4: Uno nomás.
1: ¿Pero está aquí o en Guatemala?
4: No, está en Guatemala.
2: Ah,
4: tiene 32.
1: Por ejemplo,
4: tiene 32.
1: Si Nancy te trae un mueble de la molería, carnal, ¿tú se lo puedes armar o necesitas otro hombre que te la arme?
4: No, yo se la armo.
1: ¡Ah!
2: ¡Eso!
1: Pero de Pedro. Muy bien.
2: ¿Cómo sabemos que es fiel?
1: El vato, pues no marches, tiene nomás un hijo.
2: Eso sí.
4: Pues,
1: mi amor, entonces, ¿quieres quedarte con él?
3: No, yo creo que paso.
1: ¡Pasa! ¡Vámonos!
2: ¡Ay! ¡Ay!
1: ¡Y fuera!
2: ¿Qué no le gustó a él?
1: ¡Pela gallo! ¿Qué no te gustó de él, mi amor?
3: Pues ya tiene sus añitos y estar solo tantos años, algo raro anda por ahí.
4: Sí, yo no dije cuántos años estar solo.
3: Bueno, pero ya tener 49 años, un hijo y no tienes pareja o no tuviste pareja hace poquito, ya.
4: No, mi última pareja la tuve hace 5 años.
1: No se peleen tampoco, ya, tranquilo, no marchen.
4: Sí, ya, ya.
2: Ella empezó.
1: Voy a regalar boletos para Disneylandia, familia hermosa. Dime cuántas canciones tocamos en la hora. Ahorita, por Instagram, @choplin. Pon tu número telefónico, por favor, o también por TikTok. Y te llamo inmediatamente. Dime cuántas canciones tocamos en esta hora, ¿ok? Y te ganas tus boletos. Pero mándame tu número telefónico. Son 5 boletos. 5 boletos para Disneylandia.
5: Apúrate, hijo, tienes un minuto.
1: Sí, señorita, lo que usted diga, ¿cómo no? Un minuto, ¿tenemos nomás?
2: Dale.
1: Muy bien, señorita, vamos entonces de volada. Déjame conectar acá el teléfono entonces para hablarle directamente a la persona que se puede ganar boletos para Disneylandia. ¿Estamos listos?
2: Listos.
1: Vamos entonces. A ver, acá dice que tiene la cantidad correcta.
2: Dale.
1: Oye, pero no me mandó el número WhatsApp, carnal.
2: Oh, está, no, así dice en Instagram, WhatsApp, pero ese es el número de ella.
1: ¿O seguro?
2: Sí.
1: ¿Seguro?
2: Seguro.
1: Ok, vamos
2: pero
1: entonces.
2: You gotta copy paste.
1: Ah, no, entonces márcale tú, porque yo no puedo.
5: Oye, apúrense.
1: A ver, espérame, hija, porque estoy tratando de marcarle yo, pero no está marcando, y me dice WhatsApp.
2: Sí, así dice.
1: Ahí te va, cacha. Te la voy a mandar,
5: no,
1: hija.
5: No, güey, no, vamos.
2: Tú.
1: A ver, ahí te va. Es que no puedo yo, DJ. Márcale tú.
5: Márcale de tu celular, DJ.
1: Márcale tu celular. Ahí está. Vamos a arreglar 5 boletos para Disneylandia. Estamos arreglando boletos todos los días. 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Mi reina, dime cuántas canciones tocamos en esta hora. Uy. ¿Aló? Identifícate.
6: Bueno, hola.
1: Hola. Dime cuántas canciones tocamos en esta hora.
6: 5, Piolín.
2: ¿Cacha?
5: No.
6: Sí.
1: ¿No fueron 5?
6: Sí. Sí, por favor, dime que sí. Yo las estaba contando, hasta las anoté, Piolín.
2: No.
1: No fueron 5.
6: No, sí fueron.
2: A ver, que diga los nombres de las canciones.
5: A ver, dime los nombres.
1: ¿Cómo no?
6: Sí, rápido, no cuenten conmigo, tu ingratitud, y luego soñando, tú y yo, y luego te irá mejor sin mí. Así las anoté.
2: ¿Faltó una, cacha?
5: Fue Tim Anticupido, tu ingratitud, sí, Piolín, eres ese algo, chaparra de mi amor.
2: Faltó chaparra
5: tesoro
2: de mi amor, no la anotó.
5: Sí, te irá mejor sin mí.
6: Sí, fueron 5, Piolín, y la hora anterior fueron 8.
2: Faltó la chaparra.
1: Te faltó la chaparra.
6: ¿Cuál chaparra?
2: De mi amor.
5: Vámonos.
1: Mi amor, buena suerte. Todo.

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0: ¡Señores, ya es viernes! ¡Bueno, ya es viernes! ¡Hoy es viernes! ¡Hoy es viernes! ¡Hoy es viernes! ¡Aquí es viernes en la que buena! ¡La que buena! Señores,
1: hace la caguama.
0: Mañana me voy a ver a mi jefita porque ya es el día de las madres. Saludos, jefa. Y vamos a ir por el 101 a todo lo que da. Saludos a la mamá del garbanzo, saludos a la mamá del diablito, a la mamá del maestro Doggy, a la mamá de la Choco, a la mamá de la abogada. ¿Cómo se llama su mamá, abogada?
2: Leticia.
0: Leticia la grande. Señores, saludos a todas las mamás de ustedes. Ahora sí, como dicen, se acordó de mi mamá. Vamos a acordar, señores. Vamos con una parodia. Se va a llamar esto Laura en América. Y tenemos una parodia donde el ranchero chido se quiere divorciar de Bertalicia porque Bertalicia nada más quiere estar teniendo
1: sexo.
0: Así empezaba Laura en América, esta es la parodia de Laura en América. No me gusta, ¿no?
1: ¿No te gustó?
0: Hay una canción de Laura en América, ¿no?
1: Ah, la cumbia.
0: La cumbia.
1: Esa.

0: ¡Silencio! ¡Silencio!
1: Chale.
0: ¡Silencio! El día de hoy tenemos a un hombre. Ahora él se va a hacer la víctima. Ahora el hombre se va a hacer la víctima. Lo tenemos aquí. ¡Que pase el desgraciado! ¡Siéntate!
2: Bueno, yo nada más quería decir que cómo es que uno, cuando uno se queja, uno es el desgraciado. Señorita Laura, yo le voy a decir algo para empezar al revés. Yo no voy a querer ni un carrito sandwichero ni nada de eso. Yo lo único que quiero es que ya mi esposa me deje en paz, porque ella nomás quiere tener sexo.
0: ¿Qué quiere? ¿Cuántas mujeres quisieran? ¿Cuántos hombres quisieran tener una mujer como la suya?
3: Sí, claro.
2: Sí, pero es día y noche. Es día y noche nomás, todos los días. Día y noche yo vengo de trabajar, llego cansado y quiere con todo, y uno le da, pues, porque uno pues todavía tiene con qué. Pero luego al otro día lo mismo en la mañana, y luego antes de irme, el raitero ya me ha dejado de ser raitero.
1: No le gusta las...
2: Van dos veces que me deja raitero. Y se va el raitero y ya no voy a trabajar, o a veces tengo que agarrar un otro raitero.
0: A ver, usted está quejándose de que la mujer quiere sexo con usted.
2: Sí, es lo que estoy diciendo, pero mucho.
0: ¡Que pase la esposa! ¡Qué hermosa mujer! ¡Qué hermosa! ¿Cómo no va a querer con ella?
4: Bueno, buenas tardes, señorita Laura. Gracias por invitarme a su programa. Yo tengo ya de casada con ranchero chido, más o menos. Bueno, se llama Octavio. Con Octavio tenemos, yo creo que más o menos ya vamos para 22. Entramos a 23 en octubre.
3: ¡Felicidades!
4: Pero ya no quiere tener la intimidad conmigo porque él dice que él está cansado. Pero yo lo veo trabajando. ¿Cómo va a estar cansado ya eso? Para eso no, está cansado.
1: No le gustan mujeres.
2: Pues, es que no puedo, pues. Una cosa es tener que trabajar y otra cosa es tener eso.
1: ¡Cállese!
4: ¿Qué le digo? Eso no es un machista.
2: Espérense, güeyes, aquí todavía no entran las peleas. Ese es otro programa. ¡José Luis!
1: ¡José Luis!
0: A ver, silencio, silencio. Usted tiene fuerzas para trabajar, pero no para complacer a la mujer. ¡Es un machista!
2: ¡Qué la chino!
4: Y estoy ahí yo que le hago de comer, está la casa. Miren, yo le compré Fabuloso del Morao. Es el que le gusta.
1: Fabuloso.
4: Le puse Fabuloso del Morao porque es el que le gusta. Porque él me dijo que estaba cansado del Pinol, que es el que usábamos antes. Y ya, y ahora le cambié, ni así le gusta. Me dijo, quiero que me lave la ropa con Suavitel, porque se la lavaba con Downy. Y luego le hice todo eso, y el jabón del Roma, del que él quiere. Y le hago de comer, le doy ostiones para que rinda, porque ya oí que son los buenos. Le doy ostión, le doy, vengo dando marisco, siete mares, todo, le hago lo que él quiere. Y no, nomás no quiere.
0: Y sí se lo come.
4: Pero lambe el plato.
2: Mírele, pues, para que vea, yo si quiero, pongo de mi parte.
4: ¿Para comer?
2: Pero pongo. Y yo, la veras, de veras, no puedo. Eso es lo que yo no puedo.
4: ¡Tenemos!
2: Me confundí. Espérese, doña.
1: Se metió Bertaliza.
2: Tenemos ganas de amor.
0: Tenemos en este momento a una vecina que va a decir si es verdad o no que se la pasan teniendo sexo.
5: Bueno, esto va a estar regresando aquí en el show más chido. Esta parodia sigue, tranquilos, perros.

0: fiesta.
1: Señores, feliz viernes. Feliz viernes. Estamos en la parodia de Laura en América. Porque el ranchero chido no puede con Bertalicia. Bertalicia se está quejando, pero ya traen a una. Ahora sí que a la vecina que va a decir si sí se la pasan todo el día o no teniendo sexo. Así que esto es la parodia de Laura.
2: ¡Laura en América!
1: ¡Estamos de regreso! ¡Estamos de silencio! ¡Silencio! Tenemos a la vecina, que dice si sí o no se la pasan teniendo sexo. ¿Cuál es tu nombre?
3: Soy Leticia.
1: ¡Leticia! ¡Dime! ¡Ay, ay, ay! ¡Tranquilos, que todos son casados! ¡Todos son casados! ¡Son unos estúpidos! Leticia, tú eres la vecina.
3: Soy la vecina.
1: Dime la verdad, ¿hay mucho ruido? ¿Están teniendo sexo?
3: Toda la noche, todo el día, escucho así, en la pared.
1: A ver,
3: no me dejan
1: silencio.
3: Dormir.
1: ¿Cómo se escucha?
3: Así.
4: No, madre.
3: No me dejan dormir.
4: A ver, cómo se mueren aplausos.
1: Señorita Laura, es lo que yo le estoy diciendo, que yo sí le doy, nomás que esta quiere más y más y más. Qué bueno.
2: Mire, le voy a decir algo. Esta mujer viene a decir eso, pero yo ni la conozco. Yo creo viene de otro lado.
5: ¡Oh!
3: No. ¿Yo soy la vecina?
1: No, no, sí, tú, ella es la vecina. Ella es la vecina, yo la conozco bien.
2: ¿Y por qué la andas bien?
1: ¡Espérate!
5: ¡Laura! ¡Laura! ¡Cálmense!
1: ¡Silencio! A ver, calmados. Ya parece narrador de fútbol de Argentina. ¡Calmados! Ahí la tiene. La tiene Riviti.
4: Gandolfi.
1: Ándale.
2: A ver, yo nomás quiero decirle por qué te le quedas viendo.
1: Oh. Porque es la vecina, qué bueno que vino. Yo no sé cómo le hicieron, pero ella es un testigo, tú, Laura en América, de que ella es, yo hago lo que yo puedo. Pues ya tengo, pues yo también 54 años. No es fácil andar uno, pues, llenando el tanque a esta mujer. Es más, le voy a decir algo. Primero. ¿Estás segura de que este hombre y esta mujer tienen sexo todo el día y la noche?
3: Toda la noche, los escucho hablar.
1: ¿Es verdad que hasta le da envidia?
3: ¿A mí? Sí. Mucha.
1: Yo nomás quiero decir, ya que andamos aquí, señorita Laura, yo quiero decirle que hay un hombre, porque últimamente ya hay 2 días que ya nomás le he dado 3 veces al día.
2: ¡3 veces al día! Nomás me da, mira, le son 2. Nomás 2 veces.
1: Es lo que le digo. Y como nomás son 2 veces, yo ya presiento que esta huele a leña de otro hogar.
5: ¡Leña! ¡Leña!
1: A ver,
5: leña,
1: la producción me está diciendo que tenemos a un hombre que anda con Bertalicia. ¡Que pase! ¿Cómo te llamas?
6: Yo me llamo Daniel.
1: Daniel, ¿cuánto tiempo tienes conociendo a Bertalicia?
6: Ya le cuelga, ya, buen ya.
1: ¿Qué le cuelga?
6: Ya, o sea, eso quiere decir que ya tiene mucho tiempo.
2: Es que ellos así hablan, son de la Ciudad de México.
1: Mira, ¿ves cómo sabe? ¿Cómo sabe? ¿Cómo supitis? ¿Cómo supitis? ¿Cómo supitis? ¿Cómo
2: ¡Espérate! ¡No me pegues enfrente de la gente! ¡Daniel!
6: Espérese, doña Bertalicia. No hables ahorita, mi amor. Señora Laura.
4: Oh, mi amor.
1: Wow. A ver, desgraciado. ¿Usted está diciendo que anda con ella? ¿Sí o no?
6: Sí.
1: ¿Dónde la conociste?
6: Un día estaba buscando yo sopa de letritas ahí en la Bons. Y vi cómo la señora estaba acariciando el chorizo ahí, y dije...
1: Y sí, va la Bons, ahí tenemos una Bons cerquita de la casa, como sí. Le das lo que viene siendo la Main, pasa la Broadway, ahí a un ladito, ahí está luego la Bons.
6: Sí, y yo ahí es donde la vi, señorita Laura.
1: ¡Tenemos un video! ¡Vamos al video! ¡Tenemos al video! ¡Vamos a ver el video de la mujer entrando a la Bons! Tenemos el video, ahí se puede ver... cómo la mujer está entrando. Mire, es ella. Sí. Es ella porque trae el carro, es el Datsun. Es ella allí. Está estacionando en el estacionamiento. Mira. Mira. Ahí llega Daniel.
6: Ahí.
1: ¡Y la abraza!
6: ¡Oh! Así nos recibíamos. Ella me
2: decía. Mire, le voy a decir algo. Yo le presté a mi comadre el carro ese día. Esa no soy yo. Ahí se puede ver borroso.
1: Sí, pero es tu ropa de Hortalicia.
6: Ahí me decía.
2: Se la presté yo.
6: No.
2: Yo la vendí porque la puse en una yarda y ella me la compró.
6: No se haga. Ella me decía, cuando me veas quiero que me des un rozón para empezar a calentar motores.
1: ¿Qué le soy? Era tu hijo a tu... ¡Ey, tranquilos, tranquilos!
3: Déjame, papá,
1: no se pueden pelear por una mujer infiel. No se puede pelear por una mujer. Yo vengo a defender a la mujer aquí. Pero ¿cómo es posible que estés engañando a tu esposo que te da 3 veces al día? Es lo que le digo. Esta, ¿cómo dicen? ¿Cómo se dice que tienen mucho sexo?
6: They have too much sex.
1: Fenómena, ¿cómo se dice eso?
6: Fenómena.
1: Sí, algo de eso. Siempre quiere. Ahí lo te dije, vamos.
6: Ninfómana.
1: Eso, ninfómana. En la mañana le dije, vamos a ver Chabelo. Dijo, no, vamos a ver una película porno. ¡No puede ser! Y Daniel, tú tienes a un testigo contigo.
6: Sí, yo tengo a un testiguito.
1: Es ¿quién es?
6: El hijo de doña...
1: ¡Que pase el desgraciadito!
2: No, yo soy el hijo de Daniel.
1: Y andas con un güey que tiene hijos. Ah, Bertalicia, qué vergüenza.
2: Yo soy Raúl.
6: Se llama Julito y no te
1: llamas. ¿Cómo te llamas?
6: Julito.
2: Oh, bueno, la cosa es que esta señora siempre viene a ver a mi papá y usa.
1: ¿Se anda metiendo a tu casa?
2: Sí. Y aparte eso tiene brasieres bien guangos y se le ve todo el pecho.
1: Eso sí es cierto, sí es ella. ¡Ah! ¡Y pase! ¡Allá pasaron todos! ¡Ya pasaron todos!
2: Una vez me dijo que le dijera, dime, como tu palabra favorita, dijo, llame teta. Mami.
1: Quiero teta, mamá.
2: Quiero teta.
1: Así le dijo.
2: Así le dijo.
1: Bertalicia, le gusta que tu papá le diga quiero teta.
2: Quiero teta, papá.
1: A ver, vamos a ver si es cierto. ¿Cómo le dices a Bertalicia?
6: Dame teta, chiquita.
2: ¿Saben qué? Lo que estoy viendo que ya están todos contra mí nomás porque quiero mucho sexo y no pueden darme ni una. Ni tú andas de chismoso, Daniel.
6: No.
2: ¿En qué quedamos? ¿Qué íbamos a dejar a nuestras parejas?
6: Tú decías que les
1: sobra. ¡Estás casado! ¡Eres un infiel también, desgraciado! ¡Eres un hijo de tu papá! ¡Arriba, Michoacán, hijo de tu
3: papá!
1: Ya regresamos, señores. ¡Feliz viernes! ¡Así empezamos!
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0: Oye, ¿cómo es posible que Daniel esté pidiendo por permiso para otro chat, por favor?
1: No, aquí no se pide permiso.
0: Y menos para eso. Señores, buenas tardes, feliz viernes. Ya empezamos duro acá con las parodias. Pues para los que escuchan mi podcast, gracias. Ya llegamos el primer viernesito del mes. Gracias por estar en sintonía. A los que siguen ahí los pensamientos del Doggy en Instagram y en el Facebook, gracias también por darle su like y seguirme. Siempre tienen su dosis de... ¿Cómo le llamamos? De subconsciencia que tienen ahí. Un golpecito a la cabecita para ver dónde estamos parados. Pero bueno, Garbanzo, tú tienes un audio para mí. Creo que tengo que ser justo contigo y me traes un audio que quieres que escuche y yo desmenuce.
1: Por favor, maestro, es importante que lo haga y que nos dé el análisis, porque como dice usted escucha cosas que nosotros no.
0: Pues así es. Eres muy chistoso con tu sombrerito de Heidi en el pecho, ¿no? Escuchemos el audio, a ver, Garbanzo.
2: Tengo 23 años y para mí lo mínimo es que sea profesional. No me sirven técnicos o tecnólogo. Profesional, carrera.
0: Bueno, el Garbanzo no me lo explicó, pero yo les voy a decir, ya vi más o menos por dónde va esto. Es una muchacha que dice que tiene 23 años, tiene acento colombiano, me imagino de estar muy bonita, y ella está pidiendo, ella pone sus reglas, qué es lo que quiere para salir con un hombre, ¿cierto?
1: Correcto.
0: Perfecto, vamos.
2: Tengo 23 años y para mí lo mínimo es que sea profesional. No me sirven técnicos o tecnólogos. Profesional, carrera profesional. Segundo.
0: No le gustan técnicos ni tecnólogos. Carrera profesional, para los que no saben. Por ejemplo, tú, Brody, puedes enseñarte a ¿qué será? Un tecnólogo es... Puedes hacer electricista.
1: Mecánico.
0: Plomero, mecánico. Obviamente está en Colombia, ¿verdad? No sabe lo que ganan los electricistas aquí. Que por cierto, Brody, saludos a todos los electricistas, pero ustedes son...
1: pasados de lanza.
0: Con todo respeto, ustedes se la saben. Es como esa vieja que está bien buenota, bien bonita, llega a un lugar donde hay puras feas, y ustedes se la dan de muy... Y la verdad, pero bájenle tantito, y gracias por su trabajo. Pero encontrar un electricista, Brody, que te haga un jale ahorita aquí... es un pedo. Y si te lo hacen es como, pues, vengo en 15 días. Güey, ya necesito, está chamuscado el maldito conector. Pero bueno, imagínense, ¿cuánto gana un electricista, un plomero y eso? Ella no quiere eso. Ella quiere un profesionista, o sea, un doctor, un abogado, quiere un empresario. O sea, ella anda tirándole ahí, 23 años, ¿no?
2: No me sirven técnicos o tecnólogo. Profesional, carrera profesional. Segundo, tiene que hablar o por lo menos entender un segundo idioma. Tercero, tiene...
0: Muy bien.

0: aquí.
1: Tengo 23 años y para mí lo mínimo es que sea profesional. No me sirven técnicos o tecnólogo. Profesional, carrera profesional. Segundo, tiene que hablar o por lo menos entender un segundo idioma. Tercero, tiene que tener por lo menos un vehículo.
2: Muy bien. Ahí wow. Escuchamos una chavita que digo, tiene acento colombiano, tiene 23 años, seguramente va a ser bonita. Dice que ella quiere un brody que, pues un profesional, que tenga una carrera y además busca un brody que hable dos idiomas. Y además que tenga por lo menos un carro, ¿ok? Eso es lo que ella está pidiendo para hacer dating con él o salir con él. Ahí apenas van tres cosas y las voy apuntando porque, a ver, vamos a ver.
3: A veces usted es como las meseras, maestro, que toman órdenes sin apuntar y como no, de 10 güeyes, ¿no?
2: No, es que tú todavía no entiendes mi segmento, Garbanzo. Estás muy verde, tantos años conmigo. Yo ya sé y se me va a quedar ahí. Lo que estoy haciendo es para que ellos, los que me están escuchando, lo vayan digiriendo poco a poco. Estás verde, perdón, te falta todavía.
3: Perdón, maestro, por faltarle el respeto de esa manera.
2: Muy bien.
3: ¿Quiere que le bese el talón?
2: Profesional. Eres muy bipolar, Garbanzo. Un día soy el maestro de papel, otro día me quieres lamber el talón. Dos idiomas. No desviemos el tema. Dos idiomas. Un carro, muy bien, profesional, dos idiomas, un carro. ¿Qué más quieres, tú, chavita de 23?
1: Menos un vehículo. Preferiría motos, porque me encantan las motos, pero los carros no me molestan.
3: Muy bien. Preferencia moto.
2: Preferencia moto. Cuidado con pedir moto acá, porque hay muchos motos.
1: Carros, no me moleste. Eso de vamos en Uber, te mando el carro, nos vemos en la estación del Transmilenio. Cuarto, que ya tenga finca raíz o esté pagando la cuota inicial de su apartamento o casa.
2: Muy bien, que ya esté, o sea, que ya haya comprado y esté pagando un depa.
3: Nada de Uber, te mando el carro, eso tampoco.
2: Pagando

0: un depa.
1: Chale.
0: Ni muy bien, lado. Pagando depa o que ya tenga. O que ya tenga. Ok, ¿qué más quiere la muchachita?
2: Inicial de su apartamento o casa. Y si la situación es que aún está pagando su cuota inicial, es decir, que no vive en el predio que compró, es decir, que está de arriendo, no puede vivir con los papás.
0: Muy bien, pero que no viva con los papás. Que no viva con los papás. Muy bien.
2: Tiene que ser independiente. Cinco.
0: Tiene que ser independiente. Eso me gustó. Tiene que ser independiente. Ok.
2: Tener pasaporte y visa, por lo menos visa a los Estados Unidos.
0: Muy bien, tiene que tener pasaporte y visa. Tiene que tener pasaporte y visa. Ok, makes sense, ¿no? ¿Quieres viajar con tu pareja y cómo que no se puede si es mujer? O sea, ¿no? Pues en el pedir está el dar, ahí está. Ella quiere a alguien con visa. Nada más, cuidado, muchachos, si la visa es colombiana, esas están muy, muy quemadas, ¿eh? Digo, voy a tener una de esas. Hay más, muchachos, pero ¿qué creen? Es viernes y más adelante, en esta tarde, hablaremos de eso aquí en el show de Erasmo y la Chocolata y en mi podcast de El Maestro Doggy. Así que regresamos, es viernes y esto se va a poner muy bueno.

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11: Excelente información para todas las personas que nos están escuchando en este momento. Ahora, ¿qué errores comunes ve Nevada Health Link durante esta temporada que las personas deberían evitar?
12: Bueno, uno de los errores que sí vemos bastante es de que no están llamando para dejarnos saber de que ya no actualizan sus ingresos o quizás los dependientes o se movieron a correo electrónico, porque así es como nos comunicamos con muchos de nuestros inscritos.
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1: la Chocolata. Saludos a todas las mamás. ¿Qué mamá da más amor que la de ustedes? ¿Qué mamá da más amor que la de Tito, Choco?
12: ¿La de Tito?
1: Ah, Toñito. ¡Toñito!
7: Saludos, Chocolata hermosa, preciosa. Chocolata, cada vez que sueño que me sacas de trabajar y me llevas a vivir contigo allá donde vives.
15: Vamos, papitas.
12: Yo creo que es el sueño de muchos hombres que la mujer los mantenga, ¿no?
15: ¿Por qué no, Choco? Claro.
7: Sí, Chocolata, y más alguien como tú, Chocolata, que me saque de trabajar y que mantenga a mis hijos también.
15: Ah, bueno.
1: Pero también hay de... O sea, hay de mujeres a mujeres, Choco. Yo sí digo que me saque de trabajar, por ejemplo, una morra que no haga buena lana, ¿qué me gano? Mejor trabajo yo. Que sea una vieja como tú, un mujerón así.
15: Una yegua. Sí,
1: sí. Una yeguota así con esas piernotas que tienes y esas nalgotas.
7: Chocolata.
1: ¡Ay,
7: aguas, aguas, porque se me pone!
12: Cálmate, ya pide la parodia, es lo único que deberías de hacer y no estar agarrando plática como si ya nos conocieras y andando de igualado con estas estrellas de la radio.
7: Tengo que acoplarme a esa naquete, Chocolata. Chocolata, qué bueno que estás ahí porque quiero una parodia y tienes que estar ahí para que la haga el Erasmo.
15: Ándele.
7: Ponga a trabajar porque anda muy, anda muy encalmado.
15: Dale,
7: mira,
15: dale.
7: La parodia, te la llevo pidiendo años. Ahí en el WhatsApp. Quiero una parodia del Trueno en Radio Poder. Ya ves que la Choco se adueñó de la radio, entonces la Choco va a meter la hora del Garbanzo, la hora Mastud, la hora LGTB, ¿verdad? Y pues ya sabes. Y como canción de fondo, ya ves la canción que le ponen al Trueno. Bueno, vas a poner la canción Mastud que puede haber. El himno de la América de fondo.
15: ¡Ande, güey!
7: Como patrocinador
15: se
7: oficial.
15: Se te borró la sonrisa.
7: Va a estar el Seleno Biri Biri Bamba, patrocinador oficial ahí de los vibradores. Y va a hacer que el Trueno se pruebe uno.
15: ¡No,
7: como los que usa el Garbanzo. Y también va a poner a la rifa uno a la llamada número 5. Y ahí van a hablar varios, ¿verdad? Va a hablar ahí No sé, hay que hablen varios de los personajes que tú te sabes.
1: ¿De qué hablas? Aquí no hay personajes, todos son personas reales.
15: Oye, chico, ¿pero qué tú estás diciendo?
7: Ándale. Este show... Que el pelotero, este que quiere show. El pelotero, el vibrador,
1: entonces ya compró la radio la Choco y va a meter la hora LGBT con el Garbanzo.
7: No, con el Trueno.
1: Ey.
7: Pero de patrocinador va a ser el Seleno Biri Biri Bamba.
15: Okay. Yo tengo nada que ver ahí, güey.
7: Siempre ponen su patrocinador. Sí, tú vas a tener que ver ahí porque van a rifar un vibrador a la llamada número 5 y el ganador va a ser el Garbanzo la llamada número 5.
15: Yo no quiero participar en esta parodia.
1: Siempre haciendo trampa.
15: Yo no quiero participar.
1: No, pues yo tampoco, pero vamos a hacerla.
15: Ok, está bien.
7: Que se escuche bonito, Choco.
12: Sí, bueno, le ponle, especialmente cuando es la hora de la comunidad, obviamente usan el himno de la América. No tiene nada de malo, ¿no?
1: Pues no, ahí está Juan Gabriel. Ahí está Juan Gabriel, Elton John, Rafael y toda la bola ahí, todos los jugadores de las Chivas. O sea, no hay problema. Aquí le damos. Vámonos, pues.
7: Ya lloro.
16: Señoras y señores, tenemos aquí en este momento, no quiero ver. Recuerde que nos vamos a dejar con la hora LGBT traída a ustedes por el Garbanzo y ahí tiene grandes patrocinadores, así que más adelante viene la hora LGBT. Pero en este momento estamos en la hora del corrido, solamente aquí en Radio Poder, donde tocamos las mismas que otras para que subes más bonita. Y como dijo aquel, hola, venía para ver si el doctor me podría recetar Viagra. Y dice... Tiene cita, dijo, sí, por eso la necesito.
15: Estúpido.
16: Bueno, los dejamos hasta la próxima. Se queda usted nada más y nada menos que con el Garbanzo en Radio Poder, la hora LGBT. A continuación, con el Garbanzo.
15: ¿Qué tal? ¿Cómo está?
16: En Radio Poder presentamos la hora LGBT. Traída a ustedes por Radio Poder y más adelante los patrocinadores. ¡Ay, mamá! estás... Con ustedes, el Garbanzo.
17: ¡Hola! ¿Cómo están? Aquí ya saben que estamos en la hora LGBTQRXMW y todas las letras que nos hagan falta. Aquí empezamos con nuestro patrocinador, la canción que ha sido el estandarte de este programa. Y bueno, vamos a continuar.
12: Oye, Garbanzo, perdón, está padre la parodia, pero siempre que te pones a hacer algo te trabas. Ahora que estás haciendo esto, no te has trabado.
17: ¿Quieres que me trabe contigo? Porque todos somos bien chistosos.
18: Oye, güey, ahora sí te fluye la parodia, hijo.
17: Güey, uno es un profesional. Uno es un profesional.
18: Oye, y tenemos. Garbanzo, 20 años haciendo el show, siempre te trabas, cambias las cosas. Hoy vas, pero parejito, como caballo sin mecate.
17: Uno. Esa palabra está bien estúpida, Choco, mecate. Así es, estamos aquí en la hora LGBTQ con todos ustedes y tengo a Toñito en la línea, que es el radioescucha principal. Con él inauguramos esta hora hace ya 20 años. ¿Cómo estás, Toñito?
19: Hola, Garbanzo, ¿cómo estás?
17: Muy bien, muy bien, muy bien.
18: El otro sí, otro también.
19: Ay, Garbanzo, qué bueno que por fin ya hacen un programa para nosotros.
17: Bueno, pues muchas gracias. Y vamos a ir a la llamada. Bueno, yo iba a ganar, güey. ¿Cómo va a ganar
19: solo? Arriba la América, arriba la América, ya sabes, Garbanzo. No, güey, tú eres nuestro volumen a nuestra canción.
18: O sea, entonces, le damos la bienvenida a nuestro patrocinador, el Seleno. Okay. Pero di que vas a poner una rola de Timbiriche.
17: Ahí vamos a poner esa canción de Timbiriche para todos aquellos noventeros, ochenteros. Ahorita. Aquí en Radio Poder.
20: Es a las 8.
21: Es que me da pena. Ay, ¿pero por qué? Es que me da pena.
22: Porque hace mucho no te veo. ¿Por qué
20: yo
22: no
20: tampoco,
22: te veo?
20: Pero vamos, ¿no?
21: Es que no me.
22: No sé, déjame ver.
17: ¿Ver qué?
20: ¿Qué tienes que ver?
22: Tengo que ver. Pedí permiso.
20: ¿Y a quién pídele permiso?
22: Es que ahorita no está mi mamá.
20: Entonces, ¿me hablas o te hablo al rato?
22: No, no hablo.
16: Esto fue Radio Poder. Ya estamos con la hora del Garbanzo en LGBT.
17: Estamos de regreso en esta hora y tenemos ahora a nuestro patrocinador de esta hora. Aquí está.
23: Hola, Selena, buenas tardes a todos los radioescuchas. Gracias por el espacio. Como siempre, Garbanzo, aquí en la hora LGBT, traía a ustedes por vibradores del Seleno. 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
17: Muchísimas gracias. Bueno, vamos a ir a las llamadas.
23: A la llamada 3 le regalamos uno.
17: A la llamada 3, perfecto.
23: Sí, llamada 3, ok.
17: Llamada número 1, bueno.
24: Bueno, quería una canción.
17: Acaba de perder.
24: Ah, no, entonces, ¿qué se iban a ganar o qué?
17: Se iban a ganar un vibrador torto.
24: Qué bueno que soy la 1.
17: Sí, bueno, llamada número 2.
24: Bueno.
17: No, señora, no se pase usted.
24: Bueno, díganme.
17: Cuélgale.
24: Es que mi esposo no me atiende, no me lo gané yo.
17: Ya, cuélgale. Adiós, adiós, bye, señora. Llamada número 3. Sí, bueno. ¿Qué pasó? ¿Con quién hablo?
25: Con Rodrigo.
23: Oye, pero, Garbanzo, estás hablando tú mismo.
17: No, es Rodrigo.
23: O sea, tú te lo ganaste.
17: Bueno,
23: está bien, tú te lo ganaste. Se lo ganó. Ay.
17: Bravo.
23: ¿Y con quién lo vas a compartir?
17: Con a Toñito, le encanta.
23: ¿Quién es Toñito?
17: Toñito es una persona que la verdad, él me dijo que fuera a tu tienda porque ella tiene toda la colección y los tiene en... ¿Sabes qué? Cajitas de vidrio.
23: Toñito no sale de la tienda, dice, ahora, ¿cuál me falta por usar?
17: Ese Toñito es un medidor, pero ¡ay, hijo de la chu!
23: Y está casado, dice
19: sí
23: que...
19: Sí estoy, mamá, sí estoy.
23: Ay, Toño, siempre eres un cliente que ya hasta me incomoda venderte tanto.
19: Ahí tengo uno que me lo dice sin pilas, ¿eh?
17: Oye, al otro,
19: cargo, por favor.
17: Póntelas.
19: No, que me las ponga, pero...
23: ¡Ya me voy! Ya, se acabó el tiempo. Gracias, tiempo. Toño.
18: ¡Nos vemos, Toñito!
19: ¡Hasta luego! ¡Gracias, Gerardo!
18: Oye, Toñito, ¿cuánto falta?
24: ¡Bye, bye!
18: ¿Cuánto falta? Toñito, ¿cuánto falta?
19: Ya acabé.
18: Para que te lo dejen ir todo. ¡Regresamos, señores!
17: ¡Dejen de tomar tequila, hijos del perro!

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1: ¡Señores, es viernes! ¡Ay, ay, ay! Hoy nomás, Choco, para que te sientas que andas en la quinceañera.
2: Oye, qué bonita invitada tenemos el día de hoy, que se había ausentado del show de la Chocolata, ya está de regreso, aquí están. Bueno, ya entiendo por qué se había ausentado, estaba grabando una película y ahorita vamos a hablar de eso, pero escuchemos a quién tenemos aquí.
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1: Esa es la primera rola, Choco, que le pegaba a Graciela Beltrán cuando se vendían los cassettes. Allá cuando grabábamos de un cassette a otro poniéndole papel de baño arriba para clonarlo.
6: En el cuadrito.
2: ¿Eh? Bueno, Graciela, ¿cómo estás? Bienvenida al show de la Chocolata.
7: Gracias a los dos, Erasno, Choco, gracias por recibirme. Estoy súper contenta de estar aquí con ustedes después de tanto tiempo que no visitaba cabina. Y aquí estoy, bendito Dios, y bien contenta por lo que vengo a anunciarles.
1: Y te ves igualita, Graciela Beltrán. Yo tenía un crush contigo, tú lo sabías, pero nos abandonaste. De todos modos, no le hace. Vamos a recordar unas de las rolas.
7: Es que dice, si no le hiciste caso a Joan Sebastián en 10 años, menos a mí.
1: Ya sé. De Joan Sebastián, que andaba, ¿cómo le dijo Joan Sebastián?
8: Bueno, yo, Cristina, estoy enamorado de Graciela.
1: Esta rolita.
3: Moreno de ojazos negros.
1: No, no era Joan Sebastián esa rola. A ver, esta rola, cosas de él. ¿Dónde Graciela?
7: No, tampoco esa. Somos amigos.
1: Esa le dedicó a don Joan. Ven a Julián Tla, le dijo. Acá tengo algo guardado. Fue cuando llegaron a la lanusa. Está lloviendo lágrimas.
2: Bueno, Graciela, mucha gente, y bueno, creo que todos te conocemos por tu música y ahora le entraste a la actuación. Platícanos de la película.
7: I don't speak English. ¿Ok?
1: No okay, estás jugando. Vamos a hablar de la película.
5: Pero es en español.
7: No hablo inglés. Esa es mi nueva película, raza. Se las vengo a presentar. Mi debut como actriz de lleno protagonizando esta película, I Don't Speak English.
1: No manches. Oye, platícanos. Yo sé que no puedes platicar todo.
7: Lo digo con acento porque realmente mucha gente se va a identificar con esta película. Y mucha gente en algún momento de su vida que no habla el inglés ha dicho eso como una respuesta a alguien que, o sea, que no le puede responder. Así que muchos de ustedes han dicho, I don't speak English, I'm sorry.
2: O sea, se han sentido discriminados solo por no hablar inglés en Estados Unidos, sí, que... Sí. A ver, bueno, yo hago una pregunta y al ratito me la contestan. Ahora, estamos en un país donde se habla inglés, deberíamos de aprender el inglés, ¿sí o no? Ahorita me contestan, pero bueno, la onda es que es un gabacho, un americano, un gringo, como dicen en Texas, un bolillo. Sí, así les dicen, ¿no?
7: ¿Un bolillo? ¿A poco? ¿Los bolillos que no son mexicanos?
6: No.
7: ¿No? ¿Están hechos aquí
6: los bolillos? Es que es como por el color cuando lo abres así.
7: Ah, ya, porque ya, el bolillo es mexicano,
2: ¿no? El bolillo. Bueno, la cosa es que un americano, gringo, tiene un accidente y pierde su capacidad para hablar inglés y empieza a hablar puro español, ¿no?
7: Así es. Afasia bilingüe se llama. Existe. Y bueno, pues es un locutor súper famoso, rico.
1: ¿Es un locutor?
7: Sí, así como tú.
6: Un locutor de Phoenix, brody.
7: Así es.
1: En Phoenix no hay buenos locutores, güey.
7: Él se lo creyó. Así que lo pierde todo porque pierde su idioma natal, el inglés, y resulta que por el accidente despierta de su coma y hablando español nada más. Entonces está perdidísimo, no hay a qué hacer, está desesperado, empieza a perder su contrato, su vida, lo que es todo lo que le rodea, sus amigos que no le entienden, que no se puede comunicar. Entonces él empieza, prácticamente, paisanos, lo que pasa con él es que empieza a vivir la realidad de muchos hispanos en el país.
6: ¡Ah, qué buen ángulo,
7: Se pone nuestros zapatos, es la realidad.
1: ¿Por qué Donald Trump un día no se pega un madrazo de esos, ese güey?
7: De verdad.
6: Uy, ¿te imaginas el cambiadero de mundo? Pero qué buena guión.
7: Sí, y además que lo hacemos, mostramos una realidad que vivimos en este país, sobre todo ahorita, todo lo que está pasando y lo que estamos sintiendo y recibiendo de mucha gente, ¿no? Que es mala onda, aunque poco a poco se está viendo en muchos videos que la gente anglosajona pues nos está protegiendo en algunas comunidades, lo cual me enorgullece mucho, me da mucho gusto ver eso, cómo protegen a los que están construyendo casas y demás que han estado siendo capturados. Y ahora, pues ellos les ponen barreras, porque me ha tocado en residencias cercanas a mí, a mi casa. Entonces, me da mucho gusto ver eso. Pero pues hace falta mucho más.
1: Pero tú vives, ya que eres de Hollywood, ahora ya no puedes vivir en lugares donde no hablan.
7: A ver, gracias, amigo Moreno Valle, y ahí voy al supermercado, ahí con ustedes, mi cuenta se dan. Es lo que pasa, que muy greñuda ahí, pues como quiere, unos pants y tenis y ya. Por ellos dicen, esta no de García.
1: Oye, Donald Trump habló de la película. Está armando mucha controversia esta película. ¿Neta? De I Don't Speak English.
5: No manches.
1: Regresando, Choco.
5: Ay, güey.
7: Quiero escuchar qué dijo.
2: Sí, miré algo ahí de eso.
5: No manches.
2: Pero bueno, regresando ahorita más con Graciela Beltrán. Bueno, ¿nos puedes ahí tararear una canción regresando? Algo poquito, ¿no?
7: Un poquito.
2: ¿Lo dieras o no?
7: Tararearla.
1: Te ponemos una pista. Te ponemos una pista.
5: La que quieras, una de Michael Jackson.
2: Una pequeña bohemia.
5: La de Thriller, tarareada.
1: Nomás cinco rolas y regresamos. Gracias.

0: Graciela Beltrán, que le echa más chido.
1: ¡Qué lujo, eh!
0: ¡Chulada!
1: ¡Ay, ay, ay!
0: Hombre, siempre dijimos nosotros ahí en el barrio, si tuviéramos una mujer que le gustaría que trajera a mi jefa aquí, sería Graciela Beltrán.
1: Y no, y me acuerdo que decía, imagínate que llegue, ¿qué me diría mi mamá?
0: Cántale, Graciela.

0: yo sigo cantando, sí, sigo en los shows en vivo. Recién llegué de Watsonville, canté a mi raza.
1: Watsonville,
0: California. Saludos a mi raza de allá.
1: ¿Cuántas historias?
0: Voy a Salinas y a San José. Digo, perdón, voy a Modesto y a San José. Voy a cantarles muy pronto. Después del estreno de la película, ahí les caigo a cantar en vivo.
2: Raza. Fíjate, a pesar de que está triunfando en Hollywood, todavía baja al pueblo a decir: todavía les canto.
1: El pueblo nomás. Maldito enmascarado, lo volviste a hacer.
3: La película se llama I Don't Speak English.
0: Pero con acento, por favor.
3: ¿Sí? I Don't Speak English.
1: A ver, ¿cómo? Dele,
0: porque así lo dice mi mami repetidas veces cuando tocan la puerta a vendernos algo o reanudar algo en la casa. Y allá me echa gritos a mamá: hija, ven a traducirme porque pues no le puedo decir lo que le quiero decir. Porque I Don't Speak English, ya le dije.
1: Ah, ok. Pero no entiende, parece que no me entiende.
2: Es una película donde va a salir Graciela Beltrán. Tenemos lo de Donald Trump, lo que dijo.
0: Quiero escuchar, definitivamente.
2: Lo que dijo Donald Trump.
1: ¿Opinó de la
0: película?
2: Sí. Aquí tenemos
1: a ver.
2: Donald Trump.
1: A ver.
2: A ver, si me hace que ahí está lo que dijo Donald Trump en la película de I Don't Speak English. Una película.
4: Hola a todos. Oh. Ya no puedo. Hola a todos. Ya no puedo hablar inglés. Me pegué un putazo en la cabeza y necesito aprender inglés. Graciela Beltrán, tu película me hizo reaccionar, te amo. Te Por amo. Cierto, tú eres mejor que Jenny Rivera.
1: Wow.
3: ¿Eso es en serio?
1: Wow.
0: ¿Qué? Ni al caso.
2: Sí. Para los que no escucharon, más
0: o sea,
2: de nuevo. No,
0: a ver, o sea, ni al caso. Súbele, a ver. El punto es de ni al caso. Estamos hablando del idioma, de la barrera, del golpe. De los,
1: a ver.
0: Y salen con eso.
2: Ahí va, yo no sé.
4: Hola a todos. Ya no puedo hablar inglés. Me pegué un putazo en la cabeza y necesito aprender inglés. Graciela Beltrán, tu película me hizo reaccionar, te amo. Por cierto, tú eres mejor que Jenny Rivera.
2: ¡Eso!
0: Hey. ¡Ay, qué buenos son, de veras!
1: ¡Wow,
0: Jenny,
1: wow,
0: perdón,
1: wow!
0: Disculpa, Jenny, que pases, descanse, mejor ríete y esas tonteras, ¿eh? Este Donald Trump no sabe lo que dice.
5: Oye, Choco, esa es una falta de respeto, ¿eh? Esto sí. Es lo que acaban de hacer, ¿eh? Dejen de poner ese güey mezclado con esta película.
1: Sí, si no lo involucren. Oye, pero le haría falta.
2: Graciela, ya habías actuado tú en videos para canciones, pero ¿ya habías hecho algo de películas o algo?
0: He participado en 5 películas desde que tenía 14 años de edad, en Sin y Parientes Somos, con la Pochita de Sinaloa, que pusiste aquí en la primicia. Y en Sin y Parientes Somos, nada más cantando, chiquita. Y luego después con David Reynoso, con los hermanos Almada, en Tierra de Sangre, El Corrido de los Pérez, también canté. Y luego fui pistolera con Juan Valentín, pero pues el Camaro 728.
1: No,
0: andaba armada, cuidado, andaba armada.
1: Eso.
0: Pero no salían las balas, no salían las balas.
1: De la pero pistolita. Se escuchaban en la tele.
0: Claro.
6: Tú fuiste el que mataste a mi padre y ahora me las vas a pagar.
0: Sí, fueron bonitas experiencias y aprendí mucho de mis compañeros, pero sobre todo porque son expertos en la actuación, dedicados a eso. Yo no, yo nada más hacía mis pininos como cantante en realidad, porque también en cada película yo cantaba.
3: Bueno, era la onda de antes, ¿no? Sí. Eras cantante, salían los Tigres del Norte actuando un pedacito, salían todos los artistas, digo los de antes también,
0: sí,
3: ¿no?
0: Sí, así es. Eso fue lo que hice. Tuve un poco de conocimiento respecto a las filmaciones de películas, pero nunca me había tocado un papel tan extenso ni tan mucho menos protagónico.
2: ¿Cuál es tu papel ahí? ¿Eres la novia del güey que se le fue en la mente o no?
0: No te voy a decir toda la historia, o sea.
2: No, tú no hallabas cómo andar con locutor, dijo, voy a hacer una película.
1: Si no se cumple, por lo menos en película.
0: Por lo menos en la movie. Soy María Elena. Soy María Elena, una mujer recién emigrada de México, que comienza a trabajar para este gringo, que es un locutor famoso, no habla español, pero me da empleo como empleada doméstica en su casa. Así es como yo llego y trabajo limpiando casas. Y a mucha honra, con mucho orgullo, porque pongo muy en alto a la gente hispana, no la denigro, ni mucho menos la encasillo en esto.
2: Y como la lavaplatos.
0: Como
2: la señora maestro y la
0: barrendera. No, es que en serio.
1: Oh, sí.
0: Esta película muestra la capacidad que tenemos nosotros de avanzar, de crecer, de aprender y de superarnos. Lo demostramos con hechos. Ya las mujeres que limpian casas, mi querido Erasmo, Choco, ya tienen empresa.
3: No, les va súper bien, ¿no?
1: No, ganan chido, no manches.
0: Ganan bien, pero aparte, es un trabajo pesado, ¿eh? Es un trabajo muy pesado.
1: A mí ya me negaron 2 veces ir a limpiar el cantón.
0: No, de verdad, es muy cansado limpiar casas, limpiar oficinas de madrugada, desveladas y luego ir a casas después. O sea, yo lo sé porque tengo.
2: Y luego limpiar su casa y luego llegar a sus casas a limpiar también.
0: Aparte, y luego cocinar, atender a los niños, el marido, lo que sea. Pero te digo que aquí edificamos al paisano, la verdad.
2: ¿Para qué se casaban también? No estén ahí ya, batallando, hombre.
0: No, saludos a todas las que casadas o no casadas, pues tenemos que limpiar, ¿no?
1: Sí, pero bájenle un poquito porque nomás como que 240.
3: Bueno, yo le quiero mandar saludos a unas chicas que limpian mi casa, a Kaira y Marcela, que son muy buenas. Kaira y Marcela, digo, una no puede, obviamente tengo que tener dos, y a otros, a los chicos que limpian el jardín. Oye, tengo un par de rusos que limpian ahí. Y bueno, y además 72 jardineros para el jardín.
1: A la vez, 72.
3: Y también a Gustavo, que es el que le echa de comer a mi delfín.
1: ¿Tienes un chingado delfín? Oiga, perdón.
3: Y deja de decir
0: Es que la sorpresa, tú sabes, de repente se salen las palabras así de wow.
2: ¿Nunca saliste en una película con Antonio Aguilar o Vicente Fernández?
0: No. Con ellos hice gira cantando, como cantante artista que soy, pero nunca en filmación.
2: Vamos a hacer una escena.
0: De verdad.
1: Me gusta.
2: Imagínate que es Antonio Aguilar, ¿no? Así de.
7: ¡Ay, queridos hermanos! Les saluda el más rorro de Zacatecas. Estamos muy rorros aquí con Graciela. Vamos a grabar una escena muy bonita para que no se enoje mi florecita. La escena, Graciela, porque yo soy el que dirijo todas las películas. Nunca tuve mucho amigo Pepe porque no era muy bueno. No era muy bueno actuando. Ahora sí actúa muy bonito, pero en otras cosas. Yo voy a decir que tú vas a estar dudando de que si yo soy tu padre. Y vas a llegar tú. Dime la verdad. ¿Tú eres mi padre, sí o no? Porque alguien ya te contó un chiste por ahí.
1: ¡Ah!
7: ¡Acción!
0: Papá, necesito hablar seriamente contigo. Quiero saber. Solo la verdad, por favor. Quiero saber.
7: No hagas caso de nada, ni ninguna verdad.
0: Por favor, papá, déjame terminar, papá.
7: No,
0: necesito saber.
7: Caballo.
0: ¿Los rumores son ciertos o no? ¿Eres mi padre?
7: Oh. Graciela, ¿quién te platicó eso, mi querida Rorra?
0: Papá, la gente está diciendo muchas cosas al respecto y me han llegado a mis oídos y yo no estoy conforme con una respuesta
7: no
0: a medias.
7: Caso,
0: no me contestes así,
7: rumores,
0: por favor, papá,
7: rumores.
0: Te lo suplico. Necesito saber la verdad.
7: Está bien, te voy a decir, Graciela, la verdad.
0: Dímelo.
7: Número uno, tú no te llamas Graciela de nacimiento.
1: Ah.
7: Tu nombre verdadero es Bertalicia. Y tú no eres hija de mi florecita. Tú vienes siendo hija de María, la muchacha que viene a tortear con nosotros.
1: No vengas.
0: ¿Qué?
7: Mi esposa no podía tener hijos, así que tú eres. Eres la hija de nadie.
2: ¡Ah, oh! ¡Ah, no! ¡Esa es otra película!
1: Sí, güey, no mal.
2: ¡Regresamos, señores! No se pierdan la película. ¿Cuándo se estrenan?
0: Amigos míos, la película se estrena nacionalmente en los cines el 15 de mayo, que es viernes próximo. Y se estrena exclusivamente un solo día, el jueves 14. Atención, raza, porque yo voy a ver la película por primera vez en el cine con ustedes el 14
2: en Pico
0: Rivera, en Cinépolis.
2: ¿Cinépolis de Pico Rivera?
0: Sí.
2: Ah,
0: el jueves 14 ahí voy a estar.
2: Y podemos ir y pedirte fotos y ver la película.
0: Claro,
2: la
0: foto yo voy a estar ahí compartiendo con mi raza.
2: El jueves 14.
0: Público, y voy a pagar mi entrada. Porque tengo que apoyarme.
1: La mía, yo voy.
0: Tengo que autoapoyarme.
2: Saludos. Tenemos acá al viejo Paulino también que viene a visitar.
0: No, de verdad, raza, los invito a que me acompañen a Pico Rivera, a la sala de donde se va a exponer esta película I Don't Speak English. Y pues nada más es esta ciudad que la está ofreciendo un día antes. Oficialmente.
1: Bien.
0: Pico Rivera.
2: En la premier, la premier.
0: La premier. Y el día siguiente, pues ya la pueden ver, o el fin de semana que sigue, pues con toda la familia, ya que están trabajando mucha gente, yo sé, pero ya va a estar lista y es importante que vayan a verla en cuanto sale la película, los primeros días, porque es cuando se refleja el movimiento de la movie, que se refleja que está funcionando, que está siendo aceptada y gustada, ¿no?
2: Apóyenla, muchachas, por favor. Digo, a mí no me va a tocar nada, pero ustedes vayan. Regresamos en el show más chido. Te vamos a preguntar el ratito de unas rolitas, ¿ok? Como es viernes, de algo que tiene que ver con música. Ya volvemos, señores.
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11: Bueno, esto fue parte de lo que pasó ayer en El Chocolatazo. Jaime le hizo el chocolatazo a su novia María Dolores. Él la había conocido hace 8

0: me prestó el celular y cuando miró que lo abrí, entre ella miró como que estaba el mensaje y luego me lo agarró para atrás.
1: Obvio que tu reacción es normal de decir, oye, pues qué onda, qué estás ocultando, ¿no?
0: Exactamente, desde ahí me comenzó la duda, por eso quiero salir de duda si no está hablando con alguien más o por qué está hablando con esas personas, ¿no?
1: O sea, la reacción de ella dijo mucho, ¿no?
0: Ándale, exactamente. Ya después, más tarde, le pregunté y me dice, oh, es un amigo.
2: Ya valió, Brody.
1: Ándale, el amigo. O sea, aceptó que otro hombre le estaba escribiendo, pero dijo que era su amigo.
0: Sí, así aceptó que habla con un amigo. Y le dije, ¿pero por qué hablas? ¿Pero por qué actuaste de esa manera? Me dice, oh, es que yo no sabía cómo ibas tú a reaccionar, si te iba a molestar o no. Desde entonces me vine con la duda, no sé qué pensar, si sea más que un amigo o por qué. Porque, buenos días, que cómo estás. O sea, no me pareció correcto.
1: Bueno, eso es lo que nos platicó Jaime de María Dolores. Y nos pidió que el Lobo le hiciera la llamada a ella, y esto es lo que pasó.
2: ¿Alguien especial que tú tengas? No sé si tienes alguien por ahí especial para ti, María Dolores.
3: No, pues no.
2: Entonces me los mandas a mí. Sí, oye, pero entonces no tienes a nadie especial ahorita.
3: No. No, ahorita no.
2: Te digo, son gratis, llegan de 2 a 3 días. Si tienes a alguien especial, pues se los mandamos. Claro, si tienes a alguien.
3: No, por el momento no.
2: ¿Y qué tal un amigo especial, María Dolores?
3: No, ni se los merecen.
2: O sea que te ha ido algo mal, a pesar de esa voz y esa risa tan bonita que tienes.
3: Pues, algo.
2: Pues qué mal, María Dolores.
3: Ajá,
2: pero pues qué lástima, por uno pierden todos, ¿verdad?
3: Pues sí, pero no todos son igual. ¿Para qué?
2: Generalizar.
3: Ajá.
2: Inteligente manera de pensar.
3: Exactamente.
2: Qué bueno, María Dolores. ¿Y a ti te gustan los chocolates o no?
3: No soy muy amante del chocolate.
2: O sea que si te mando unos, ¿no te los vas a comer?
3: No tengo a nadie, pero pues igual no. ¿Para qué voy a hacer el pecado de comer chocolate si no como chocolate?
2: Ah, muy bien. Pues entonces, ¿qué juzguerita estaría bien mandarte?
3: Mejor algo salado o algo picante.
2: ¿Te gusta el picante?
3: Algo.
2: ¿Pero como chile o salsa picante?
3: No, algo que tenga chilito, o sea, algo picoso.
2: O sea que ya tenemos algo en común. Siempre tiene que haber algo que pique ahí, ¿no? La verdad, me gustaría volver a hablar contigo, María Dolores. ¿Se puede?
3: Ah, muy bien. Sí, cuando gustes.
2: ¿De verdad? Entonces te marco más tarde.
3: Muy bien.
2: Te mando un mensajito primero y nos ponemos de acuerdo.
3: Sí, ya que no vas a mandar el chocolate, pues un mensaje, está bien.
2: Sí, ¿verdad? Bueno, además es más sano un mensaje mío que los chocolates.
3: Sí, el chocolate engorda.
2: Sí, ¿verdad? Bueno, yo también te puedo engordar, pero no así. Engordamiento de 9 meses.
3: Sí, ¿verdad? Muy bien.
2: No te creas, ¿cómo que muy bien?
3: No, de ese engordamiento no.
2: Bueno, todavía no, ahorita no está bien.
3: Pues sí, obvio que no, ¿verdad? Pues te voy a decir que nada, de ese engordamiento no.
2: Bueno, apenas nos vamos a conocer, por lo pronto todavía no, María Dolores. Bueno, entonces al ratito te llamo o te mando un mensajito.
3: Bueno, que estés muy bien.
2: Tú también, hermosa. Entonces te puedo mandar un mensaje o llamar a la hora que sea, ¿no?
3: Pues sí, no tengo.
2: ¿Qué tal como a las 9?
3: Muy bien.
2: ¿Sí?
3: Sí.
2: Lo bueno que no tienes a nadie, así puedo hablar ya con más confianza y decirte cositas bonitas.
3: Tal vez tú eres el que tú tienes a alguien.
2: No, claro que no. Bueno, si quieres no te llamo ni te mensajeo.
3: No, sí, pero... ¿Por qué de mandarle mensaje a alguien que no conoces?
2: Te repito, si quieres no te llamo ni te mando mensaje, pero lo quiero hacer porque me caíste bien.
3: ¿Por qué te caí bien?
2: Tienes bonita actitud, tienes una voz muy bonita y te ríes muy bonito.
3: Pero pues es nada más la voz. ¿Qué tal si la persona de tiro no está a tu gusto?
2: No dije que solamente la voz, pero ¿qué tal si sí estás a mi gusto?
3: ¿Y qué tal si nada más estás conociendo lo que es la voz? ¿Qué tal si la persona no es lo que dice que es?
2: Bueno, no dije que te conozco todavía, ni sé cómo eres, solamente que me agradó tu actitud y que tienes una voz muy bonito y te ríes muy bonito.
3: Sí, que te agrade, no sé qué.
2: Así es, y mucho, pero dejemos esta plática para el ratito, ¿ok?
3: Muy bien.
2: Pero segura que no tienes a nadie.
3: No.
2: Perfecto, para volver a hablar contigo y decirte que tienes una voz muy hermosa.
3: Muy bien.
2: Ahí está, Choco.
1: Adelante, Jaime.
0: Ah, Lola. ¿Cómo que no tienes a nadie?
3: No.
0: No tienes a nadie. ¿Y yo qué soy?
3: Tú eres mi novio.
1: Bueno, eso fue lo que escucharon ayer y esto continúa el día de hoy.
3: Tú eres mi novio.
0: Ajá, ¿qué más te queda decir? Ya caíste, ya metiste la pata, ya.
3: No, no metí la pata, porque no puedes
0: estar poniendo.
3: No. ¿Por qué pones tú a alguien que tiene que hablarme de esa manera?
0: ¿Cómo?
3: No,
0: ¿cómo
3: no, no.

0: Jaime, no,
1: en
0: no,
1: este
0: no.
1: Momento.
0: Quieres, esa es, esa es su manera.
1: ¿Y cómo reaccionas en este momento?
0: No. Esta es tu manera de, ahora sí, de como sacar tipo de verdades.
1: Pues, ¿qué más te queda decir, no? Ya.
0: No. ¿Qué más te queda decir? ¿Por qué?
1: Ajá, ¿qué más te queda decir? Ya caíste, ya metiste la pata, ya.
0: No, no metí la pata, porque no puedes
1: estar respondiendo.
0: No.
1: Lo hice porque esa última vez cuando te pedí el teléfono y te llegó un mensaje, que ¿cómo
0: No, Jaime,
1: momento?
0: Ahora, el pelado sabe mi nombre, María Dolores. O sea, nadie sabe que me llamo María Dolores.
1: Bueno, entonces en ese momento, si ya sabías que estaba medio raro todo, ¿para qué seguías hablando de esa manera?
0: No. Ya lo hiciste una vez.
1: Hablando
0: ¿Por qué
1: con
0: lo
1: él,
0: haces
1: también,
0: otra
1: también,
0: vez?
1: Tan confianzuda. ¿Por eso? ¿Por lo
0: ¿Por
1: que
0: qué
1: ya
0: lo
1: te
0: has...
1: dije? ¿Por qué? Ya te lo dije.
0: No, estás mal tú.
1: Desde esta última vez me diste la duda de la manera que reaccionaste.
0: ¿Cuál otra vez?
1: Esta última vez que fui para allá cuando te pedí el teléfono, te lo estoy diciendo.
0: ¿Cuál duda te metí?
1: De con quién estabas hablando y por qué estabas hablando, ¿no te pregunté?
0: ¿Cuándo estaba hablando? ¿Tú te refieres a la vez que me llegó el mensaje?
1: Exactamente, desde entonces me entró la duda. Ajá.
0: O sea, tenías esa duda. Yo te lo dije, es mi amigo, hasta te lo puedo presentar, es más.
1: ¿Y cómo reaccionabas en este momento?
0: No. Esta es tu manera de, ahora sí, de como sacar tipo de verdades.
1: ¿Por qué no? Si nada escondes, ¿por qué no te voy a sacar ninguna cosa escondida, verdad?
0: ¿Qué querías saber?
1: Si estás hablando con otras personas o estás saliendo con otras personas.
0: ¿Tú crees que yo tengo tiempo de salir a conocer a alguien más, a tratar a alguien más?
1: Ibas a hacer tiempo para que él te mandara un mensaje después, ¿no?
0: Ay, Jaime, por favor.
2: Bueno, sí, ya habíamos quedado de hablar.
1: No. Entonces, ¿para qué le dice que te mandara un mensaje y no tenías a nadie?
0: Ay, ¿por qué te pones a poner a alguien que me diga esas cosas? Fíjate, nada más lo que hace.
1: ¿Por qué no? Ya te lo dije, ¿por qué? Porque tenía duda.
0: Si es lo que tú estás pensando, ¿qué haces conmigo entonces?
1: Pues eso es lo que te quería tomar una decisión.
0: Pues tómala de una vez ya. ¿Querías tomar una decisión? Tómala ya.
1: Pues sí, ya mejor cada quien por su camino. Ya mejor cada quien por su camino, Lala.
0: ¿De dónde salió todo esto, Jaime?
1: De eso, desde esa vez, te estoy diciendo, estaba con la duda.
0: Ya desde esa vez yo no he platicado con él. ¿Por qué? Porque te di todo espacio.
2: Ey, seguro, claro que sí.
3: Ey, ándale.
1: Ya, mejor ahí la dejamos y ya. Ahí cada quien por su camino y ya. Ya estuvo.
0: Está bien, Jaime. Está bien.
4: Bueno, entonces aquí termina la relación, Jaime.
1: Sí, ya de una vez, ya. Ya, así está. Sí, varias veces se le preguntó si tenía alguien y no tiene nadie, entonces yo no soy nadie para ella.
3: ¿Ya colgó?
1: Ya.
4: No, y déjate de eso, la conversación que tenía con el novio, iban a hablar y todo, se ve que se cayeron bien, pero bueno, pues ahí estuvo el chocolatazo, cuídate mucho, Jaime.
1: Ya, está bien. Muchas gracias, Choco.
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0: el Choco, vamos con el playlist y tenemos un invitado especial. Ahorita nos va a decir cuáles son las rolitas que traen en su playlist. Acá chido, ¿eh? Todos tienen un playlist culposo. El otro día el Garbanzo, a mí que traía ahí a las de RBD y traía las de Yuri.
1: ¿Cuáles son? Parchís.
2: La maldita primavera, esa rola la traía a todo volumen.
0: Y llorando. ¿Por qué lloras, güey?
2: Es que hacía un chorro de frío, le estaba reclamando: Yuri, ¿dónde está la maldita primavera? No llega.
0: Bueno, ahorita Graciela Beltrán nos va a decir qué rollo. Vamos rápido, Erasmo, con lo del playlist más chido. Ya saben que nos pueden seguir en todas las redes sociales como el playlist más chido. Tenemos ahí cosas que tienen que ver de la música y las rolas que están pegando. El playlist más chido, Choco. Nos metimos al playlist del Checo Pérez. Y el Checo Pérez, ya saben que regresó a la Fórmula 1, anda con Cadillac, ¿eh? Ey. Muy machín. Yo veo las Cadillac en la calle, está chido, pero ya en Fórmula 1 ya es otro pedo, ¿no, güey? Bueno, vamos a escuchar. ¿Qué escucha el Checo Pérez, Choco? Unos buenos amigos nos dijeron que trae, y trae una rolita que se llama San Charlie, donde la canta Xavi, Alan Arrieta y muchos más.

San Charlie del playlist de el Checo Pérez aquí en el show más chido. Hay otro playlist que estamos hablando del playlist de las que mandan en Spotify. Tenemos a la Arrolladora con Mon Laferte. La chilena hicieron esta rolita que se llama Se me va a quemar el corazón.

0: está, Graciela, ¿tú algún día hiciste colaboraciones con alguna banda acá chido o no?
1: No. No, así, ¿dueto dices?
0: Sí,
1: no.
0: Como dueto.
1: Como dueto no, solo que me han acompañado, pues, buenas, muy buenas, prestigiosas bandas.
0: Cuando tú ibas empezando estaba todo La Costeña, ¿verdad?
1: La Costeña de, con don Ramón López Alvarado, que fue el que me dirigió en la grabación Tesoro.
0: ¿Oh, sí?
1: Con lágrimas, de los dos amantes. Él con la banda La Costeña, original, la banda La Costeña. Los que eran, pues, desde el principio. Y él fue el que estuvo presente en el estudio de grabación conmigo, muy lindo.
0: Ah, entonces ya te choco, mencioné sin querer queriendo.
1: Sí.
0: Yeah. ¿Cuál era la aventura, da?
1: No, la
0: era
1: verdad,
0: una
1: sí.
0: aventura lo que tú sí. buscabas. Y yo por confiado donde fui a caer.
2: Con Valentín Elizalde, ah, yeah. perro.
0: Asoma. Choco, hay una rola de tus compas de la banda Cuisillos que se llama Aunque me duela, es nuevecita acá de la banda Cuisillos.
2: ¡Cuisillos!

0: gusta toda la banda Cuisillos. A la Choco no le gusta que vengan aquí, Choco.
1: No, no, es que huelen a puro cuero viejo la banda Cuisillos y dejan penetrado todo el estudio así como a cuero.
2: Ay, raro. Está bien, está rico el cuero, pero nuevo, no viejo.
1: Exacto, okay. O sea, o italiano, no ese cuero, sí, no, sí, ese sí, cuero parece allá de Catepec.
3: Cuero tú, Choco, ese sí es el chido.
1: Ay, gracias, Garbanzo.
3: Sexual harassment.
0: Choco, ¿por qué cuando un hombre guapo les dice qué guapa estás, dices qué bonito? Y cuando es un feo es sexual harassment.
2: Ah, sí.
1: ¿Cuál es el otro?
0: Codiciado, cada día que pasa.

0: aquí en el show más chido. Y ahora sigamos con Graciela Beltrán. Ya estaba Graciela así como ven a qué horas.
1: No, es que no había escuchado esa canción, pero me gustó, la de Codiciado.
0: Está chida. Sí, me gustó. Y el ritmo está bueno.
1: Me gusta la música también como empieza. Sí, me gusta.
0: Eso,
1: puede estar en mi playlist también.
0: A los de Codiciado, ya saben, Graciela Beltrán quiere hacer una
2: colaboración
0: con ustedes.
1: Ni dije eso, dije que pasara la canción, ¿no? Pero bueno, está bien.
2: Ok, bueno.
0: A ver, Graciela, pues mira, lo que tú vas a hacer ahorita es muy común con todos los artistas que vienen. Uh-huh. Hablamos de cuáles son sus playlists y no tiene que ver nada con lo que tocan o cantan en ocasiones. Uh-huh. Y es música así diferente. Así ¿Qué es lo que traes en tu playlist?
1: Traigo música en portugués. Sí, me gusta la italiana, la portugués, pero relajante, no, no tan ruidosa ni tan bailable. En este caso se llama fado. El estilo de esta música en portugués es fado.

0: está chido.
1: Es diferente, esta está más rapidita. Modita. En su ritmo y todo, pero está bien. Pero sí, muchas veces son un poco más calmadas.
2: Oye, pero esta música es como una combinación entre como andaluz y como eso que ese ritmo que hablas, pero es como, me imagino, portugués de Portugal, no de Brasil, ¿no?
1: Así es, ándale, exacto, más o menos así.
0: Ay, güey, ni sé qué dijeron ahorita el maestro. ¿Qué? Ni yo, güey, no, que Brasil, ¿qué y Portugal, fue? Qué pedo. Tú tras onda, serás, no, tú no te fijes, brody.
1: Por ejemplo, esa no la escucho. Ese ritmo no lo escucho. Así, esa es muy movida para mi gusto. Pero yo escucho otro ritmo. Bueno, que son las canciones que yo traigo en mi playlist. No todas de un disco, por ejemplo, de una sola artista, me gustan sus ritmos.
0: Es el ritmo que,
1: ajá,
0: que
1: a mí me gusta, sí. Claro, hay letras que sí ya les estoy comprendiendo de lo que se trata, ¿no?
0: ¿Ah, sí?
1: Sí, claro.
0: Algo así más.
3: Teu nome é grafite torto no meu sol.
1: Ay, así, algo así sí me gusta. Por ejemplo, también me gusta mucho la música country, pero tranquila, no las polcas.
0: Pues, ¿te imaginas yo y tú, Graciela Beltrán, llegando allá a la casa diciendo, amá, finalmente senté cabeza? Llegué con Graciela Beltrán y que mi jefa dije, ay, qué chido, en la carne esa vamos a tener banda y todo.
2: ¡Qué bueno, mijo!
1: ¿Y luego?
0: Y de repente, Graciela Beltrán, deje y pongo música y pone la bocina y el speaker, la JBL, la GLB.
4: Con sus lucecitas de colores.
0: Y de repente. Como en una película, toda esa cámara lenta, quedándonos viendo así de.
1: Casa, y en las fiestas familiares, esta sí retumba la tambora.
2: Sí,
1: y
2: estamos hablando de
1: bailamos todo el día. Sí, eso es playlist. Es nada más para relajarme y mientras estoy haciendo algunas cosas y estoy de fondo con música, pero no más así. Algo distinto, diferente a lo que escucho, pues, comúnmente, ¿no? Pero sí, sí me gusta. Yo escucho música de todo, la verdad. No tengo.
2: Y qué padre que ahora
1: rock
2: ya,
1: no, nada más rock fuerte no.
2: Pero ahora ya está pasando eso en todo el mundo, ¿no? Vemos que ¿sí? Karin graba rock, graba pop, graba norteño, graba country, sí, y de todo. Así que la música ya no tiene fronteras,
1: universal,
2: ¿no?
1: Es de verdad y es bien bonito. Pues que no tiene nada de malo tener variedad en gustos por la música porque es un idioma universal y es lo que te transmite, es lo que sientes, lo que quieres a lo mejor dedicar.
0: Es todo, Graciela, yo tengo mi pick en el playlist más chido y con esto cerramos.
1: ¿De verdad ya?
0: Ahí va mi pick y dice,
4: a ver, ¿cuál es?
0: Se llama 6-7, Lauriña Costa.
5: Estás en un liceo, ahí a profesora, solo vou passar questão. A conta é muito fácil, acho que vocês conhecem.
1: Ai, saliste peor tú.
6: Professora, que conta é essa?
5: 20 mais 20, mais 20 mais 7. Aí é muito fácil, professora é 6-7.
0: Está bueno para traer en la camionetona, en la Raptor, machín, ahí en las lunas. Graciela Beltrán.
1: Me gusta ser romanquero, está muy bien. Y para todos hay.
0: Para todos hay. Y yo especialmente, Choco, yo sabes que para todas hay.
4: Cálmate tú.
0: Bitch. Bueno, Graciela, gracias por venir. Saludos a Iris y a todo ese equipo que siempre anda acá con su domador, ¿verdad? Que la trae bien cortita.
4: Su canchanchan.
0: Su canchanchan, su WhatsApp.
4: Hey.
0: Saludos a tu mamá, Graciela. ¿Sí nos oye o no?
1: Sí, por supuesto. Por supuesto.
4: Ni sabe
1: qué número, ¿eh? No. Claro que sí, por supuesto. Y está nomás siguiéndome dónde anda su hija.
0: Gracias, Graciela. Pues el saludo a tus fans que vayan a la película por que favor. Se estrena el día de.
1: El 14, jueves 14 de mayo, que es la próxima semanita, en Pico Rivera, donde yo voy a ver la película con ustedes, paisanos que puedan asistir. Es por la tarde la función. Y pues ahí vamos a estar. Yo no le he visto la película, raza, así que no sé ni qué me espera tampoco a mí. No la he visto. Bueno.
0: El día jueves.
1: De verdad, no la he visto.
0: Vayan a verla con Graciela Beltrán el día jueves en el cine de
1: Pico Rivera, Cinépolis.
0: Cinépolis. Sí, un cine
1: viernes,
0: mexicano.
1: El viernes ya es el estreno en algún cine cerca de donde usted vive. Y si no, pues pídale para que nos apoyen y que la pongan también en ese cine que no está.
7: En cine por cerca favor. De usted.
1: Ay, ay. Sí, hay que apoyarnos, raza, entre nosotros. Y que esta película llegue a mucha gente, tanto en lo americano como en lo hispano, porque pues nos dignifica al latino en este país.
0: Eso está chido.
1: Y en bromas y risas y diversión.
0: Pues así somos nosotros, carrilludos, y luego nos ponemos serios, luego lloramos, y de todo.
4: Reímos.
0: Así que gracias, Choco, por darme la oportunidad de dirigir tu show y hacerlo más grande.
2: ¡Oh!
1: Ay, ya cállate, ya vámonos, ya regresamos. Gracias.

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0: bien, señores, estamos hablando, feliz viernes, estamos hablando del caso de, pues, una chavita que ella pide ciertas cosas.
1: Tengo 23 años y para mí lo mínimo es
0: que tiene 23 años y ella, para salir con ella, tienes que ser profesional, tienes tener dos idiomas.
2: Maestro, perdón que lo interrumpa, ¿por qué nunca contesta las llamadas? Maestro, tiene muchas llamadas.
0: No digas eso porque luego la gente no llama. Yo contesto las llamadas, aquí estoy abierto. 1-888-874-2656. ¿Con quién vamos?
2: Con Mariana.
0: Okay. Otra, seguimos con lo otro. Mariana, ¿cómo estás? Buenas tardes.
3: Hola, muy buenas tardes. Gracias por atender mi llamada. Aquí te estoy volviendo a llamar. Soy la persona que te llamó ayer, antier.
0: Ajá.
3: Yo sé que tú tienes el poder de estar en la radio y poder expresarte, ¿verdad?
0: Usted también.
3: Sí, sencillamente quería hacerte una pequeña aclaración.
0: Usted también tiene el poder, ¿eh? Ya llamando puede usted hablar y decir lo que quiera. La puedo dejar, sí. Mire, le voy a dejar que hable 4 minutos. Adelante.
3: Okay. Mi nombre es Mariana, no soy la señora. Sí, yo fui la persona que te dije que pues había sido clonado en China por tu baja calidad humana.
0: Señora, es por respeto, pero bueno, Mariana, la muchachita, pues.
3: No, tampoco. No,
0: ¿con qué estarán contentas?
3: Bueno, vamos al punto, ¿verdad? Una de las cosas que te dije que a mí me molesta mucho y que pues tengas que hablar de una mujer para que puedas ganarte un cheque o para que puedas llevar un pan a la mesa.
0: Chequezón, ¿eh?
3: Sí, no me cambies el tema, ¿verdad? Te dije que somos la obra perfecta de Dios, porque simple y sencillamente se viene el 10 de mayo y dime si le dan la misma celebración al Padre. Todos los hombres, no. Yo nunca generalizo, hay hombres que verdaderamente mis respetos y hay que quitarse el sombrero por ellos. Hay unos excelentes hombres.
0: Igualmente.
3: Nunca hay que generalizar, ¿verdad? También tanto hay buenas mujeres, no todas las mujeres somos buenas.
0: Ah, gracias.
3: Hay de todo. Nunca hay que generalizar, vuelvo a repetir.
0: O sea, la creación perfecta, la creación perfecta de Dios, lo más bonito, la creación ahí, ¿qué pasó?
3: A ver, okay. Yo te dije primero, tú me dijiste hizo al hombre, sí, Dios hizo al hombre. Okay. Echando a perder las cosas enseña. Nosotros salimos del hombre.
0: Uh-huh.
3: ¿Verdad? De una costilla me mencionaste tú. Sí, yo te recalqué, pero somos la obra perfecta de Dios. Porque simple y sencillamente fue una mujer la que le dio vida a Jesucristo.
0: ¿Y Jesucristo es hombre o mujer?
3: Jesucristo es hombre.
0: Ajá. ¿Y qué es más adorado, Jesús o la Virgen?
2: Ay, ay, ay.
3: Ah, no estamos hablando de religión.
0: Claro. Ahora sí, vámonos por la desviación.
3: Estoy diciendo quién dio vida, porque se me hace, okay, tú estás en un programa público, se supone que el radio es un medio de comunicación donde deberías de, oye, vale, pues aprender a tener respeto, ¿no?
0: Hola.
3: Yo sé que entre más pique tengas, pues más ganas, ¿verdad? Uh-huh. Ay, no, yo entiendo. Pero simple y sencillamente, nomás esto. Te quiero recalcar, ¿sí? No te ganes el cheque hablando mal de una mujer, porque como te dije, dices que yo te dije que no tienes madre, no pudiste haber tenido madre si tú te expresas.
0: ¿Qué hubo? La señora del respeto, ¿no?
2: Ya lo siento.
0: O sea, la señora viene con respeto y tú no tienes madre.
3: El día que tú te pongas a ver historias, ¿qué hay detrás de madres solteras? Entonces, ese día, okay. Si te quieres dignar.
0: Oiga, señora, pero bueno, perdón, no, señora, tú, Mariana. A ver, ahí te va, Mariana.
3: Aviéntamelo.
0: A ver, las palabras tienen un significado y el significado lo tenemos que aplicar como es, ¿verdad? O sea, sí es sí y no es no, ¿verdad?
3: Absolutamente.
0: Claro, y respeto es respeto, pero tú no puedes hablar de respeto cuando vienes y dices, hijo de no sé qué, tú no tienes madre y tú eres un clon. Y, o sea, a usted nadie la puede tomar en serio porque usted hace una introducción como que se iba a respetar y en lugar de eso empieza.
3: No,
0: aquí no estamos hablando de Erasmo, no desvíe la plática. Entonces, usted lo que es que no sabe el significado de las palabras. Entonces, no me venga a mí con hablar de respeto cuando usted no lo tiene, a decir que yo no tengo madre. Usted sabe que yo tengo madre y usted tiene padre y usted tiene madre y tiene todo, pero no porque yo diga que no tiene padre, sería muy feo porque pues sí lo tiene.
3: Como padre, un verdadero hombre que jamás nunca él se expresó mal de una mujer.
0: No sabemos.
3: Y sobre todo nos enseñó el respeto.
0: No sabemos.
3: ¿Sí? Bueno, no lo saben, estoy para hacértelo saber. Nada más simple y sencillamente, ayer te dije...
0: ¿Eres mujer? Yo no te puedo creer.
3: Bueno, soy un extraterrestre.
2: Ah, oiga, entonces le invito para a mi podcast en Contacto 3, estoy buscando uno.
0: ¿Qué hubo?
3: Aquí un extraterrestre en Washington.
0: ¿Ya ves? ¿Ya ves, Mariana? Mariana, ¿ya ves cómo el garbanzo ya te agarró como chiste y ya te quiere para su podcast de extraterrestres?
3: Okay. Mientras él genere, es ok.
0: Hoy nomás.
3: De eso se trata, no es lo que haces tú.
0: Muy bien. Tú me vienes a decir que hay mujeres malas y que hay mujeres buenas, que hay hombres buenos, hay hombres malos.
3: Tanto hay buenos como malos.
0: Entonces, cuando dices que Dios hizo la creación y fue la perfección la mujer, ¿ahí qué pasó? ¿Ya se le chisparon algunas o qué?
2: Se le chisparon.
3: Pues, ¿qué pasó? No estamos en el paraíso.
0: Ah, entonces, ¿para qué venimos a hablar del paraíso si no estamos ahí?
3: O sea, sí, ¿qué pasa?
0: No, espérame, no se vaya, porque yo la verdad, yo quiero decirles algo, ahorita regreso rápido. Yo agradezco la valentía de mujeres que me llaman aquí, de hombres, porque yo sé que yo tengo la razón, y ellos, a pesar de que se ven mal y tontos, ellos siguen llamando, y la verdad, regreso ahorita con más de ella.
2: Wow.

0: fuiste.
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0: Bueno, estamos de regreso con Mariana. Hablamos con ella el otro día y pues ella decía que yo soy un pinche clon de China, sí, y que pues no tengo madre. Pero lo dice con respeto, no crean que es enojada. Sí. Y que ella, pues sí, ama el garbanzo, ama el Erazno, la chocolate y todo el rollo, pero me escucha a mí, ¿no? También. Sí.
1: ¿Para llevarte la contraria?
0: ¿Y qué más, Mariana? ¿Qué más?
1: Pues lo único, mira, el punto de mi llamada, sinceramente, o sea, somos adultos, ¿verdad? Yo creo que tanto tú pudiste haber tenido un poco de educación como todos en este mundo, hasta el más ignorante. Okay.
0: Pero a ver, cuando dices indiorante, ¿te refieres a los indígenas?
1: No, mi respeto es para los indígenas.
0: Entonces tu palabra indiorante, ¿de dónde viene?
1: Te estoy diciendo, sí, que hasta la persona a la que no pudo haber ido a la escuela sabe tener un respeto hacia la mujer.
0: Pero eso todos lo sabemos.
1: Sí, a mí se me hace muy patán de tu parte, patán. Es la palabra.
0: La que dijo indiorante, patán, ¿ok?
1: Ándale, pues saca tú allí. Bueno, se me hace muy patán que tú te ganes tu chequezote hablando mal de las mujeres. Porque entonces allí yo te digo, entonces tú no pudiste haber venido de una mujer, a ti no te pudo haber parido una mujer. Sí, a ti te tuvieron que haber clonado en China porque eres un clon de China por tu baja calidad humana. No más. Es lo que te quiero decir. ¿Sí? ¿Te sientes bien? Como te dije ayer, ¿a poco te sientes bien? ¿Tú crees cuántas personas no te las rayamos después de que te oyemos? Este vato, ¿qué no podemos decir? Pero simple y sencillamente, si te sientes tan sabio, si te sientes tan perfecto, no sé de qué eres maestro, porque yo creo que ni de media cuchara. ¿Por qué no estás en un canal de televisión? ¿Por qué no estás en otro lado? ¿Porque no puedes? ¿No la pelas? O sea, tu oficio es hablar mal de una mujer para llevarte un peso, un pan a la mesa. Y eso te hace sentir bien, te hace sentir completo. Eres un gran esposo, eres un gran padre. ¿Qué pasó con tu esposa? A ver, es lo único que yo te quiero decir, que si mi padre te dije allí no te metas, porque el punto no es hablar de los padres, estamos hablando de que no tiene respeto hacia las mujeres.
0: No más de las madres, ¿no? De la mía. Okay.
1: Fíjate que ahora el 10 de Manoni, de la tuya, acuérdate que tú no tienes madre. Eres un clon clonado en China.
0: Muy bien. ¿Sí? Entonces, ahora permíteme, ahora escúchame a mí. Así como a ti te puede molestar que yo describa a las malas mujeres que sí existen, que tú ya lo dijiste que sí hay, o sea, yo hablo de ese tipo de mujeres, yo no hablo de todas, y yo las describo, muchachos, este tipo de mujeres no te convienen, esta no. Ahora, si ustedes quieren entrarle, siempre termino, éntrenle. Las mamás solteras ya sabemos por qué, mismas mamás solteras me han llamado, que yo creo ellas tampoco tienen madre, también han de ser clones de China, porque me dicen, maestro Doggy, la verdad es que yo soy una mamá soltera y el tiempo que tengo es para mi trabajo y mis hijos, yo no tengo tiempo para una relación, o sea, ellas me los dicen. Y yo cuando, yo nunca,
1: mujer,
0: de, yo,
1: a ver,
0: pero es que yo no, oye, yo no te interrumpí, deja y termino.
1: Perfecto.
0: Entonces, cuando estamos hablando de que tú tienes una relación con una mamá soltera, yo les digo, muchachos, Hay jóvenes que apenas tienen, tú misma me dijiste, 18 años. La señora del otro día me dice, 18 años tiene mi sobrino y se casó con una. O sea, 18 años. Te imaginas, puedes tomar alcohol hasta los 21 años. ¿Cómo es posible que un muchacho que tiene 18 años pueda encargarse de una familia de dos o tres niños, que el Brody ni siquiera supo manejar sus tiempos de vida, como es tener un bonito, una bonita juventud? A los 18, a los 21 te puedes echar tu primer trago, tal vez no tomes, pero por lo menos puedes entrar a lugares

0: Esas personas trabajan fuerte y saludos a todos los que son maestros de primera o media o lo que sea, cuchara o ayudante o peón, del que sea, de albañil. Y luego también viniste a decir lavaplatos el otro día, que me agarre un trabajo de eso, que de aunque sea de que jardinero, que sea, aunque sea, como menospreciando eso. Entonces, yo soy un patán, son las palabras que me dijiste, y yo no tengo madre, y mi mamá, yo soy un clon de China. Pues para mí, con todo esto que dices, para mí tú ni siquiera llegas a ser un clon de China por ser tan ofensiva con toda esta gente que trabaja duro.
1: ¡Oh! ¡Bravo, maestro!
2: Es que no malinterpretes.
1: ¡Bravo!
2: Te he dicho que es una vergüenza, es un trabajo bajo.
0: Eres una si yo escuchara a mi mamá hablando como tú en la radio, en el podcast, yo estaría muy avergonzado de mi madre.
2: Pero pues no tienen madre, pues.
1: Ah, eso sí está acá.
0: Ya lo ves.
2: Madre. Fíjate pues tú cómo cambian las cosas.
0: Te dije, caray, ¿qué
2: si
0: cambié?
2: No hayas otra cosa más que hacer. Búscate siquiera un trabajo.
0: Siquiera, ¿qué significa siquiera? ¿Qué significa siquiera?
2: Porque pues no estás a lo mejor tal vez lo suficientemente.
0: ¿Y sabes qué? Ya no te puedo tener al aire. Te voy a decir por qué no te puedo tener al aire. Una, eres una mujer manipuladora, que es la de manipulador. Tú eres la que seguro trae el Mary Kay y trae la Escalé y Rosita.
1: No.
0: Eres la jefa de Avon. Eres la que, me imagino, en Navidad eres la que dices, ahí va la mesa y el pino va ahí, a huevo, como tú quieres. Eres la que seguramente a los hijos...
2: No,
0: estoy seguro que tú escogiste el nombre no solo de tus hijos, sino de tus sobrinos. Eres esa mujer que dijiste, hermana, tienes que tener al hijo bajo el agua, no lo tienes, o con una partera, porque tú decides, conmigo... Es la última vez que te tengo al aire, eres muy ofensiva y haces mucho daño a nuestro público.
2: Te doy tu lugar. Si tú no tienes respeto hacia las mujeres, yo no tengo por qué respetar.
0: Ya no me escuches.
2: Como te dije.
0: Ya no me escuches.
2: Bueno, como te dije, yo...
0: Mira, ya va. Y si voy a perder una radioescucha como ella, no voy a perder nada.
1: Yo estoy de acuerdo con la señora Mariana.
0: Y tú cállate, Garbanzo, también. Ya voy.

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0: tenemos aquí a Guacho Sei. ¡Feliz viernes!
1: Oh, quiero platicarles de una cosa que me pasó muy triste.
2: No, pero siempre le pasan cosas buenas.
1: Yo estaba yo en México porque estaba comprando... Ustedes no saben, pero yo en China vendo osos panda, birria o barbacoa de oso panda.
2: Ok.
1: Pero como están en peligro de extinción, me agarraron, dijeron, uno más y te vamos a dar en tu chica madre.
2: Ah.
1: Es como ustedes, en tu mexicana madre. Allá en tu china madre. Y entonces dije, pero está bueno el negocio. Entonces voy a México, compro perros. Los pinto como panda. Y entonces digo, mira, ¿cuál quieres? Como cuando van al lugar de mariscos. ¿Cuál? Ahí en la pecera, ¿cuál quieres? Para cocinártelo ahorita. Entonces yo pongo ahí los perros pintados como panda.
2: No manches. Pero son pandas muy flaquillos, ¿no?
1: No, son unos perros, bien agarrados, ya sabes. Y entonces, ya ahí es lo que yo hago. Y en México los consigo. Allí los perros, digo, estos perros. Entonces, mi primera vez que fui tenía una cita yo a las 8 de la noche.
2: ¿Por qué tan tarde?
1: ¿Tarde? ¿Cómo que tarde? ¡Eres un maldito viejo!
3: Que no se burle de los viejos porque lo van a regañar, Guacho Sei.
1: Entonces, cuando yo mandé pedir un Uber...
2: Okay.
1: Y le dije al Uber, oye, fíjate que quiero... tengo yo una cita a las 8. Y luego vino el Uber a las 7. Estaba afuera de la casa.
2: Ajá.
1: Y se me hizo feo decirle, oye, pues ya vete, ¿verdad? Y entonces yo me saqué de onda. Y como me saqué de onda, dije, pues está mal que lo deje esperando. Me mandó un mensaje, ya estoy afuera. ¿Es usted Guacho Sei? Sí, soy Guacho Sei, Juan. Dijo, pues ya estoy aquí. Dije, pues no esperes, voy a estar ahí. Y llegué y dije, bueno, ¿qué hacemos? Dijo, bueno, no sé. Entonces dije, ¿qué estoy haciendo aquí? Porque me saqué de onda.
2: Sí.
1: Entonces ya me dijo, pues, ¿por qué no vamos por mientras vamos en camino, vamos muy temprano? Su party es a las 8, le dije, sí. Dijo, ¿por qué no pasamos a esta cantina? Y dije, ¿con el del Uber? Pues dije, bueno, pero yo me saqué de onda. Y me llevó allí a echarnos unas cervezas. Y pidió una cubeta y dije, bueno, voy a pagar. Dijo, no, yo pago, Guacho Sei.
2: ¿En serio?
1: Y dije, va a pagar él. Dije, bueno, me saqué de onda, pero pues dije, bueno. Y nos estábamos ahí echando unas cervezas. Y cuando llevábamos media cubeta, dijo, vamos a bailar. Dije, no. Dije, ¿cómo? Y dije, pero si le digo que no, ya me disparó las cervezas. Pero yo, muy sacado de onda. Entonces dije, ¿cómo? Pues ya bailé. Dijo, no, pues no. Llegó temprano. Y ahorita, pues ya me disparó las cervezas.
2: Pues sí.
1: Me sacó de onda. Y estábamos bailando. Y me agarró así, muy apretadito. Le iba a decir que no me agarrara. Pero él, pues dije, ya ni modo, ya estoy aquí. Pero... me saqué de onda.
2: Pues sí.
1: Y ya estábamos ahí. Dijo, ya vámonos, ya van a ser las 8. Dije, sí es cierto. Ya vámonos. Y cuando ya nos vamos a ir, se lleva dos cervezas. Y okay. Porque podían llevarse para llevar. Iba manejando.
2: Se sacó de onda ahí también.
1: Y iba y sí, dije, privecillo, ¿para qué te las llevas? Pero pues yo todavía sacado de onda. Y ya estábamos ahí manejando. Dijo, ¿las abrimos? Dije, pues bueno, vamos a abrir las cervezas. Yo ya iba enfrente.
2: Caray.
1: Me dijo, huele muy bonito. Le dije, gracias, no. Un perjume chino.
2: No manches, güey.
1: Dijo, bueno. Me dijo, oiga, aquí no es muy raro, Guacho Sei, estar tomando y manejando. Le dije, sí, es muy raro. Dijo, ¿por qué no vamos a echarnos una cerveza a ese motel? Y... pues me saqué de onda. Y dije, bueno, no, o está bien que esté manejando y esté tomando.
3: No, no está bien.
2: Claro que no.
1: Dije, pues bueno, vamos al hotel, porque sí me saqué de onda. Y llegamos al hotel y ya dijo, ¿por qué no nos ponemos cómodos? Dije, ¿qué es eso? Dijo, pues vamos a quitarnos la ropa. Y dije, se me hizo feo decirle que no. Y dije, bueno, vamos a quitar, pero me dio sacado de onda.
2: No, pues sí.
1: Entonces se metió a ponerse cómodo y salió encuerado. Yo con aquello dije, se le veía que vivía lejos. Y yo dije, me voy, pero no, pues ya nomás me tomo la cerveza y nos vamos. Pero yo sacado de onda.
2: Pues sí.
1: Y entonces dijo, oye, salud, y tomamos la cerveza. Dijo, ya que estoy aquí, te puedo dar un beso.
2: No.
1: Y dije, güey, este joven, pero se lo di rápido, pero sacado
2: de onda. Se lo di rápido. No, what you say.
1: Y entonces me dijo, vamos a hacerlo, quiero que te entregues a mí. Dije, pero dije, güey, es que no quiero llegar tarde, no quiero armar una pelea aquí, todo el desmadre. Mejor rápido, ándale, dice, haz.
2: No,
3: guacho.
1: Pero yo sacado de onda.
2: Pues sí, pues.
1: ¿Cómo? Raro, sacado de onda. ¡Ay, ras! Y ya puso la televisión y tal, y dijo, ¿qué? Nos aventamos, porque nos echamos un cigarro. Dijo, ¿un cigarrito? Y dije, bueno, yo no fumo, pero pues bueno. Pero sacado de onda.
2: No, que se le hacía tarde. ¿Qué se hacían esperando ahí?
1: Yo fumaba y echaba en un cigarro.
4: Oiga, usted no baila con un hombre. Nunca hizo esto, nunca hizo. Y para todo lo hacía, pero sacado de onda.
1: Y entonces tú no te estés ahorita, sí, después te mando un super fax. Y entonces estaba ahí, dije, oye, me dijo, vamos a darle otra vez.
2: ¡No!
1: Y le dije, ¡no! Dijo, ¿por qué no? ¿Acaso tú crees que yo no, a mí no me gusta andar con esas jotadas?
2: Y se lo dijo sacado de onda seguramente.
1: Pero yo sacado de onda. Salí caminando de ahí medio raro, pero sacado de onda.
2: Súbele su iPod.
3: Oye, ¿usted es la rola que le ponía a su novia ya?
2: A ver.
1: Estas son rolas. Bye.

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